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1: ¿Qué tal? Muy buenos días. Y llegó el domingo y nosotros continuamos instalados en el Juan Manuel Fangio de Rosario en una mañana gris con la temperatura relativamente baja. 13 grados. La posibilidad de lluvia existe, pero pinta para aguantar hasta después de las 3 de la tarde. A lo largo de la jornada de ayer tuvimos alguna llovizna y garúa con posterioridad. A la hora 18 no cayó ni una sola gota. Y esto hace que el circuito en este momento esté en un 95% seco para el desarrollo normal de la actividad. Actividad que se trata de la séptima fecha del año. De las TC Pista Pickup y TC Pickup, una nueva presentación de la Copa Bora. Aquí se va a definir la etapa regular para ambas divisionales de las Pickup. Y ayer, a la hora de clasificar en las TC Pista Pickup, Tomás Pelandino fue el más rápido. En las camionetas más grandes, en las TC Pickup, Hernán Palazzo impuso condiciones, si hablamos de la Copa Bora, clasificó en la jornada de ayer y Lucio Calvani fue el más veloz. A partir de las 10 y 10 de la mañana tendremos actividad en este escenario. Pero en esta mañana gris, para saber cómo se despiertan las TC Pickup, las TC Pista Pickup y la Copa Bora, me voy a la zona de boxes. Saludo a Mauro Mendoza. ¡Buen día!
2: Hola Luis, buen día para todos en el equipo del gurí Omar Martínez. Plena actividad con las tres camionetas. Con la TC Pista Pickup de Nino Ganga, que ya tiene los neumáticos slick colocados, van a controlar el peso en un ratito. También se trabaja con la camioneta de Marco Vianda y la de Ignacio Faín, con los cuatro neumáticos para piso seco colocados, sin capó. También hay preparativos para en un ratito estar controlando el peso. Ya se trabaja en el Rumel con las camionetas de Tobías Martínez y Santiago Biaggi.
1: En el otro sector de boxes, aquí no hay Juan Manuel Fangio de Rosario. Saludo a Jorge Bonano, buen día.
3: Hola Luis, buen día. El gusto de saludarlos casi en el final de la calle de boxes. Camioneta de Nahuel Cordone y el propio Nicolás Impiombato, que hace un ratito puso en marcha y comenzó con la carburación. Muchas camionetas en la zona de la técnica para controlar peso y altura. La camioneta de Arduzzo, las dos camionetas del SAP, tanto la de Salce como la de Pelandino, haciendo cola para estar en la zona de la técnica y controlar peso, altura. También la de Mazacane y la de Santiripazo.
1: En el Mouras de La Plata también hay actividad. En este domingo se corre la octava del año del TC Pista Mouras y el TC Mouras, la anteúltima de la etapa regular. Por eso, así nos remitimos a Augusto Soles. ¡Buen día!
4: Luis, ¿cómo va? Muy buenos días para todos. Aquí en el Mouras de La Plata tenemos una mañana nublada con 13 grados de temperatura, con algo de neblina, pero la visión es correcta. Ha llovido durante la madrugada, el piso todavía está mojado. A las 10 de la mañana se pone en marcha la serie del TC Pista Mouras, donde Damián Pérez estará largando adelante, y en el TC Mouras más tarde, 10:25, se pondrá en marcha la serie única, donde Valentino Ló largará de la mejor posición.
1: 13 grados de temperatura aquí en Rosario, el cielo completamente cubierto. Tiempo de saludar en los estudios centrales de Radio Colonia nuestro locutor y con él a todos los niños en su día. ¡Feliz día, Dani!
5: Hola Luis, muy buen día para todos. Feliz día del niño para todos los que somos todavía niños en vuelta previa. La temperatura en este domingo cubierto, 12 grados 9 es la actual, la humedad del 96%, la visibilidad se reduce a 8 kilómetros por neblina. Mal pronóstico para este día domingo, día del niño. En la ciudad de Buenos Aires comenzamos con neblinas, chaparrones por la tarde, cielo mayormente nublado y una máxima estimada en los 18 grados. Quique Fraquel en los controles, musicalización puesta en el aire, Gabriel Mogli en la producción. 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
1: 13 grados de temperatura aquí en el Juan Manuel Fangio de Rosario, el cielo completamente cubierto, amenaza permanente de lluvia, pero de acuerdo al Servicio Meteorológico Nacional, si caen algunas gotas, será con posterioridad a las 3 de la tarde.
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1: como lo hacemos habitualmente, a partir de este momento habilitamos el teléfono para los oyentes. 11-34-98-0550.
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1: Vamos a actualizar los datos de lo sucedido en la jornada de ayer aquí en Rosario. La primera actividad que tendremos hoy serán las series de las TS Pista Picapa a partir de las 10:10 de la mañana. Por lo tanto, nos ocupamos de esa división. Al presenta la clasificación que se llevó a cabo en la jornada de ayer.
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1: Dominó Tomás Pelandino. Segundo lugar para Santiago Biasi. Tercero, Faustino Cifré. Cuarto, Antonino Ajanga. Quinto lugar a la hora de clasificar para Juan Pablo Alberti. Sexto, Nicanor Santilli Paso. Séptimo, Sebastián Salce. Octavo, Nahuel Cordone. Noveno, Luis Catelli. Décimo lugar para Álvaro Rosa. Undécimo, José Alberto Goya. Décimo segundo, Néstor Goya. Llegaron empatados en puntos en el campeonato para definir la etapa regular ahora. Con el uno que logró Tomás Pelandino, el líder solitario, arriba en el campeonato.
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1: Y seguimos referenciando, pero en este caso arrancamos con lo sucedido en el Moura de la Plata, Solesí.
6: Muy bien, Luis, comenzamos a hablar de lo sucedido en la jornada de ayer aquí en el Roberto Moura de la Plata, donde se disputaron las clasificaciones tanto del TC Moura como del TC Pista Moura para esta octava del año para cada categoría. Y en el caso del TC Moura, Valentino Aló había dominado los dos entrenamientos, el piloto del equipo de Ramiro Galarza, y lo hizo en clasificación. Se quedó con la pole position Valentino Aló en el TC Moura. Vamos con el clasificador oficial con un tiempo de 1:26:15. Segundo quedó Fabricio Maggini a 0:38. Tercero, Nicolás Jaime a 0:45. Cuarto lugar para Santiago Arrigoni, que quedó a 0:47. Quinto quedó Thiago Falivene. Sexto lugar para Matías Frano. Séptimo, Esteban Mancuso. Octavo quedó Juan Tertaglino. Noveno clasificó Marcelo Veraldi. Puesto 10 para Esteban Luna. En el puesto 11, con una falla, Alejandro Martínez. Puesto 12 para Aldo Ortiz. Y puesto 13 para el líder del campeonato, que rompió el motor, Francisco Luengo. Se quedó con el 1 en el día de ayer para el TC Moura y larga adelante en la serie Valentino Aló.
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1: Ahora aquí en Rosario empezamos a recorrer la zona de boxes con Mauro Mendoza.
2: Me voy acercando a Tomás Pelandino, que ya está aquí recorriendo la calle de boxes, charlando con amigos. Te voy a molestar, Gallito. Arranco por acá, está hablando con Nino Ganga, con el Pole, el amigo, el fotógrafo. ¿Cómo va, Tommy? Buen día.
7: Bueno, buen día. Bien, tranquilo, analizando un poco el asfalto y esperando mi serie.
2: Bueno, por primera vez el piso completamente seco. Algunos se acercaban a la recta principal, quedan unos hilitos de humedad y solo eso.
7: Sí. Vamos a ir con piso seco. La verdad que bueno, va a ser todo nuevo para todos, porque llegamos todo el tiempo en condición húmeda. Así que vamos a ver cómo nos desarrollamos. Espero ganar la serie y ganar la final.
2: ¿Camioneta ya lista?
7: Sí, ahora estaba en la técnica, estaba haciendo por ahí, a ver cómo estaban los chicos, cómo habían amanecido. Y bueno, esperando mi serie.
2: Bueno, lo hablábamos durante el fin de semana y en la previa también, ¿no? Es el domingo más importante, se define la etapa regular. Con Biasi llegaron empatados. Ayer la pole te da la chance de estar arriba ahora.
7: Sí, un pequeño respiro la pole. Igualmente no nos podemos relajar, hay que salir a ganar la serie y ver cómo nos desarrollamos para la final.
2: Tommy, que sea lo mejor en un rato con la serie del TC Pista Pickup.
7: Muchísimas gracias.
2: Tomás Pelandino, Luis, y cuando quiera voy con Nino Ganga, ahora o después de Daniel Caprocho, que está acá, que en un ratito se va a la casilla a cambiarse.
1: Bueno, para tener en cuenta lo que hacía referencia recién Tomás Pelandino, tanto las TC Pista Pickup como las TC Pickup, venía a hablar de la Copa Bora. Todos, es la primera vez que aparecen en este escenario. A lo largo de toda la actividad del día de ayer, tuvieron la posibilidad de trabajar con el piso de húmedo a mojado. La primera vez que se van a encontrar con el piso seco será en el momento de los puntos. Ahora, en este día domingo.
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1: ¡Dale, chapita!
2: Con Minos Ganga, por ahora de civil y en un ratito vestido de piloto para ir a correr Flusser en las TC Pista Pickup, después de un sábado que fue bueno porque te tuvo en la definición de esta clasifica. Buen día, Nino.
8: Bueno, buen día, Chapi, buen día para todos. Sí, la verdad que muy contento. Quedamos puesto 4, creo que estábamos para estar un poquito más adelante, pero bueno, la pista estaba difícil, no me terminó de salir la vuelta en el último corte, pero bueno, creo que estamos bien para pelear.
2: Lo que se daba en La Plata con piso seco, de por ahí capaz que especular un poquito con el tiempo, de administrar un poco, ayer era imposible, ¿no?
8: No, ayer era tratar de que salga lo más redondita posible la vuelta para acercar un buen tiempo y bueno, y aprovechar todos los tiros, ¿no? Que generalmente uno con la goma lisa es una vuelta y chau, y bueno, con esto es tratar de hacer varias vueltas a la mejor.
2: Para aquel que no conoce Rosario, qué incógnita ahora, con piso seco, cambian todas las referencias de frenado, hasta de radios también.
8: Sí, lo hablábamos hace un rato, pero bueno, en mi caso también no lo conozco, lo conocí ayer con lluvia, así que bueno, hay que adaptarse rápido en la serie.
2: Bueno, se larga con Biaggi, que es uno de los candidatos a la etapa y al campeonato también, gran protagonista del año.
8: Sí, la verdad que, bueno, pinta fila, esperemos si de movida poder tratar de pasarlo, y si no, tratar de hacer una serie rápida, y bueno, pensando en lo que va a ser la final, si se mantiene este clima con la goma seca, de intentar de poner a punto lo mejor posible la camioneta.
2: Y salga todo bien, Nino, en un rato, gracias.
8: Bueno, gracias a usted, un abrazo para todos.
2: Nino es Ganga, que en un ratito estará en la segunda batería de la TC Pista Pickup.
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1: Y ahora vuelvo al Roberto Mouras de La Plata con Augusto Salesi.
9: Y ahora, Luis, tenemos que hablar del TC Pista Mouras, que tiene una aclaración al margen, es que Bautista Roqueta fue recargado con 6 décimas por cambiar motor y fue quien marcó el mejor registro a la hora de clasificar, pero con ese recargo de 6 décimas cayó al cuarto lugar. Por lo tanto, Damián Pérez largará adelante la serie del TC Pista Mouras. Ayer logró un tiempo de 1:27.42, segundo quedó Ignacio Vilas a tan solo 5 centésimas, tercero Iñaki Arrías a 13 centésimas, cuarto finalmente Bautista Roqueta, quinto lugar para Ignacio Lovich, sexto quedó Ignacio Quintana, séptimo Juan José Conde, octavo Martín Taja, noveno Leonardo Forte y décimo Facundo Ludueña, los 10 protagonistas del TC Pista Mouras, que será la primera actividad que tendremos aquí en el Roberto Mouras de La Plata a las 10 de la mañana.
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1: Ahora aquí en el Juan Manuel Fangio de Rosario, en el otro sector de boxe, Jorge Bonano.
11: Tiene la camioneta de la técnica después de controlar peso de altura de Diego Azar. Azar, que está por aquí, va a entregar un par de gorritas firmadas a 2 personas del público que se acercaron. Diego habla con ellos. Camioneta que ya está lista, los neumáticos colocados, esperando por la serie clasificatoria. Buen día, Diego. Lástima esa palanca de cambio ayer, ¿no? Era la decisión acertada, parecía, con los neumáticos.
12: Sí, sí, lamentablemente la palanca de cambio se corta un bulón y, bueno, lamentablemente no pudimos seguir clasificando. La primera vuelta que doy quedó a 3 segundos y estaba calentando el neumático, así que dije, listo, esto va a ser bastante fácil, había que pinchar la goma para no gastarla para el día de hoy. Pero claramente era una goma que era 5 o 6 segundos superior, así que nada, una lástima, perdimos la oportunidad, pero hoy tenemos revancha.
11: Bueno, hoy revancha con una situación difícil, pero se puede dar en la serie con tan poquitas camionetas.
12: Exactamente, lo positivo positivo y lo negativo, ¿no? Porque la realidad es que nadie quiere que haya un parque automotor tan bajo. Es que son pocas camionetas y tengo la posibilidad de remontar. Circuito que va a brindar espectáculo, que son muchas vueltas a la final, así que nada, tenemos la oportunidad de poder avanzar.
3: Un circuito que tiene todo. Si querés pasar el final de la recta larga y acá atrás, está excelentísimo.
12: Tal cual. Por eso hay que aprovechar las oportunidades que se nos den y tratar de avanzar. Para intentar sumar unos puntos, obviamente que es posible ganar la carrera, no es imposible. Pero bueno, hay que esperarla. Creo que son muchas vueltas, va a hablar mucho el físico. Nadie se dio cuenta todavía, me parece, porque bueno, o con la lluvia todo se pone un poco más liviano, pero me parece que hoy va a ser una carrera muy física para nosotros.
3: ¿Se desgastará la camioneta más en el sector trabado? Rosario siempre desgastó neumático.
12: Sí, 100%. Creo que es un circuito donde vamos a tener mucho desgaste, inclusive ayer ya se notaba un montón. Y las camionetas al no tener carga, la goma se cae mucho peor.
3: Gracias. Diego Azar.
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1: 10:10 de la mañana se pondrá en marcha aquí en el Juan Manuel Fangio de Rosario la primera serie de las TS Pickup. Son poquitos, deberían haber hecho una serie única. No sé por qué se empecinan en hacer dos series clasificatorias, pero bueno, allá quienes deciden. 10:10 de la mañana se larga la primera serie con el siguiente ordenamiento de partida. Presenta
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1: En la primera serie largarán en la primera fila Tomás Pelandini, Faustino Cifré, en la segunda Juan Pablo Luerte y Sebastián Salsa, en la tercera, y no hay más, Luis Catelli, José Alberto Goya.
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1: 10:40 de la mañana se pondrá en marcha la segunda serie de las TSP y Capicap. No sé por qué no hacen una serie única. No sé si lo dije. 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
1: En la primera fila largarán Santiago Biaggi y Antonino Ganga. En la segunda, Nicanor Santilli, pasó sin agua el cordón. En la tercera, y no hay más, en la última fila, Álvaro Rosa, Néstor Omar Goya.

0: arrancamos en Boleta Previa y retornamos a la zona de boxes aquí en Rosario con Mauro Mendoza.
1: Y nos vamos a meter en el box de Luis Catelli, que ya aparece por la zona de boxes. En un rato corre una de las series de las CC Pista Pickup. Lucho, bueno, por fin el piso seco, ¿no? Para poder acelerar un poco más acá en Rosario. Buen día.
2: Buen día para vos, para toda la audiencia. La verdad que sí, pareciera que vamos a correr con goma lisa. Así que bueno, vamos a ver si quedamos con mejores condiciones que ayer.
1: Bueno, hay que trabajar y mucho, ¿no? En la serie que se viene.
2: Sí, largamos bastante atrás. Vamos a tratar de avanzar algunos puestos para salir mejor parado para la final.
1: Y repasamos lo que fue el sábado, el primer corte que se supera, que se va la Q2.
2: Sí, pasé el primer corte y después, bueno, no pudimos avanzar más, quedamos noveno en la tanda de prueba por ahí. La primera tanda de prueba estábamos mejor posicionados, pero con más diferencia sobre la punta. Y ahora, bueno, en la clasificación achiqué la diferencia con la punta, pero quedé algunos puestos atrás. Así que, bueno, vamos a tratar de seguir con la misma tendencia de achicar el tiempo a los punteros, como para ver si pues, nos encuentra más adelante el término de la carrera.
1: Luis, y ahora es como arrancar de cero, de nuevo, con todo, ¿no? Con la puesta a punto, con la referencia, con el conocimiento de la pista, que es nueva para la mayoría.
2: Sí, para mí también es nueva, y bueno, ayer con la condición de pista parece complicado aún más. Así que bueno, como decís vos, ahora salimos todos de cero, digamos, con nueva puesta a punto, así que bueno, ojalá que nos encuentre bien posicionados.
1: Que salga todo bien, Lucho, gracias.
2: Gracias a vos.
1: Luis Catelli, que en un ratito está en una de las series de las TC Pista Pica. Va en la primera.
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0: Y ahora de Rosario, vuelvo al Mouras de La Plata con Augusto Celesi.
4: Acá Luis quiere salir el sol entre las nubes en el Roberto Mouras de La Plata. Ya la visión es perfecta, se ha levantado esa neblina que teníamos hace un ratito. Y ahora, bueno, esperando por la actividad. La calle de boxes con charcos, agua, llovió durante la madrugada. Yo estoy con protagonistas, por aquí Bautista Roqueta. Ayer logró el 1 a la hora de clasificar, después cayó en el clasificador por el recargo al cuarto lugar. Bauti, bueno, con pista mojada por ahora. ¿Cómo va? Buen día.
5: Hola, buen día para todos. Sí, está la pista mojada, nos levantamos con esta noticia que llovió un poco a la noche. Así que nada, ahora estamos despidiendo con el equipo qué vamos a hacer, porque todavía no sabemos bien. La verdad que no llueve más ahora y con estos autos se seca rápido la pista, así que tenemos que terminar de definir los últimos detalles para ver cómo salir.
4: Brava la decisión, ¿no? Parecía igual que se va a ir secando con el correr de los minutos, todavía falta más de media hora, ¿no?
5: No, sí, es una decisión difícil, que prácticamente se puede decidir el fin de semana, así que nada, la estamos tomando con cuidado y viendo bien lo que puede pasar, pero para como viene el clima y que no llueve más, puede ser que se seque.
4: Bueno, con un buen funcionamiento, ayer lo mostraste en clasificación, ahora hay que intentar avanzar, ¿no? Que sabemos que no es fácil acá.
5: No, sí, está claro, la verdad que mostramos que estamos competitivos, estamos muy rápidos, y ahora es hacer lo que mejor se puede. Si se puede superar algún auto, lo haremos, y si no, intentaremos esperar la oportunidad.
4: Gracias, buen domingo.
5: Gracias a vos.
4: Bautista Roqueta, que larga del cuarto lugar, el piloto del equipo Canin Motorsport.
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0: Ahora seguimos recorriendo los boxes aquí en Rosario con Jorge Bonano.
6: Camioneta en marcha ya para Juan Pablo Alberti, dejando todo listo. Una camioneta que también ya pasó temprano por la zona de la técnica para controlar peso y altura. El de arrecife de pilotos está por aquí. Juan, te molesto un minutito. Se viene la hora de la serie. Ayer esperaban un poquito más tal vez de la clasifica, más allá que fue buena.
7: Sí, fue buena, pero bueno, en el último intento un problema con la bomba nata nos hizo abandonar la clasificación. Teníamos para pelear adelante, así que bueno, un poco amargado por eso, porque aunque sea en la primera fila de la serie, seguramente estaba medio asegurada. Así que a trabajar ahora en la serie, tratar de avanzar. Medio que la única que nos queda es ir por la victoria, ya estamos clasificados y bueno, por ahí para no andar con tanta diferencia con los otros.
1: Y ahora en unas condiciones de piso que no tocaron nunca en todo el fin de semana.
7: Sí, no, ninguno anduvo en esa condición, así que bueno, va a ser algo nuevo para todos. Veremos cómo caen los autos, porque nadie lo pudo desarrollar con este clima, así que todos tenemos neumáticos nuevos. Creo que van a ser las primeras vueltas muy rápidas y después se va a caer muchísimo la camioneta ya en la serie, así que vamos a ver quién queda mejor equilibrado.
1: ¿La camioneta ya lista?
7: Sí, ya está listo. Vamos a ver, nosotros que estuvimos viendo ahora para
2: por el tema del clima y eso del viento, así que vamos a tratar de ver si le damos ahí con la tecnología.
6: Juan Pablo Alberti.
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0: A las 11:05 de la mañana se va a alargar la primera serie de las TC Pickup, TC Pickup, que en la jornada de ayer tuvo la oportunidad de clasificar y lo hizo de la siguiente manera. 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
0: Hernán Palacios fue quien dominó la clasificación con un registro de minutos 51 segundos 15 centésimas. Segundo lugar, a 26 centésimas para Otto Fresler. Tercero clasificó Agustín Canapino. Cuarto, Mariano Werner. Quinto lugar a la hora de clasificar para Facundo Arduzzo. Sexto, Tobías Martínez. Séptimo, Ignacio Faín. Octavo, Diego De Carlo. Noveno, Marco Dianda. Décimo lugar para Gastón Mazacane. Un décimo clasificó Gustavo Tadei. Décimo segundo, Diego Azar. Impuso condiciones a la hora de buscar la vuelta más rápida de las tres pick-up en el Juan Manuel Fangio de Rosario en la jornada de ayer. ¡Hernán Palazzo!
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4: Todos los motores en marcha, Luis, en estos momentos del TC Pista Mouras, del TC Mouras, calentando todo para la serie que se viene en un ratito. Por aquí está Ignacio Lovich, del TC Pista Mouras. Nacho viene de ganar la anterior y, bueno, ahora largando quinto en esta serie. ¿Cómo va? Buen día.
10: Bueno, buenos días para todos. Sí, la verdad que un gran potencial la fecha pasada, y en esta creo que estamos bien, pero entiendo que los kilos ayer en clasificación nos perjudicaron un poco, pero bueno, estamos trabajando junto a todo el equipo para lo que va a ser la serie ahora dentro de un ratito.
4: Bueno, con una pista que no va a estar del todo seca, ¿sí? Ahora está mojada, veremos en el momento de correr.
10: Sí, entiendo que está mojada, la llovina de en toda la noche, más la humedad de hoy a la mañana, creo que va a hacer que no se seque la pista, así que nada, vamos a ver ahora dentro de un ratito lo que va a ser la serie.
4: Están charlando con el equipo, los cambios, a ver con qué gomos van a salir.
10: Sí, la verdad que está difícil porque hay mucha humedad, y entiendo que poner la goma lisa a ver si sirve mucho porque son 5 vueltas. Entonces si se hace la huella por ahí, es difícil que se pueda llegar a secar. Si vos me decís en la final por ahí podés llegar a apostar a la goma lisa y apostar al final de carrera, pero en este caso creo que son 5 vueltas donde hay que poner todo, así que todavía lo estamos definiendo, pero casi seguro que vamos con goma de lluvia.
4: Gracias, buen domingo.
10: Gracias, un abrazo.
4: Ignacio Lovich, del TC Pista Mouras.
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0: Seguimos recorriendo la zona de boxes aquí en Rosario con Mauro Mendoza.
1: Motores en marcha en algunas camionetas de la categoría TC Pista Pickup, por ejemplo la de Néstor Goya, en el equipo de Guillermo Yavedone, calentando todo, preparando todo. Por allí lo veo a Néstor, también está José cerca de su camioneta. Habla con el cordobés, con Daniel Reina, Néstor Goya, que lo voy a molestar un segundo. Motores en marcha, piso seco, por fin no hay sol, pero no importa, el piso está seco. Buen día.
11: Ya con el piso seco, buen día.
1: Ah, ese es un buen día, es cierto, es cierto. ¿Cómo están para la serie que se vienen?
11: Bien, ahora tuvimos que cambiar todo, esperemos que haya quedado todo bien porque la habíamos preparado todo para lluvia y ahora, bueno, esperemos que quede todo bien para piso seco.
1: Es la otra realidad, ¿no? Es como arrancar de nuevo ahora.
11: Fíjate, yo lo que probé, lo quise probar todo después, la guerra que vuelta.
1: ¿Qué les ha parecido el circuito, las características, el dibujo de Rosario? Nuevo para la gran mayoría.
11: El circuito es lindo, bueno, tiene buenas tracciones, pero es muy trabado para esos vehículos. Me parece a mí, por ahí hay chicos que le gusta, a mí en lo personal
12: no me gusta por lo trabado que es, te cuesta mucho quebrar las camionetas. Y dormir, te cuesta horrores.
1: Y la final va a ser dura, ¿no?
12: Ni lo dudes, larga.
1: Claro, se va a hacer larga, se va a sentir.
12: Ni lo dudes, ni lo dudes, es la idea.
1: Buena serie, Néstor, en un rato, gracias.
12: Muchas gracias.
1: Néstor Goya, voy a ir con José que anda por acá. Aquí también ya está todo listo. Hay que ponerle el capot y a la pista. Buen día.
13: Buen día, sí, ya salimos.
1: ¿Ya salen en un rato?
13: Sí, la primera tanda salgo yo. Y bueno, esperemos aprovechar una linda pista porque ahora está seco. Y tener una linda final, porque ayer la verdad que entre la primera tanda, la segunda que fue un desastre, y la clasificación para nosotros no fue buena tampoco porque no pudimos agarrar, porque no teníamos muy buenas cubiertas y no pudimos aprovechar a hacer un poquito mejor tiempo. Así que tenemos que recuperar de atrás, así que vamos a ver cómo andamos. Queremos terminar porque es un circuito nuevo, bastante trabadito acá atrás. Y así que bueno, esperemos tener un lindo fin de semana.
1: Y que un buen domingo, de menos a más.
13: Exactamente, dale, gracias por acompañarnos.
1: Chao, hasta luego.
13: Gracias.
1: Bueno, los hermanos Goya, Néstor y José, aquí en el equipo de Llave Doni, las dos camionetas ya están listas para lo que viene, las series.
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0: De Rosario el Moura de La Plata, dale gusto.
15: En el equipo de Ramiro Galarza, por aquí ha llegado Ignacio Vila, charla con uno de los ingenieros. Y el tema del día creo que es el piso, la lesión del neumático, ese me parece que es el tema de la mañana. Ignacio, bueno, larga segundo, ¿cómo va? Buen día.
16: Buen día, un gran saludo para todos. La verdad que contento junto al resultado que tuvimos ayer junto al equipo. Veníamos de fecha que por ahí los resultados no se nos estaban dando y bueno, ayer poder obtener el puesto 2 en clasificación, digamos, fue un aliento muy grande en lo personal. Y bueno, hoy ya la condición de pista es totalmente adversa a lo que fue en el día de ayer. Tenemos piso húmedo, así que bueno, obviamente, seguramente va a estar para goma de lluvia.
15: Bueno, si te preguntan, ¿vas por ese lado? ¿Te inclinás por el tema de la goma de lluvia?
16: Sí, sí, un poco de eso es lo que estaba hablando junto acá a los chicos. Me dice que está con agua la pista. Somos, creo que, si mal no recuerdo, el primer grupo que sale. Así que,
15: tenemos. Nosotros lo vemos acá, pero no sabemos cómo está adentro, ¿no?
16: Sí, creo que va a ser medio similar. Hay partes, digamos, del autódromo que vos tenés baches. No sé si existe el bache, pero bueno, ondulaciones donde se junta agua. Y bueno, hay que ser muy precavido. La primera vuelta, por ahí no tiene de malo resignar un poco, pero por lo menos pensando obviamente de cara a la final y sobre todo en el campeonato, que hoy en día no sumar, penás muchísimo. Así que bueno, estamos con esa mentalidad. Nos falta una fecha más para que termine la etapa regular. Así que contento. Independientemente del resultado hoy, contento porque volvimos a estar en primera plana, volvimos a encontrar el funcionamiento que tanto queríamos. Así que bueno, a seguir trabajando y tratar de tener un buen domingo.
1: Gracias, doctor.
16: Gracias, un gran saludo para todos.
1: Ignacio Vilas, el correntino que larga segundo en el TC Pista Moura.

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1: Continuamos en Vuelta Previa, ya comienzan a desplegarse las cuestiones que tienen que ver con la seguridad. Las camionetas de rescate lentamente aquí en Rosario van a buscar su ubicación, lo propio los banderilleros, idéntica situación para las ambulancias. Todavía hay tiempo, porque 10 y 10 de la mañana arranca la actividad con la primera serie de las 13 pistas pick-up.
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1: Vuelvo a la zona de boxes aquí en Rosario con Jorge Bonano.
3: Llegó Marco Dianda también, mate en mano, el de Guatimotín, que ayer no tuvo una buena clasificación. Hay que revertir la situación hoy, Marco. ¿Cómo te va? Buen día.
4: Hola, buen día. ¿Qué tal ayer? Un par de errores. No decía tan cómodo, así que al tratar de revertirlo hoy, que no llueva, por lo menos en la condición de pista, un poquito mejor que ayer, igual el clima ya, por lo menos no está garugando a esta hora. Así que ojalá que nos vaya bien poder avanzar, que lo que queremos, así que al final va a ser lo mejor preciso.
3: Sí, un piso que no lo vieron en todo el fin de semana, sí.
4: Tal cual. Así que vamos a ver, hay que acostumbrarse lo más rápido posible y ver cómo nos va. La idea obviamente va a ser aplicar la y poder sumar algunos puntos, que no sé cuánto nos van a ayudar, porque la etapa es ahora. Digamos, el caso de ganar la carrera. Es medio complicado, pero son carreras de auto. Tratar de lograr eso, y si no, seguir disfrutando.
3: Hay una, no sé si ventaja, y no es lindo, es pocas camionetas, y por ahí superar autos ya te avanza muchísimo para largar adelante.
4: Sí, obvio. Pensar que es así que noveno y estoy largando la última fila. Así que, sí, a ver, un puesto, sabemos lo que son las series, lo importante que son las series, porque te dan la brisa de la final. Así que vamos a ver cómo se va dando todo. Nunca vimos la posición de pista, no sabemos cuánto degrada la goma, no sabemos cuándo se va a caer la pista, esto, pero que después parado caiga va a ser el mejor ande, así que está el mundo del fondo que se avanza.
3: ¿Cómo te dio la clasificación? O todo el día de ayer, uno ve las camionetas, están todos con neumáticos con brillo. Uno puede imaginar una serie rápida.
4: Ya, puede ser cualquier cosa. Supuestamente dan una garbita para ahora, dentro de una horita. Así que la bomba no la vamos a usar nunca. Vamos a terminar poniendo la bomba de lluvia. Yo creo que nos va a ayudar, está bastante lindo en última hora. Así que vamos a ir viendo cómo se da. Nunca se tuvo esta condición de pista, vuelvo a decir, entonces puede pasar cualquier cosa.
3: Marco, lo mejor. Ah, aprovecho, el turismo gratis, ¿se prueba o no se prueba? Viste que después, antes de San Luis, hay que terminar con las pruebas.
4: La realidad es que no hay nada hablado. Se estuvo tratando de hacer una prueba, pero bueno, no se proyectó nada más. Ojalá probar y dar un salto en el caso de que se modifique el reglamento o suceda algo, poder probarlo. Y en el caso de que no, dar un saltito más con el auto que se puede llegar a lograr.
3: Marco Vianda.
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1: Ahora vuelvo a la zona de boxes con Mauro Mendoza.
3: Se viene alineación y los detalles finales en la camioneta del Mack & Part, la Ford que maneja Otto Friedler. Ya colocaron las tanzas, la barra de metal, los neumáticos colocados. Pegadito está la camioneta de Hernán Palazzo en el equipo de Coco Burani. Aquí también están con los detalles finales y dejar absolutamente todo listo. Cargando la batería, falta colocar el capot. Pegadito está el equipo Chavedoni Sport. Aquí está la camioneta de Faustino Cifré. Llega Faustino. En un ratito también tendrá que largar la serie de las 13 pistas pick-up. Fausti, ¿cómo va? Buen día.
5: ¿Qué tal? Buen día. Sí, a 20 minutos nomás de estar en la pista. Así que nada, contento por el resultado ayer. Estamos estábamos para un poco más, pero bueno, en el entrenamiento no estábamos tan bien, la realidad, y después pegamos un salto muy grande para la clasificación, así que bueno, muy contento por eso y nada, buscaremos crear la serie.
3: Todos hablan de lo mismo en este momento del domingo, cómo serán las referencias, por dónde habrá que ir en esta pista que ahora está completamente seca.
5: Sí, sí, ni hablar, yo creo que ahora vamos a tener que bastante a ajustar mucho el drenaje, ya porque la verdad que con los drenajes de ayer vamos a quedar un poco corto en todos lados. Así que nada, veremos cómo transcurre el día y como te voy a repetir, salir a la pista primero en la vuelta previa, referenciar un poco todo, tratar de ajustar los frenajes y nada, y que sea una buena serie.
3: Todos hablan de una carrera bastante dura para el mediodía, ¿TC Pickup o TC Pista Pickup? Por característica del circuito y por exigencia para la camioneta.
5: Sí, ¿es así? Seguramente, porque estamos todo el tiempo con el volante enroscado. La verdad que es una carrera donde estamos todo el tiempo volando. Y nada, va a ser una carrera dura, pero bueno, esperemos estar en altura y poder tener un buen fin de semana.
3: ¿Hay que cuidar la goma? ¿Puede ser?
5: Sí, acá la goma va a pagar mucho, porque nada, no hay nada de tracción. Y ayer con lluvia, mucho menos también, así que nada. Va a haber que ser una carrera también de apuntar a llegar a la última vuelta con la mejor goma posible para no caerse tanto.
3: Buena serie en un ratito, gracias.
5: Muchas gracias a vos.
3: Faustino Cifré.
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1: Y ahora vuelvo al Moura de La Plata con Augusto Solesi.
6: Empiezan a preparar, Luis, los pilotos del TC Pista Moura, porque en 10 minutos se va a habilitar la pista. Aquí en el Roberto Moura de La Plata para la serie del TC Pista Moura. Yo le veo a Valentino Ló. ¡Valentino! Le llamo. Acá está. Va a largar adelante la serie del TC Moura. Bueno, con un piso distinto al de ayer, ¿no? ¿Cómo va? Buen día.
7: Bueno, buen día para todos. Sí, como ves, está medio húmedo, se ve. Pero bueno, vamos a ver ahora el Pista Moura cómo le cae la goma lisa, la suya, no sé qué van a poner. Y bueno, me va a servir como referencia para ver qué ponemos nosotros.
6: Si no llueve más, pareciera que esto se va a secar en un rato a la hora de la serie de ustedes, digo, ¿no?
7: Sí, tiene pinta de que si no llueve se va a secar, sí o sí. No está el viento de ayer, así que va a costar más que se seque, pero bueno, girando se va a ir secando, va a estar complicada igual.
6: Va a haber que tener precauciones, ¿no? Los pianos imposibles.
7: Sí, hay muchas precauciones que nos vamos a tener que tomar, pero bueno, vamos a ir tranquilo y ver qué pasa ahora con el Pista Moura.
6: Bueno, en este caso vos largás adelante y sos el primero en encontrarte con la pista, ¿no? Con las situaciones de pista también.
7: Sí, habrá que prestar mucha atención la vuelta previa, prestar atención ahora al Pista Moura para no encontrarme con nada raro. Así que nada, vamos a ver qué pasa. Medio feo que me toque justo en la pista así.
6: Pero contento igual de estar largando adelante.
7: Sí, es contento, muy contento. Pero bueno, vamos a ver qué pasa, estamos tranquilos.
6: Gracias, buen domingo, lo compartimos.
7: Gracias.
6: Valentino Aló, que larga adelante la serie del TC Moura.
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1: Aquí en Rosario seguimos recorriendo la zona de boxes con Jorge Bonano.
8: Te diría que camioneta lista también para Nahuel Cordón y en cualquier momento también la de Orosa va a estar lista. Le deben colocar todavía el capó y los neumáticos. Neumáticos con brillo y así son todas las camionetas. Álvaro, buen día. Ya casi con todo listo, digo.
9: Sí, ya estamos con todo listo. Están cambiando la configuración para piso seco y vamos a ver cómo se da la serie.
8: Condición de pista que no la conocieron en todo el fin de semana.
9: No. Igualmente decimos que debe estar un poco húmeda en algunas partes todavía, pero con el tránsito se va a ir secando. A nosotros nos toca la segunda serie. Así que bueno, con mucha ansiedad de que arranque la serie.
8: Un circuito distinto, que la mayoría tampoco lo conocía.
9: No, yo siempre digo lo mismo, viste, que cuando vamos a un circuito nuevo estamos todos en igualdad de condiciones, lo que pasa que todos los pilotos de esta categoría, la mayoría son pilotos de pista, tienen mucha más experiencia, todo lo que es curva, frenaje, chicana, para colmo la condición de pista de lluvia todo el día fue ayer tremenda y para mí era la segunda vez en lluvia, entonces como que tengo menos experiencia, pero entramos dentro de los 10 y bueno, estamos contentos, vamos a ver cómo sigue evolucionando el fitness.
8: Corriendo los boxes y viendo las condiciones más, están todos con brillo. Uno imagina una serie rápida.
9: Sí, yo para mí sí también, porque yo estuve viendo todos los que salimos, están poniendo todo brillo. Y viene ahí una parte húmeda, tendremos que tener cuidado de las primeras vueltas y cuando esto tome forma y caliente, empezar a darle un poquito más de avance.
8: Lo mejor.
9: Gracias, muy amable. Saludos a toda la audiencia.
8: Álvaro Rosa.
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1: Se vienen las series en el Mouras de la Plata del TC Pista Mouras, Alexi.
6: Sí, Luis, y vamos a aprovechar para dar a conocer la grilla de partida de la serie del TC Pista Mouras, que tendrá largando adelante a Damián Pérez. En el segundo lugar, Ignacio Vilas. En el tercer puesto lo estará haciendo Iñaki Arrigas. Cuarto lugar para Bautista Roqueta. Quinto estará largando Ignacio Lovich. Desde el sexto lugar, Ignacio Quintana. Desde el séptimo lugar, Juan José Conde. Octavo, Martín Taja. Noveno, Leonardo Forte. Y décimo, Facundo Ludeña, en fila india. Procedimiento de pista húmeda en el Mouras de la Plata. Y el TC Mouras, que estará largando luego del TC Pista Mouras, tendrá largando de la mejor posición a Valentino Aló. En el segundo lugar estará partiendo Fabrizio Maggini. Tercero largará Nicolás Jaime. Cuarto, Santiago Arrigoni. Quinto, Thiago Falivene. Sexto estará largando Matías Frano. Séptimo, Esteban Mancuso. Del octavo lugar, Juan Tartaglino. Noveno, Marcelo Veraldi. Décimo, Esteban Luna. Del puesto 11, Alejandro Martínez. 12, Aldo Ortiz. Y del puesto 13, Francisco Luengo.
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1: Aquí en Rosario restan 15 minutos para que se habilite la pista y tomen contacto con ella los protagonistas de la primera serie de las TC Pista Pickup. ¡Dale, Chapita!
3: Más motores en marcha, en ese caso en el Zapin, donde están las camionetas de Tomás Pelandino y Sebastián Salce. Las dos van en la primera serie de las TC Pista Pickup. Están muy cerquita, a un par de metros nada más de la boca de salida. Llegó Gardelito Fernández y dio la orden de encender los motores para controlar todo. Este es el motor de Pelandino. En la de Seba Salce, ahora con otras tareas, por acá llegó Sebastián, que está muy cerquita de su camioneta. Seba, bueno, buen día, piso seco, amigo.
11: ¿Qué hace, Chapa? Buen día. Sí, otra cosa, hoy vamos a acelerar. Nah, la verdad que contento que haya amanecido así, porque bueno, queríamos esto. Vamos a ver, va a ser nuevo para todos, ¿no? Porque arranca otro día.
3: No es que cambie un poco, va a cambiar todo.
11: Todo y para todos, en lo que es relación, lo que es puesta a punto. O sea, sabemos que lo de ayer, al no tener datos del circuito, de la categoría,

0: obviamente con listas y bueno, a ver qué pasa en la serie, vamos a estar largando desde el puesto 4.
1: En principio o a priori tendría que tener precaución todo el mundo con el tema piano, ¿no?
0: Tema piano, tema curvón, entrada a la recta, como te digo, son lugares que son peligrosos y todavía están un poco húmedos, ¿no? Creo que hay que tener un poco de precaución en eso, hay que ir de menos a más, sabemos que es un circuito que no te perdona y recién es la serie, ¿no? La final después larga y creo que tenemos que ser conscientes de eso y aprovechar porque sabemos que un error nos puede dejar tirados.
1: Se larga en la segunda fila, por afuera, por adentro, uno que pelea por el campeonato y ganador del año como Alberti, y delante de usted, el compañero de equipo, Pelandino, el líder.
0: Sí, vamos a estar largando ahí mezclado con los chicos, así que bueno, vamos a hacer nuestra carrera, ir por lo nuestro, obviamente sin perjudicar a nadie, como corresponde, y a sumar vueltas en este lindo trazado que realmente me gustó mucho.
1: Hice una buena serie en un ratito, gracias, Eva.
0: Vale, gracias, Chapa, agradecer a todo el equipo, a mi familia, a los sponsors y a toda la gente que nos acompaña siempre.
1: Sebastián Salce, que en un ratito ven la primera batería de la CC Pista Pickup.
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3: Lever Solana, ahora aquí en Rosario, igualmente el cielo está completamente cubierto. Esperemos que pase como ayer, ¿no? Que arrancó una Lever Solana y después pudimos ver el sol por un rato. Ahora vuelo al Moura de La Plata con Augusto Salesi.
4: Todos los pilotos de TC Pista Moura que se preparan. Ya la mayoría están arriba del auto, arriba del auto. Y ya que arriba va con neumáticos listos. Diría que arriba, más allá que tiene los neumáticos de lluvia a un costadito. Luego viene el equipo Cani Motorsport, motores en marcha, con neumáticos lisos, Bautista Roqueta que larga cuarto. Neumáticos lisos, también para Ignacio Lovich, claro, de la quinta posición en esta serie de CC Pista Moura, motores en marcha, se prepara para la actividad, para la CC Pista Moura, apenas un par de minutos para que se habilite la pista aquí. El Roberto Moura de La Plata, lo tengo cerquita a Francisco Lungo, que deberá largar desde atrás. La serie del CC Moura, más tarde, Fran. Va a estar complicado. ¿Cómo va? Buen día.
5: Buen día para vos, para toda la audiencia. Sí, la verdad es que está en la duda, porque bueno, yo creo que ahora la primera serie del Pita Moura va a estar para Pito Húmedo. La nuestra no sé, pero bueno, no tenemos nada que perder largando último. Podremos estar hasta último momento para ver con qué neumáticos salimos. Pero bueno, trataremos de analizar bien todo esta serie y bueno, trataremos de ver hasta lo último, a ver qué ponemos.
4: Fue lo que se le puede jugar un poco, ¿no? Largando de atrás.
5: Sí, sí, yo creo que tenemos por ahí esa posibilidad de largar lo último, de por ahí salir a dar la vuelta antes de la vuelta previa y tantear a ver si está para lluvia o para listo.
4: Gracias, buen domingo, lo mejor.
5: Dale, muchas gracias, un saludo para todos.
4: Francisco Luengo, el líder del campeonato que larga desde el fondo. La serie del CC Moura, cuando hay bandera verde, pista habilitada en el Moura de La Plata para la serie del CC Pista Moura, y empiezan a salir los protagonistas.
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3: Y aquí en Rosario, vuelvo a la zona de boxes con Jorge Bonano.
6: Hubo Mariano Werner a su box, todavía vestido de particular, y cuando llega Werner al box se acerca a la gente, no da respiro Werner con el público. Buen día.
7: ¿Qué tal? Buenos días, Tota, para vos. Feliz Día del Niño para todos, sobre todo para el conductor de ustedes. Y bueno, espero de tener un buen domingo, ¿no?
6: Sí, Mariano, bueno, se viene la serie y el rival de campeonato con vos en la primera fila.
7: Sí, lindo, lindo, bien. Esperar de tener un buen domingo. Bueno, venía de unos kilómetros y en algunos momentos llovina, en otro momento algún rayito de sol. Y bueno, acá por el momento está para ser.
6: Bueno, vínculo de las camionetas, goma con brillo, ¿eso imagina uno en la serie rápido?
7: Sí, bueno, por supuesto que ayer nadie pudo poner el neumático nuevo, así que bueno, veremos hoy.
6: ¿Se destacará la camioneta en tan poquitas vueltas de la serie o eso habrá que esperarlo en la final?
7: No, yo creo que más en la final, o sea, si bien este es un circuito desgastante para todo, porque bueno, tiene muchas curvas, mucho frenaje, mucha aceleración.

0: van a ver para todos igual. Una operación. Mariano Werner.
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2: 7 minutos para que aquí en Rosario se habilite la pista para que tomen contacto con ella los protagonistas de la primera serie de las TC. Pista, pica, dale, chapita.
0: Empiezan a subir de a poco los pilotos, como Pelandino, como Salce, como Luis Catelli. También están los de las TC Pickup, que van llegando y en estos equipos van dejando todo terminado. Por ejemplo, en el Coiro Competición, la camioneta de Facundo Arduzzo. Hace un ratito, con motor en marcha. Ahora motor apagado y se trabaja en el interior. Cristian Killing, dos mecánicos que van controlando algunos elementos de esta chata. La de Gastón Mazzacane ya está terminada, siguiendo con las TC Pickup. La TC Pista, Pickup de Nicanor Santilli Pasos también. Me parece que en un ratito la van a encender. Está controlando algunos elementos del motor, el Rulo Pianca, el motorista. Y bueno, recién le escuchábamos a Mariano Werner. Su camioneta también terminada. Empiezan a brochar el capot en esta TC Pickup.
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2: Pero en otro sector de bosques, aquí en Rosario, Jorge Bonano.
0: Más camionetas en marcha, la de Faustino Cifré que comienza a tenerse en marcha. En algún momento ya se va a empezar a subir a la camioneta Nino Ganga. Le deben colocar todavía el capó, pero ya de a poquito comienza a subirse a su camioneta. Todavía en el equipo Rusmet, algunos trabajos sobre la camioneta de Santi Biaggi, mientras que al lado la camioneta de Tobías Martínez se pone en marcha para controlar la carburación. Cuando digo trabajos sobre la de Biaggi, tienen que ver con controlar la alineación y también la van a poner en marcha en cualquier momento. A la zona de la técnica, llevada por un cuatriciclo, la camioneta de Otto Frisle para controlar peso y altura, las dos camionetas de los hermanos Goya, la de José y la de Néstor, camionetas que ya comienzan a empujarla, empiezan a subirse los pilotos.
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2: 4 minutos y medio para que se habilite la pista aquí en Rosario. ¡Dale, chapita!
0: Por el lado de la TC Pickup, camioneta levantada para Diego Azar, también estuvo en marcha hace un rato, durante un par de minutos. Ahora están ajustando algunas mangueras y también se trabaja en la parte trasera. Recién ahora cambiando algunos espirales, más cortos, más duros. Todo para el piso seco en esta nueva camioneta de Diego Azar. Ahora sí, motor encendido para Nino Esganga en la TC Pista Pickup, un par de aceleradas en vacío y Nino Esganga que empieza a subirse para correr la serie de la divisional. Viborita colocada, nos vamos a acercar simplemente para controlar, para chequear que todo esté bien y todo está bien por el momento.
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2: En el Mouras de la Plata, los autos ya van a la grilla. ¡Augusto!
3: Sí, Luis, están llegando a la grilla de partida. Ya lo hizo desde hace un rato largo de Nacho Quintana, que te diría que es el único que va con neumáticos para lluvia. Está ya en la grilla de partida el piloto de Junín. Va llegando Esteban Luna, ya llegó Facundo Ludueña, va llegendo Bautista Roqueta, Ignacio Lovich, los distintos protagonistas del TC Pista Mouras. A simple vista, Luis, a esta marcha veo que no veo que se levante spray, pero veremos en carrera. Ahí llega Leo Forte, otro de los protagonistas del TC Pista Mouras, y en estos momentos llega Damián Pérez a la grilla, que es quien larga adelante de esta serie del TC Pista Mouras.
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2: Otro se habilita la pista, dale Bonano.
0: Los últimos ejercicios precompetitivos que hace Pelandino, que va a largar adelante, ya le alcanzan el casco, va a colocarse la remera ignífuga, la camioneta que hasta último momento, después de haber controlado peso y altura, decidieron hacer un cambio de espirales. Al lado, la de Cordone, en marcha para seguir carburando. Lo mismo sucede con la camioneta de Álvaro Rosa, ellos van en la otra serie. Y en 45 grados, ya con camioneta encendida, espera Faustino Cifré.
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2: Ya aquí en Rosario el auto de seguridad se detuvo delante de la grilla de partida. Solo nos resta aguardar que aparezca la bandera verde en la salida de los boxes. Igualmente, de acuerdo al cronograma, estamos a un minuto y medio. Que eso suceda. Vuelvo allí, dale, chapita.
0: Motor encendido y media camioneta afuera para Luis Catelli. Es el que más lejos está de la boca de salida. Deberá recorrer toda la calle de boxes y a un par de metros de él está el equipo de Damián Gallo. Y aquí está Juan Pablo Alberti, también toda la camioneta afuera, se subió hace un ratito, controlaron la radio, acomodaron de nuevo la posición del espejo de su lado con motor apagado. Juan Pablo Alberti listo, esperando por la habilitación de la pista.
2: Esto sucede en Rosario, en el Mouras de la Plata, Agosto.
3: Se bajaron los carteles, Luis Bandera Verde, hay vuelta previa para la serie del TC Pista Mouras, aquí en el Roberto Moura de la Plata, donde quiere salir el sol. Esta mañana de día domingo mueve Damián Pérez, mueve Ignacio Vilas, también Iñaki Rías, Bautista Roqueta, empiezan a transitar la zona del curvón.
2: Aquí en Rosario, estamos a 20 segundos, que aparezca la verde, Moreno.
0: En cualquier momento aparecerá la verde. En 45 grados, José Goya también, el equipo de Chiavedoni con dos mecánicos por detrás, ya comienzan a empujar la camioneta y dejarla lista para lo que será la primera serie. De acá se puede divisar el curvón número uno, húmedo el piano y algo distinto el color, un poco más oscuro la parte externa del curvón.
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2: Estamos en boleta previa en el Mouras de la Plata para recordar el ordenamiento de partida de la serie única del TC Pista Mouras, que está a punto de largar, Augusto.
3: Larga adelante Damián Pérez, desde el segundo lugar Ignacio Vilas. Tercero estará partiendo Iñaki Arrías. Desde el cuarto lugar Bautista Roqueta. Quinto estará alargando Ignacio Lovich. Desde el sexto lugar Ignacio Quintana. Séptimo Juan José Conde. Octavo Martín Taja. Noveno Leonardo Forte. Y décimo Facundo Ludueña. Bien cerquita del auto de seguridad va Damián Pérez, que ya dobla hacia la izquierda la zona del retome, la contrarrecta para los protagonistas, para ir a buscar el último curvón. Va a quedar una vuelta más. Son dos vueltas previas. El procedimiento de pista V aquí en el Mouras de la Plata.
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2: La hora señalada aquí en Rosario para que se habilite la pista, chapita.
0: Sí, señor, la verde que se agita. Luis Catelli es el primero en salir, es el único que está girando en este momento en Rosario. Preparado, Cifre. Preparado José Goya, preparado Juan Pablo Alberti, se va José Goya, se va Sebastián Salce para la pista.
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2: Y en el Mouras de la Plata se viene la largada de la serie única del TC Pista Mouras. ¿Salió el sol al final o no, Augusto?
3: Está ahí, Luis, está ahí la resolana, está queriendo salir el sol, pero las nubes no lo dejan. La pista que se va secando, porque ya hace un rato largo, te diría, hace varias horas que no llueve aquí en el Mouras de la Plata. Y ya los protagonistas del TC Pista Mouras dejaron atrás la zona del curvón. No se levanta spray, a esa velocidad no se levanta spray, veremos en carrera. Ya van a buscar la curva del molino, Damián Pérez, cerca de él Ignacio Vila, bastante más atrás Iñaki Arriba, mueve de un lado para el otro Bautista Roqueta. La mayoría están con neumáticos lisos. Es por eso que calientan los neumáticos de un lado para el otro. El único de los de adelante que tiene neumáticos de lluvia es Ignacio Quintana, que larga desde el sexto lugar. Están en la zona del cambio de mano.
2: Morín. Aquí en Rosario siguen saliendo chapita.
0: No se sumaron más camionetas. Al final Sebastián Salce recorrió un par de metros, pero quedó cerquita de la boca de salida. Ahora el que va moviendo esto más Pelandino, cuando digo que va moviendo, va saliendo de la carpa, va saliendo del box, pero por ahora no se va para la pista. Todavía está la camioneta de Juan Pablo Alberti en la zona de boxes. Recordemos que Luis Catelli fue el primero en salir. Después se sumó José Goya y también la de Faustino Cifré, que recorrió un par de metros nada más.
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3: Se viene la largada, Luis. Se corrió ya el auto de seguridad. Decide el momento de acelerar. Damián Pérez, que larga adelante en esta serie del TC Pista Mouras. Segundo larga Ignacio Vilas. Luego el tercer lugar, Iñaki Arrías, y cuarto Bautista Roqueta. Y todavía no decidió Damián Pérez, todavía no aceleró, va a pisar la recta principal, las banderas verdes que se agitan, ya hay carrera, ahora sí aceleró, se le movió todo el auto a Damián Pérez, aceleró y ya hay carrera, hay serie del TC Pista Mouras, se le viene encima Ignacio Vilas, se escaparon los dos de adelante del tercero de la competencia, que es Iñaki Arrías. Esto recién arranca, están en la recta principal para ir a buscar la zona del curbón.
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2: Y es más intensa la resolana, fundamentalmente en la parte de atrás del circuito. Aquí en Rosario llegaron a la grilla de partida Luis Catelli y José Alberto Goya. Restan cuatro protagonistas más para completar. Qué lástima, ¿no? Esta primera serie de las 13 pistas pick-up, solo 6 vehículos. Esperemos que los 6 cumplan las 5 vueltas, si no, ¿cómo le vamos a explicar?
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2: Bueno, y sigo sin entender por qué no hacen serie única. Algo que se me ocurre pensar es que una posibilidad que no se haga serie única es por el tiempo televisivo que tienen. Pues bien, muchachos, acorten el tiempo televisivo y piensen en la gente que puede venir a ver un espectáculo.
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3: Y está corriendo el TC Pista Moura, sigue ganando Damián Pérez. Vienen para cumplir con la primera vuelta cronometrada. Para cerrar la primera vuelta, que está mojada la pista. Se les complica, los pilotos se ponen de costado y el que va para adelante es Ignacio Quintana. Va a buscar la punta de la carrera. Ignacio Quintana largó en el sexto lugar y viene más rápido que los demás. Ya superó varios autos, está segundo Ignacio Quintana. Adelante está Damián Pérez, que se le va a hacer muy difícil poder sostener la primera posición porque Ignacio Quintana tiene neumáticos para lluvia y Damián Pérez tiene neumáticos lisos y va por adentro Damián Pérez, por afuera Ignacio Quintana, y siguen peleando por la punta de la carrera aquí con la serie del TC Pista Mouras. Ya tenemos una vuelta cumplida de carrera.
2: Y aquí en Rosario todo se prepara para irnos a vuelta previa de la primera serie de las TC Pista Pick-up Chapita.
0: Sí, señor, está faltando nada más que Faustino Cifré, fue el último en salir a la pista. Ya llegó Tomás Pelandino. Un par de aceleradas en vacío para el de Concepción del Uruguay. Todo listo para Pelandino.
2: Ahí va Cifré.
0: Lo veo desde la grilla, va por el medio de la pista. Hay algunos manchones de humedad nada más en la recta principal. Todo listo, decía, para Juan Pialberti. Todo listo para Sebastián Salce, Catelli, José Goya y Faustino Cifré, que se va a acomodar en la grilla de partida.
2: Solo 6 protagonistas y otros tantos en la segunda serie y esta es la primera de las baterías, todo dispuesto. En primera fila largarán Tomás Pelandino y Faustino Cifré, en la segunda Juan Pablo Alberti y Sebastián Salce, en la tercera Luis Catelli, José Alberto Goya, y no hay más vehículos. ¡Hay carteles, Chapita!
0: Hay cartel de 5 arriba, la grilla se va despejando y en cualquier momento lo van a cambiar. Lo van a bajar. Abajo el cartel de 5, comienza a mostrarse el cartel de 3.
2: Cartel de 3 en el aire, que va a cambiar por el de 1, que va a cambiar por la bandera verde.
0: Sí, señor, quedaba la camioneta médica. A ver, abrió las puertas, ¿qué pasa en el final? Me voy a correr hacia el guardarrail. Ah, no, no, todo bien, estoy tranquila, no pasó nada. Es algo de la logística seguramente. El cartel de 3 que lo bajan. Ahora aparece el cartel de 1. Está todo listo para que lo cambien por la verde. Bandera verde. Vuelta previa en Rosario para la primera serie de la TC Pista Pickup.
2: Se viene el primer espectáculo en Rosario para la TC Pickup. Será la primera serie. 5 vueltas cronometradas de carrera por primera vez. Van a transitar con el piso seco estos vehículos, pero estoy hablando de estos, de los que vienen y los que vienen, porque en el día de ayer, a lo largo de toda la jornada, trabajaron con el piso húmedo. Habrá que ver quién pone en mejores condiciones desde lo teórico y que se demuestre en la práctica los vehículos.
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2: A partir de este momento saludamos a la gente que nos recepciona por el ET3 de Rosario M680. Nosotros estamos precisamente en el Juan Manuel Fangio de esa ciudad con las TC Pista Pickup, TC Pickup y la Copa Bora. Y se está corriendo una nueva fecha del TC Pista Mouras. Y el TC Mouras en el Autódromo de La Plata en este momento se está llevando a cabo la serie clasificatoria del TC Pista Mouras. Nos ponemos en contacto con Augusto Salesi.
3: Y aquí tenemos la carrera neutralizada, la serie del TC Pista Mouras. Hay auto de seguridad, gana Ignacio Quintana, que está con neumáticos de lluvia y viene mucho más rápido que los demás, lo superó y está adelante y se va a relanzar la carrera. Ignacio Quintana decide en momento de acelerar, pero no puede frenar y acelerar, habrá que ver. Ahí está Ignacio Quintana, ahora sí aceleró el de Junín, aceleró y le hizo diferencia a Juan José Conde, que es el segundo, y Conde se escapó mucho de Damián Pérez, que es el tercero. Pérez tiene la presión de Ludueña y más atrás aparece Ignacio Vila. Se retrasó Bautista Roqueta, la bandera verde que se agita. Hay carrera nuevamente aquí para el TC Pista Mouras. Gana Ignacio Quintana con 3 vueltas de carrera cumplidas para el TC Pista Mouras. Y lleva 3 autos de diferencia a Juan José Conde, que es el segundo.
2: Aquí en Rosario estamos en boleta previa para la primera serie de la TC Pista Pickup. Pasaron todos con normalidad en la curva 2, Bonano.
5: Todos con normalidad, dejaron atrás la curva hacia la derecha, ya están en la parte más trabada.
2: Y en la parte trabada transitan del auto de seguridad 20 metros detrás. Tomás Pelandino acelera y le corta diferencias. Faustino Cifré.
0: La pasada fue normal, por supuesto, el piso seco, pero muy sucio en la zona más trabada.
2: Y era de esperar, se va a levantar tierra con el paso, pero hay que tener en cuenta que no hay referencia concreta, porque a lo largo de la jornada de ayer nunca se trabajó con este piso seco. Y se viene la largada. Y en la primera fila, por adentro Tomás Pelandino, por afuera Faustino Cifré. En la segunda, Juan Pablo Alberti y Sebastián Salsa. En la tercera, Luis Catelli y José Alberto Goya, rojo verde. Se largó. Pico bien. Tomás Pelandino ya tiene el liderazgo de la carrera. Primero Tomás Pelandino. Segundo lugar para Faustino Cifré. Va por abajo del peralte. Juan Pablo Alberti por el lado externo. Sebastián Salce es el tercer lugar de Sebastián Salce.
5: Alberti y Salce pelean la tercera posición, se pone de costado, toquecito de Alberti sobre Salce, Salce el trompo y a la tierra, lo llegó a tocar cuando doblaban en curva hacia la derecha después de la recta larga. Adelante Pelandino, cerquita del Faustino Cifre, mientras Salce continúa en la tierra, la próxima curva será hacia la izquierda para tomar la recta que los va a dejar en la parte más trabada. Gana Pelandino y el frenaje curva hacia la izquierda.
2: Y está cómodo en la punta de la carrera porque tiene 3 autos de diferencia sobre Faustino Cifre, que está escapado del nuevo tercero, que es el auto correspondiente a Juan Pablo Alberti. Quedó un costado de la pista. el vehículo de Sebastián Salce. Vamos a ver si se neutraliza la carrera. Por lo pronto vienen doblando a la izquierda los de adelante. Tomás Pelandino ahora con dos camionetas de ventaja nada más sobre Faustino Ciprés.
0: Que sale de la zona más trabada, escapadísimo de Alberti, que está escapadísimo de José Goya, que va cómodo porque tiene una amplia diferencia sobre Lucho Catelli, recta detrás de boxe para el puntero Pelandino y le achica Cifré.
2: Vienen para marcar la primera pasada por la dirección de la prueba vegana, Tomás Pelandino. Segundo lugar para Faustino Cifré, ya dejaron atrás la última chica en el curón peraltado, la recta principal, primera pasada, y gana Tomás Pelandino. Segundo lugar para Faustino Cifré, la tercera posición es para Juan Pablo Alberti, cuarto lugar para José Goyi, en el quinto puesto aparece Luis Catelli a un costado de la pista. Lamentablemente quedó el auto de Sebastián Salce. Me voy al Moura de la Plata.
3: Aquí se viene el final, Luis, del TC Pista Moura. Se está ganando Facundo Ludeña porque se encontró con en pista Ignacio Quintal, Juan José. Cuando venían adelante se despistaron y Facundo Ludeña está adelante. Hay bandera amarilla, todavía no pudo salir Conde de la zona del curbón, el último curbón. Ahí va Facundo Ludeña, que viene para buscar la bandera cuadro. Se termina la serie del TC Pista Moura. El segundo lugar lo vienen peleando Ignacio Quintana, mandó por adentro, y nuevo segundo es Ignacio Quintana, tercero Damián Pérez. Adelante está Facundo Ludeña, que va a recibir la bandera cuadro, va a ganar, ganó Facundo Ludeña la serie del TC Pista Moura. Segundo Ignacio Quintana, tercero Damián Pérez, cuarto Ignacio Vilas.
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2: Y aquí en Rosario vienen para cumplir la primera vuelta de carrera. Se cortan las diferencias entre el tercero Juan Pablo Alberti y el segundo Faustino Cifré, que tiene tres vehículos adelante al puntero Tomás Pelandino.
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2: La recta principal, una vuelta cumplida para Tomás Pelandino, una vuelta cumplida para el segundo, que es Faustino Cifré, para el tercero, que es Juan Pablo Alberti. Ahora el nuevo cuarto es Luis Catelli, porque dio cuenta de José Alberto Goya.
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3: Sigue cayendo la bandera a cuadro, Luis, aquí en el Mouras de la Plata, y ganó Facundo Ludeña la serie del TC Pista Mouras. Se encontraron pista Ignacio Quintana y Juan José Conde cuando venían peleando por la punta. Los dos tenían neumáticos para lluvia. Aprovechó Facundo Ludeña también con neumáticos para lluvia, que venía tercero y heredó la primera posición, se llevó el triunfo entonces Facundo Ludeña para el TC Pista Mouras, y en segundo lugar pudo volver a recuperar el segundo lugar Ignacio Quintana, el piloto de Junín.
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2: Y ahora se pone linda la lucha aquí en Rosario por la primera serie de las TCPK, porque se juntaron los tres de adelante. Tomás Pelandino se juntó con Faustino Cifré y Juan Pablo Alberti.
0: Dobló ancho en curva hacia la izquierda en la zona trabada. Pelandino se complicó el entrebriano, que ahora aguanta la punta.
2: Y vienen para marcar el segundo giro y ahora le hacen diferencia nuevamente. Tiene problemas Juan Pablo Alberti, tiene problemas Juan Pablo Alberti, y manda directamente a la zona de boxes. Dos vueltas de carrera para Tomás Pelandino, dos vueltas de carrera para Faustino Cifré, 81 centésimas la diferencia entre los dos, y el tercero que no viene, acá viene. El tercero es Luis Catelli, y el cuarto que no viene, acá viene. Es el auto correspondiente a José Goya. Quedan cuatro camionetas nada más en la pista sobre seis, y bueno, que le largaron, ya dejaron atrás La segunda curva se mantiene la diferencia entre primera y segunda, entre Tomás Pelandino y Faustino Cifrés.
5: Todos doblaron hacia la derecha y nuevamente hacia la derecha y luego hacia la izquierda para tomar lo que será la recta que los va a dejar en la parte más trabada. Lejos de esos Catelli, mucho más lejos lo hace Goza, gana Pelandino, tiene tres camionetas de ventaja para entrar en la parte más trabada contra Cifrés.
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2: Y mantiene las diferencias Tomás Pelandino sobre Faustino Cifrea y tres camionetas de ventaja. El tercero es Luis Catelli, está lejísimo, a más de 15 segundos y están transitando la parte más trabada y doblaron a la derecha y ahora doblan a la izquierda, Chapita.
0: Mucho más prolijo Pelandino en la punta que en la vuelta anterior para transitar la zona más trabada, cuatro camionetas. Ahora sobre ese escolto Cifré.
2: Y vienen para marcar la tercera vuelta que para que estemos a dos giros del final. Otra vez intenta cortar Faustino Cifré y lo logra, pero llega a dos camionetas detrás de Tomás Pelandino. El último curvón peraltado, la recta principal. Tres vueltas de carrera para el de Concepción del Uruguay, que domina. Tres vueltas de carrera para el de Rufino, que es segundo. 68 centésimas. La diferencia, a medida que pasan las vueltas, se vienen mejorando. El tiempo de giro, minuto 44.52. Para Tomás Pelandino, minuto 44.57. Para Faustino Cifré, cuando recién en este momento pasa el tercero Luis Catelli, ahora el cuarto. Que José Alberto Goya, cuando los punteros están en la segunda curva.
5: Tiró el frenaje Faustino Cifré, chica diferencia con Pelandino, sin ser peligroso, sin tener la maniobra de sobrepaso, la curva hacia la derecha y nuevamente hacia la izquierda. Van a tomar la pequeña recta que los va a dejar en el frenaje para meterse en la parte más trabada, con Cifré más cerca que en la vuelta anterior sobre Pelandino.
2: Acortó distancias en lo más sinuoso. El de Rufino sobre la Concepción del Uruguay, igualmente todavía no tiene posibilidad de maniobra, tiene que doblar a la izquierda. Tiene luz en la punta Tomás Pelandino, pero le acortó mucho. Faustino Cifré no tiene posibilidad de maniobra, doblar a la izquierda.
0: Nueva curva hacia la izquierda, la más lenta del circuito, y Pelandino que aguanta la punta, que viene por adentro Faustino Cifré, no le alcanzó por poquito, viaja en la caja de la camioneta de Pelandino. Su escolta Cifré, primero y segundo, ya están en la recta detrás de Boca buscando la chicana.
2: Y cuando ingresen a la chicana van a estar los dos bien juntitos. Vamos a ver si intenta algo Faustino Cifré. No intentó nada en el ingreso a la chicana. Veremos si con posterioridad a la curva uno lo hace en la recta principal cuando hay trompazo de José Goya. Recta principal para el puntero, para Tomás Pelandino, para Faustino Cifré. Tres camionetas de ventaja entraron en la última vuelta, 52 centésimas. La diferencia entre primero y segundo, tiene luz en la punta. Tomás Pelandino habitualmente lo hace en la recta y después del primer curvón lo empieza a cortar Faustino Cifré. Hasta aquí mantiene tres camionetas de ventaja Tomás Pelandino sobre Faustino Cifré cuando doblan a la derecha.
5: Llegó por arriba del piano, doblando hacia la derecha en la curva del fondo y nuevamente hacia la derecha para curva de retome, mucho más pista. Usa Pelandino que Cifré, esto le permite al de Rufino cortar distancia y ahora la curva hacia la izquierda. Dos camionetas de ventaja a favor de Pelandino para tomar la pequeña recta que los va a dejar en la parte más trabada cuando tienen que frenar. Y doblar hacia la derecha para meterse en la parte más trabada, se le viene Cifré encima.
2: Y se juntaron los dos de adelante. Apenas media camioneta a favor de Tomás Pelandino sobre Faustino Cifré, pero ahí en la parte más trabada es muy difícil el sobrepaso, no saber que se vaya a raspar directamente, pero por ahora nada intenta Faustino Cifré, busca el hueco que no le deja Pelandino.
0: Por arriba del primer pianito, doblando hacia la izquierda Pelandino y rozando el otro también hacia la izquierda, viaja en la zona más trabada Pelandino, pegadito a Evo Ace Cifré, aquí no tuvo chances el de Rufino. Primero y segundo, separados por menos de media camioneta, ya están en la parte de atrás de boxes.
2: Intenta que se complique en la punta de la carrera Tomás Pelandino, Faustino Cifré presionando, pero el de Concepción del Uruguay mantiene el liderazgo y se va a terminar la serie. Y ganará Tomás Pelandino, ingresan en el último curvón peraltado, iba por arriba del peralte. Faustino Cifré, pero llega la bandera, cuadro, va a ganar Pelandino, ganó Tomás Pelandino, segundo lugar para Faustino Cifré, 20 centésimas, separaron al primero del segundo. Tengo tiempo de escuchar a Santibáñez, antes que venga el tercero.
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2: Llegó el tercero en este momento y es Luis Catelli. A 26 segundos 60 de los dos de adelante tendría para ir de nuevo con Santibáñez antes que llegue el cuarto, pero no voy a hacerlo, porque aquí viene José Alberto Goya, que ocupa el cuarto lugar en la serie. Lamentablemente ingresó a la zona de boxes Juan Pablo Alberti, quedó fuera de carrera. Sebastián Salce, el triunfo fue para Tomás Pelandino.

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2: Presenta el clasificador extraoficial de esta primera serie de las 13 pistas picadas.
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2: La ganó Tomás Pelandino en un neto de 8 minutos 46 segundos 25 centésimas. Segundo lugar para Faustino Cifrea, 20 centésimas. Tercero, Luis Catelli, a más de 26 segundos. Cuarto, José Alberto Boya, con tres vueltas menos. Terminó Juan Pablo Alberti sin poder cerrar un giro. En el sexto lugar finalizó Sebastián Salcedo.

0: Continuamos en boleta previa y me voy al Mouras de La Plata. Dale, Sole, sí.
1: Cuando ya los protagonistas del TC Mouras están en la grilla de partida, están llegando los últimos pilotos. Ahí viene Fabrizio Maggini, lleva para la grilla de partida también Santiago Arrigoni, los dos pilotos del equipo Rusmed, que van llegando a la grilla de partida. Ya llegó Marcelo Veraldi. Ahí va llegando el Gil Larga de la mejor posición. Valentino Aló va llegando a la grilla de partida ya para que se complete. Es el último que falta, el último que resta. Llegar cuando van trayendo algunos autos desde ese pista Mouras, muy roto. El auto de Juan José Conde quedó muy roto después de lo que ha sido esa serie. Aquí charlan Damián Pérez con Facundo Ludueña, lo voy a felicitar. Facundo, bueno, felicitaciones, había que estar ahí, ¿eh?
2: Buen día.
3: Bueno, buen día a todos. La verdad que sí. Teníamos que apostar al ritmo y con el cambio de las gomas con lluvia. Pensábamos que teníamos que andar muy bien y así salió.
2: ¿Qué viste adelante? ¿Se pasaron los muchachos?
3: Y la verdad que venían mucho con gomas secas, de piso seco, y nosotros habíamos apostado a la de lluvia y no funcionó muy bien.
2: ¿Cuando viste que se fue Quintana y Conde?
3: La verdad que ahí se me hizo una alegría bárbaro, pero bueno, nada, viste cómo son las carreras, hasta que no se baja la bandera, no hay nada dicho.
2: Bueno, disfrutar de esta victoria.
3: Bueno, muchísimas gracias. Sí, la verdad que nosotros estamos incursionando acá en TC Pista Mora con un equipo nuevo que es Maxi Lucero, y con poca experiencia acá, y la verdad que nos vamos contentos.
2: Largaste puesto 10, mirá, y te llevas el triunfo.
3: Gracias, saludos a todos.
2: Ahí estaba Facundo Ludueña, el ganador de la serie del TC Pista Moura.
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0: Aquí en Rosario, en la zona de premiación, Mauro Mendoza.
5: Sale de este sector Tomás Pelandino, lo vamos a aguantar un minuto. Ha venido él para aquí, los otros pilotos a la técnica, y recorrió un par de metros Tomás Pelandino, desde la zona de premiación hasta la primera torre, donde está el podio. Así que nos quedamos cerquita del piloto de Concepción del Uruguay para escuchar las palabras del ganador de esta primera serie.
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1: Aquí Luis, se bajaron los carteles, bandera verde y tenemos vuelta previa para la serie del TC Mouras. Aquí el Roberto Mouras de La Plata, que tendrá largando adelante a Valentino Aló. En el segundo lugar, Fabrizio Maggini. Largará tercero Nicolás Jaime. Desde el cuarto lugar, Santiago Arrigoni. Quinto estará largando Thiago Falivene. Desde el sexto puesto, Matías Frano. Séptimo estará partiendo Esteban Mancuso. Octavo, Juan Tartaglino. Noveno, Marcelo Veraldi. Desde el décimo lugar partirá Esteban Luna. Puesto 11 para Alejandro Martínez. 12 Aldo Ortiz y puesto 13 para Francisco Luengo. Para el puntero del campeonato serán también dos vueltas previas, procedimiento de pista húmeda aquí en el Roberto Moura de La Plata, al igual que en la serie del TC Pista Moura.
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5: Voy saliendo, Luis, de la zona del Parque Cerrado con Tomás Pelandino, que va a recorrer la calle de Oxe para ir hacia la parte de atrás. Ah, a la técnica tiene que ir, a la técnica. Ahí le están indicando que tiene que ir para ese sector. Allí seguramente nos vamos a encontrar con Cifre y los otros chicos que han venido para este sector. Todavía aquí la pista no está habilitada, pero ya están las camionetas afuera de las carpas para la segunda serie de las TC Pista Pickup. Le dan algo para tomar a Tomás Pelandino.
0: Permitime decir, sí, mientras tanto, que fue excluido parcialmente en esta primera serie Juan Pablo Alberti.
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5: Dale. Bueno, ¿qué tan difícil fue esta serie, Pelandino? Buen día y felicitaciones.
6: Bueno, buen día. Fue difícil. La verdad que era curva a curva ir conociendo las condiciones de la pista. Después Faustino venía muy rápido también atrás mío, así que había que cuidarse también y ir muy prolijo todas las vueltas. Pero bueno, a seguir trabajando y analizar qué mejorar para la final que tenemos que ganar.
5: ¿Qué pasó que esa diferencia que tenías en las primeras vueltas no la pudiste tener en el final de la serie?
6: No, nada. Faustino venía rápido. Faustino venía más rápido que yo. Por ahí yo era el que venía reconociendo la pista, que es todo nuevo para nosotros en un piso seco. Y bueno, creo que eso también es una pequeña ventaja venir atrás de los otros. La primera vuelta hice distancia porque me tiré todo nada. Ya más o menos había estudiado un poco el circuito en seco, así que salí a arriesgar y hacer esa diferencia. Que bueno, me dejó un poquito más tranquilo esas primeras vueltas y la trabajé distinta a la serie, obvio.
5: En la última hubo un momento en la zona más trabada en donde frenaste un pelito más tarde, o te pasaste, doblaste ancho y te atajó el pianito de afuera.
6: Sí, sí, una de las vueltas me pasé. Bueno, como te digo, vuelta a vuelta era ir tirándose un poquito más y ir conociendo el límite en seco. Y bueno, ahí llegué al límite y me pasé un pelín, pero bueno, no se pagó caro.
5: Gracias, Tommy. Un pasito más pensando en la etapa regular, en la definición.
6: Sí, siendo que sí. Pensando en la etapa, es un pasito más y estamos muy bien.
5: Gracias.
6: Gracias.
5: Tomás Pelandino, ingresando a la técnica. Decime si ya puedo ir con Cifre.
0: ¡Pero sí!
5: Pauti, va a entregar un elemento, una camarita. Pauti, antes que vaya a la técnica. Bueno, se puso todo y se notó.
7: Sí, sí, se puso todo. Dimos todo lo que teníamos, tiramos todo. Faltó poquito. Es una pista que le cuesta el sobrepaso. Se cuesta mucho, la verdad, el sobrepaso. Pero nada, creo que teníamos una muy buena camioneta. Faltó un poquito por derecho para poder llegarle más cerca, pero nada, hasta a trabajar que una esquina larga.
5: En la zona trabada viajabas bien cerquita y saliendo de las curvas a la izquierda en la derecha, ahí hubo un intento de meter la trompa.
7: Sí, sí, hubo un intento para poder meter, pero bueno, a ver, siempre respetando al otro piloto. Creo que faltó muy poquito, pero bueno, te vuelvo a repetir. Es un circuito muy angosto, donde no sé si entran dos camionetas en algunos lugares, en algunas curvas. Pero bueno, a trabajar, que queda una final larga, se van a ir cayendo las camionetas y nada, a trabajar.
5: Gracias.
7: Gracias a vos.
5: Faustino Cifré, que va el primer control, el control de peso, luego altura, aquí en la técnica.
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0: Y ahora de Rosario me voy el Mouras de La Plata con Augusto Celesi.
9: Aquí se largó la carrera del TC Pit, la carrera del TC Moura, Luis. La serie única del TC Moura se puso en marcha aquí en el Roberto Mouras de La Plata y vienen para buscar el frenaje. La curva hacia la izquierda, Valentino Aló, quien largó adelante, mantiene la primera posición. El segundo es Fabricio Maggini, que tiene que aguantar a Nicolás Jaime, que es el tercero. Ellos están escapados de los que pelean en el cuarto lugar, Santiago Arrigoni, que intenta aguantarlo a Matías Frano y no lo puede, porque Frano va por afuera y le gana el lugar. Hay nuevo cuarta carrera, Matías Frano dio cuenta de Santiago Arrigoni, y adelante está Valentino Aló, que pisa la recta principal, tiene el 1 de diferencia, se quiere escapar Valentino Aló en la punta, y lo está consiguiendo sobre Fabricio Maggini, que es el segundo, el tercero está cerca y es Nicolás Jaime.
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0: De acuerdo al cronograma, 10:30 de la mañana se habilitaba la pista. Es probable que se haya habilitado, sí señor, porque recién ahora empiezan a salir los protagonistas. Nino Ganga es uno de los primeros en tomar contacto con la pista.
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0: Y cuando venía a buscar su lugar en la grilla de partida, ¡paso de Néstor Omar Gossia!
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0: Volvo el Mouras de La Plata.
9: Sigue corriendo la serie el TC Moura, Luis. Y sigue ganando Valentino Aló. Es cada vez más cómodo Valentino Aló en la punta. Está escapado de los que pelean en el segundo lugar. Fabricio Maggini lo tiene que aguantar a Nicolás Jaime y se quiere prender, pero todavía no lo consigue Matías Frano, que es el cuarto de la carrera, y detrás viene peleando Thiago Falivene con Santiago Arrigoni. adelante, Valentino Alora, principal, cumple una nueva vuelta de carrera. Toda esta serie de TC Moura que gana Valentino Alora. El segundo, Maggini, siempre con la presión de Nicolás Jaime, ahí hay lucha. Mientras también hay pelea por el Mancuso, lo va a buscar a Santiago Arrigón y por ellos está para un disco tremendo que largó del fondo y viene avanzando.
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0: Bueno, todavía no llegó ningún protagonista a la grilla de partida, sí, dale.
5: Voy con Salce, voy con el de Alberti, Seba Salce, de lástima, la pucha. Ah, no lástima, chapa, la verdad no lástima, había salido re linda maniobra en la largada. Juan se tira por adentro, corta el piano, un piano alto, cuando cae desacomodado me pega fuerte y bueno, ahí terminó la serie. Una lástima.
13: Nada más para poder agregar.
5: Nada más.
13: Una otra sensación de la camioneta.
5: Nada. Si hice lo único que hice, el curvón a fondo nada más y después frené bien allá en la curva 2. Me tiré de más, ya creí, digo, lo pasé bien. Y me aparece, o sea, de sorpresa, ¿no? Porque yo no lo veo, me corta la pista por la parte de celeste y cuando cae recibo el golpe fuerte, ¿viste? Una lástima porque sí, encima que no hay muchas camionetas, quedar dos camionetas tiradas ahí en la primera curva. Pero bueno, ya está, me vino a pedir disculpas a Juanpi, aceptar la disculpa y ya está, a pensar en la final.
13: Pregunto, ¿la van a traer un ratito después de correr la final? ¿No tiene nada dañado grave?
5: No me giraba la dirección, pero creo porque me fui a las piedras, me quedé encajado y capaz que se quedó alguna piedra trabada en la dirección. Yo creo que bastante chapa, ¿no? Creo que sí vamos a poder correr la final bien. Espero que me la traigan ahora, la estaban cargando de una camilla, así que sería fundamental que me la traigan, así empezamos a trabajar.
13: Chau, Seba, gracias.
5: Dale, gracias, Chapa, un fuerte abrazo para todos.
13: Sebastián Salce, que llegó hace un ratito aquí a la zona de boxe.
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0: Bueno, y aquí en Rosario falta que llegue solamente Nahuel Cordone para completar la segunda serie, la grilla de partida de la segunda serie de las TS Épica, pero hay carrera en el Moura de la Plata, dale gusto.
9: Y se viene la última vuelta, Luis, de la serie del TC Moura, que viene ganando con comodidad. Valentino 9-4 hace el cambio de mano, va a buscar la olla, que es hacia la derecha, y sigue aguantando Fabricio Maggini. A Nicolás Jaime, que es el tercero, que lo busca, pero no encuentra el hueco. Y bastante más atrás, Matías Frano. Es el cuarto de la carrera, perdió contacto Matías Frano. Con los tres de adelante estaba cerca de los que peleaban en el segundo lugar y ahora perdió contacto y Frano tiene que aguantar allí a Thiago Faliveri, a Francisco Luengo, el de Bonifacio, que va a buscar la posición de Thiago Faliveri. Mandó por adentro Luengo y quiere ser el nuevo quinto de la carrera. Francisco Luengo, que largó de decimotercero, recta principal para Valentino Aló. Le muestra el cartel de última vuelta de carrera, última vuelta también para Fabricio Maggini y para Nicolás Jaime.
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0: Y aquí en Rosario está completa la grilla de partida de la segunda serie de las TC Pista Pica Vía. ¡Carteles, Chapita!
13: Hay cartel de 5, empieza a despejarse la grilla de partida. Ya lo dejaron solito a Santi Biaggi, que larga en la primera fila del lado de la cuerda. Ya lo dejaron solito a Nino Bianca, que lo acompaña a Biaggi en la primera fila por afuera. Acelera el vacío Biaggi, baja en el cartel de 5, hay cartel de 3.
0: Cartel de 3 en el aire para que se venga la segunda serie de las TC Pista Pickup en Rosario.
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0: ¡Dale, Chapita!
13: Pasaron el de 3, arriba el cartel de 1, se viene la bandera verde. Bandera verde. En Rosario, vuelta previa para hacer una batería de las TC Pista Pickup.
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0: Ya estamos en vuelta previa aquí en Rosario, 14 grados de temperatura, el cielo completamente cubierto, no cae ni una sola gota, la amenaza de lluvia es permanente y el auto de seguridad que les muestra el camino y va a doblar a la derecha y va a ir a buscar la segunda curva y ya dejaron atrás la primera, todos moviendo para un lado y otro para calentar los neumáticos. ¡Dale, Bonano!
14: Arriba del pianito va Santiago Biasi, no toca el piano, Nino Ganga doblando hacia la derecha y nuevamente hacia la derecha para los dos adelante detrás del auto de seguridad en curva de retome. Ya lo hace Biasi, detrás de ellos es Ganga, pegado es Ganga, López, Santilli, Paso, Cordone, Orosa y Goya, los seis protagonistas de esta serie. Curva hacia la izquierda, detrás del auto de seguridad, ya van a tomar la recta que los dejará en el frenaje de curva hacia la derecha para meterse en la parte más trabada.
0: Se termina la serie única de TC Mouras en el Autódromo de La Plata, Gusto.
1: Sí, Luis, bandera, cuadros, victoria de Valentino Aloa, la serie del TC Mouras. Segundo arribó Fabricio Maggini, tercero Nicolás Jaime. Cuarto llegó a la bandera cuadros Matías Frano, quinto Francisco Luengo, los cinco de adelante de esta serie del TC Mouras, donde ganó con comodidad Valentino Aló.
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0: Señoras y señores, aquí en Rosario se viene la largada de la segunda serie de las TC Pista Pickup, recordando que la primera ya la ganó Tomás Pelandini, fue el segundo Faustino Cifre, que llegaron solamente cuatro de los seis que largaron. ¡Dale, Chapita!
14: La camioneta que hace el auto de seguridad en la parte más trabada, doblando hacia la izquierda, ahora hacia la derecha, la pasada para Biasi, para Esganga, para Santilli Pasos, para Nahuel Cordone, para Orosa, para Goya, Néstor Goya, pasaron con normalidad por este sector.
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0: Sabiendo que su archirrival de la etapa regular se ganó la serie, Tomás Pelandino va a largar adelante y del lado de la cuerda. Santi Julia hacia su derecha lo hará Antonino Ganga en la segunda fila. Nicanor Santilli pasó sin Abuel Cordone. En la tercera, Álvaro Rosa y Néstor Goya. Serán cinco vueltas de carrera el auto de seguridad que se guardó por la cuerda, por abajo del peralte. Va Santiago Biasi por el lado externo. A la izquierda, Nino Ganga, todo dispuesto. Rojo el semáforo verde. Largaron, sacan ventaja la cuerda. La tiene Santiago Biasi, va por afuera. Nino Ganga tiene el primer lugar. Santiago Biasi le quiere cambiar la maniobra. Nino Ganga el segundo. Nino Ganga la tercera posición para Nicanor Santilli Paso. Cuarto lugar para Nahuel Cordone. Va Nicanor Santilli Paso por adentro y es el nuevo segundo.
14: Paso por adentro, es el nuevo segundo Santilli Paso. Y ahora tiene que doblar hacia la derecha. Sirena, mucho Santilli Paso para controlar y terminar de doblar hacia la derecha. Esta maniobra le permitió a Biasi hacer distancia. Toquecito de Ganga sobre Santilli Paso y ahora le pone la camioneta a la... Quiere buscar la curva hacia la izquierda, rueda a rueda, y Santilli Paso que predomina para ir a buscar lo que será el frenaje y la curva hacia la derecha, el bloqueo de Santilli Paso, pegado es Ganga y con eso va Cordone.
0: Y se escapa Santiago Biasi, le están haciendo la vida fácil a Santiago Biasi, la pelea por el segundo lugar. Nicanor Santilli Paso, Nino es Ganga y se prendió con ellos. Nahuel Cordone escapadísimo. En la punta de la carrera, Santiago Biasi.
14: Transita la tercera curva hacia la izquierda en la zona más trabada, escapadísimo de Nicanor Santilli Paso, que le lleva dos camionetas y media al tercero, que es Nino Ganga, que salió en curva hacia la derecha derrapando un poquito, aguanta la posición, le mete presión a Nahuel Cordone.
0: Ahora la pelea está por el tercer lugar, entre Nino Ganga y Nahuel Cordone, porque ya Nicanor Santilli Paso se desprendió de eso y le empieza a cortar. Antes de marcar la primera pasada por la dirección de la prueba, el puntero Santiago Biasi.
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0: Primera pasada por la dirección de la prueba, gana Santiago Biasi. Segundo lugar para Nicanor Santilli, pasó la tercera posición para Nino Ganga. Cuarto lugar para Nahuel Cordone. Quinta posición para Álvaro Rosa. Sexto Néstor Goya. Corta, pero no es peligroso. Nicanor Santilli pasó sobre Santiago Biasi.
14: Está más cerca, por lo menos que acortó distancia. Biasi sigue siendo cómodo y ahora se separaron los cuatro de adelante que transitaron la curva hacia la derecha, terminando de transitar en curva de retome. Pequeña recta y curva hacia la izquierda para el puntero, para Santiago Biasi, que mantiene diferencias sobre Santilli. Paso, son de cuatro camionetas a su favor. Toma la recta que lo dejará en curva hacia la izquierda. Gana Biasi y es cómodo.
0: Atención porque acorta Nicanor Santilli. Paso más allá que Santiago Biasi, tiene cuatro camionetas de ventaja. En la parte trabada le sigue cortando Nicanor Santilli. Paso.
14: Despegado del pianito, Biasi doble hacia la izquierda, va a ir a buscar la próxima curva, también hacia la izquierda. Achica, pero no es peligroso Nicanor Santilli. Paso, que es segundo, que está escapado de Nino Ganga, que ahora tiene una diferencia de tres camionetas sobre el cuarto. Nahuel Cordone corre hacia la derecha para el puntero. Santiago Biasi, que sale de la zona más trabada, está en la recta detrás de boxe buscando la chicana.
0: Y vienen para marcar la primera vuelta efectiva de carrera de Santiago Biasi. Frena y dobla a la derecha para ingresar en la chicana y le acorta, y todavía no tiene posibilidad de maniobra. Nicanor Santilli pasó, que definitivamente se escapó de Nino Ganga, que ahora le hace diferencia al cuarto. Nahuel Cordone de recta principal para Santiago Biasi, para Nicanor Santilli. Paso, 97 centésimas la diferencia entre ellos. El tercero Nino Ganga está 2.43 y le hizo un segundo 10 al cuarto Nahuel Cordone cuando pasa por la recta principal. El nuevo quinto, que ahora es Néstor Goya, menos de un segundo la diferencia entre primero y segundo.
14: Frenaje, la curva hacia la derecha después de la recta larga, y por arriba del piano fue Santiago Biasi con Santilli. Pasa un poco más cerca sin tener posibilidad de maniobrar. La curva hacia la derecha, lejos de eso que Ganga, y Ganga ya tiene diferencia sobre Nahuel Cordone. La próxima curva será hacia la izquierda para Santiago Biasi, que manteniendo diferencia toma la pequeña recta que lo dejará en el frenaje a la curva hacia la derecha para meterse en la parte más trabada.
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0: Todo es patarrada, viene la camioneta de Nicanor Santilli. Paso, bloqueando en el principio para retener el segundo lugar. Ahora, siendo un poco de costado para tratar de ganar posiciones y acortarle distancias al líder Cosa, que ahora no está haciendo, porque se le escapó de nuevo Santiago Biasi.
14: Biasi se le escapó a Nicanor Santilli. Paso, que lo tiene algo más cerca Nino Ganga. No es peligroso, pero achicó es Ganga. Desde la tercera posición es Ganga, que se escapó del cuarto Cordone.
0: Y ya van a ingresar en la chicana y se le viene encima Nino Ganga, Nicanor Santilli. Paso, que debe tener algún problemita, les dije. Toda despatarrada venía la camioneta. Bueno, ahora demuestren los relojes que no es rápido la recta principal. Dos vueltas de carrera para Santiago Biasi, que domina voluntad. Dos vueltas de carrera para Nicanor Santilli. Pasos, son segundos 56 la diferencia.

0: de maniobra también. Es un circuito muy difícil para encontrar lugares de sobrepaso. Mientras tanto, mantiene la diferencia en la punta de la carrera Santiago Vías y se le viene encima. Minos Gangas ya está en la caja de la camioneta de Nicanor Santilli. Pasó Minos Gangas.
1: Y salió muy ancho de una de las curvas. Y a la izquierda se le viene Gangas encima. Santilli Paso defiende el segundo lugar, media camioneta. Ahora una camioneta de distancia sobre el tercero, Nino Ganga.
0: Mientras tanto, el puntero Santiago Biasi sigue con absoluta comodidad transitando. La chicana ya dejó atrás esa zona, deja atrás ese sector también. Nicanor Santilli Paso con la presión de Nino Ganga. Vienen para marcar la tercera vuelta de carrera para que estemos a dos giros del final. Tres vueltas cumplidas para Santiago Biasi. Para Nicanor Santilli pasó 1.74 la diferencia. Se redujo a la mitad la distancia entre Santilli Paso y Nino Ganga, porque hay solamente 30 centésimas de diferencia entre el segundo y el tercero, y dejaron atrás el curvón los que pelean ese segundo lugar y se le vino encima Nino Ganga, pero no tuvo posibilidad de maniobra y dobla a la derecha ahora.
1: Llegó por una camioneta y media de ventaja al final de la recta larga. Aquí en el segundo, el Santilli Paso sobre Nino Ganga, que achica la diferencia y viaja casi en la caja de la camioneta de quien tiene por delante cuando tienen que doblar hacia la derecha y nuevamente hacia la izquierda. Para todo esto, el puntero saca mayor distancia. Biasi que frena, dobla hacia la izquierda, se va a meter en las dos primeras chicanas. Lo mismo hace Santilli Paso con la presión de Ganga y a poquito también acorta cordones, que todavía está lejos.
0: Un segundo 74 a manos de Santiago Biasi sobre su escolta. Nicanor Santilli Paso.
1: Segunda curva hacia la izquierda en la zona más trabada para Biasi. Va la tercera hacia la izquierda por arriba del piano. Escapado de Nicanor Santilli Paso. Casi que lo empuja Nino Ganga Santilli Paso en la pelea por el segundo lugar. Y pelean tanto que se prende cordones. Intenta por adentro doblándose a la derecha. Nino Ganga con Santilli Paso. Pero no puede. Santilli Paso sigue siendo segundo.
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0: Intentó con un pequeño huequito que le había dejado a Nicanor Santilli Paso Nino Ganga y no pudo, por lo tanto, retiene el segundo lugar Nicanor Santilli Paso cuando le van a marcar última vuelta de carrera. A Santiago Biasi, última vuelta de carrera. A Nicanor Santilli Paso se amplía la diferencia 2.07 entre primero y segundo. El tercero, Nino Ganga, está cerquita, pelea ahí por el segundo lugar. Están en los tendidos.
1: Son las opciones, Ganga, de Santilli Paso. El frenaje para Santilli Paso no usa el piano, sí lo usa, es Ganga para cortar distancia. Ojo que también está cerca de eso Nahuel Cordone. Viaje en otra historia, ya dobló hacia la derecha, usó más pista Nino Ganga y entró pasado, y esto le permitió a Santilli Paso hacer una pequeña diferencia, terminando de doblar hacia la derecha sobre Nino Ganga, que ahora se tiene que defender de Nahuel Cordone en la pequeña recta que lo deja en la primera chicana. Ya dejó Viaje atrás, frena Santilli Paso ahora con diferencia sobre Nino Ganga.
0: Definitivamente se escapó, aseguró el segundo lugar Nicanor Santilli Paso porque le hizo diferencia a Nino Ganga, que tiene más cerca a Nahuel Cordone, pero tampoco tiene posibilidad de maniobra Nahuel Cordone sobre Nino Ganga. Queda medio circuito y será triunfo de Santiago Biasi.
1: Rápido Biasi, prolijo para transitar las seguidillas de curvas a la izquierda, la zona trabada. Escapado de Nicanor Santilli Paso, que también fue prolijo. Escapado de Ganga, que le lleva una camioneta y media, saliendo a la recta de atrás al cuarto, Nahuel Cordone.
0: Y se viene el final de la segunda serie. De las tres pistas, pica será triunfo de punta a punta de Santiago Biasi, que deja atrás la chicana que encara el último curvón peraltado, que ve la bandera cuadro en lo alto. Va a ganar Santiago Biasi. Ganó segundo lugar para Nicanor Santilli Paso, tercero Nino Ganga. Esperamos al cuarto Nahuel Cordone, será quinto Néstor Goya, en el sexto lugar arribará Álvaro Rosa. Triunfo para Santiago Biasi.

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1: Presenta el clasificador extraoficial de esta segunda serie de las 13 pistas picadas.
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1: Ganó Santiago Vías en un neto de 8 minutos 43 segundos 52 centésimas. Fue más rápida que la primera serie. Segundo lugar para Nicanor Santilli, pasó a 2.81. Tercero Nino Ganga. Cuarto, Nahuel Cordone. Quinto lugar para Néstor Goya. Sexto, Álvaro Rosa. Triunfo de Santiago Biaggi. Que de confirmarse el clasificador, tendrá la oportunidad de largar en la posición de privilegio en la final. A su izquierda lo hará el Alonso rival, con quien define la etapa regular. ¡Toma, Pelandino!
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1: Me voy a la zona de premiación aquí en Rosario.
3: Va llegando el ganador de esta serie. Un par de aceleradas en vacío para Santiago Biaggi, mientras va ingresando a la zona del parque cerrado Nino Ganga. Ah, lo liberan. Va para la zona de boxes Nino Ganga. Va para la zona de boxes también Nahuel Cordone. Aquí está, en la zona de premiación, el ganador, Santiago Biaggi, que todavía no ha bajado de su camioneta.
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3: Va a bajar Santiago Biaggi. Se agarra de la jaula, baja, se saluda con los chicos del equipo. Ha dejado sobre el techo la capucha, el Hans, el casco. De aquí recorrerá un par de metros nada más para ir hasta otro sector donde está la tele. Y nosotros vamos a poder charlar con tranquilidad con el ganador de esta batería. Le doy un par de datitos al equipo. Una fotito para Santiago Biaggi, que se queda con la serie más rápida. Y ya piensa en la final del mediodía, en la primera fila y en el lado de la cuerda. Felicitaciones, Santi.
4: Buenos días, sí, contento. Aquí sí, la veamos primera por adentro, la primera serie, y ganarla, hacerla más rápida. Creemos que llevamos un poquito más de ventaja porque capaz que viendo la carrera y analizando un poco más la referencia de ellos, iba a ser más rápido ya en la tabla y bueno. Pues.
3: La palabra de Santiago Biaggi, en un ratito con más tranquilidad seguimos charlando con el ganador de esta segunda serie de las TC Pista Pickup.
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1: En la primera fila de la primera serie de las TC Pickup largarán Fernán Palazzo y Agustín Carapino.
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1: Bueno, y ya esperamos más protagonistas de esta serie de las TC Pista Pickup que acaba de concluir. Santiago Biaggi dio sus primeros conceptos. Ya estaremos con él con más tranquilidad. ¡Chapita!
3: Sí, se me ocurre que en algunos segunditos nada más ya va moviendo la camioneta de Biaggi de la zona de premiación. Se va a ir para el sector de técnica. Me llamó la atención que el resto de las camionetas no hayan ido para ese lugar y hayan ido directamente a la zona de boxe. Así que aquí nos quedamos cerquita de Santiago Biaggi, que dará una vueltita por detrás de lo que es el podio y se va a ir para la técnica. Ahora sí, con más tranquilidad, el otro rival y el otro candidato a la etapa regular ya se había asegurado su serie, así que había que ir sí o sí, Santi, por el triunfo. No había otra.
4: No, la verdad que no. Era triunfo y entrarse la más rápida. vamos adelante en la final, lo hicimos. Pudo aprovechar esa ventaja que tuvimos y capaz ver un poquito las referencias de ellos, viendo las cámaras. Y bueno, intentamos hacer lo mejor posible. Muy bien te digo, veníamos muy bien, era para ir mucho más rápido. Me tenía que arriesgar porque era muy bueno el ritmo de la primera vuelta. Así nada, me mantuve en ese ritmo constante. Sabíamos que teníamos que parar un poquito más y eso me deja tranquilo para encarar la final.
1: En muy pocos momentos se te vio en la zona trabada o donde están las seguidillas de curvas, un poquito más despatarrado, un poquito más ancho.
4: Sí, obvio, entrando ahí al límite. Obviamente, donde tengo para mucho para dejarse en los frenajes, intenté de no pasarme. Vi que Tommy en algunos momentos se pasó, así que intenté de no cometer ese error, intenté de ir al límite buscando el de la goma. Nunca hiciéramos goma seca, así nada, fue nuestra primera experiencia y así lo hicimos.
1: ¿Seguí estando sucia la pista en algunos lugares?
4: Sí, más o menos, o sea, el rayo.
1: ¿Tierrita?
4: Sí, lo que es afuera del rayo, sí, está lleno de tierra, un poco de barro en los internos. En la largada pensé que nada, capaz que iba a ir un poquito de cola, que iba a largar todo por lo sucio. Después también en el curbón, si iba a ser un poquito más ancho, a veces se ponía de cola porque agarró un poco de barro, pero bueno, vamos a aprovechar bien toda la situación de la pista, intentar de ir por lo limpio y bueno, hacerlo más rápido y eso me deja tranquilo.
1: Pareciera, esto fue la serie, pero pareciera que va a ser muy exigente en la final, porque todos se bajaron, no te digo recansados, porque fueron un par de vueltas, pero se bajaron un poquito cansados.
4: Sí, creo que es lo que tiene, ¿no? El circuito Rosario, muy técnico, muy rápido, muchos curvones de permanencia, eso es lo que te va a castigar, lo que me dijo Toby cuando apenas llegamos. Cuidado los brazos, que a veces te quema los brazos, que es muy cansador. Un circuito donde no puedes descansar, porque constantemente tenés curvas, esa recta es muy corta, tenés un curvón, después allá salís a la recta, tenés que volar a la izquierda, después a la derecha, y creo que no hay momento de descanso. También va a jugar mucho el físico, quiero que... Hay que jugar un poco con esto, todos estamos corriendo categorías, entonces pisa mucho más exigente que la Camente y creo que tenemos que aprovechar eso al máximo.
1: Santi, gracias. Santiago Biaggi, el ganador de la segunda serie de las 13 pistas picadas.
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1: Y ahora de Rosario me voy al Mouras de La Plata con Augusto Celeste.
5: Gracias Luis, voy con Valentino Aló, que se dio un abrazo con su papá, bueno, muy emocionado. Y no es para menos, ganar no es fácil con todo lo que cuesta el sacrificio y lo han logrado, felicitaciones.
6: Bueno, me agarraste medio sensible, pero nada, estoy muy contento. Veníamos muy complicado con todo, que con rotura, y la verdad que estoy más que agradecido con mi viejo porque nada, me dio un abrazo y me dijo que no se bajó al pedo y me sensibilizó mucho.
5: Es fuerte, ¿no? Porque se bajó para darte el lugar a vos, para que puedas seguir, para que crezcas en tu carrera, ¿no?
6: No puedo hablar.
5: No puedes hablar. Nada, disfrutarlo, Valen, y a seguir así, a pensar en la final, que tenés un gran auto y seguramente pueden pelear por la carrera.
6: Muchas gracias.
5: Ahí estaba, emocionado, el ganador del TC Mouras, Valentino Aló.
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1: Continuamos en boleta previa. De acuerdo al cronograma, estábamos en el horario. Que se habilite la pista para que tomen contacto con ella los pocos protagonistas de la primera serie de las TSPK.
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1: ¡Dale, Chepita!
9: No mueve nadie. Yo sé que me había venido para los boxes para buscar a los otros protagonistas de las 13 pistas pick-up, pero por la calle interna, de nuevo a la zona de la técnica, fundamentalmente Nicanor Santilli Paso y Nicanor y Nino Ganga. Así que estos dos se fueron para la técnica. Aquí en la calle 12, la bandera verde que se agita, la pista habilitada, motor en marcha para Faén, motor en marcha para Agustín Carapino, motor en marcha para Facundo Arduzzo. Por ahora, ninguno va para la pista.
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1: los que en principio están definiendo la etapa regular, o sea, primero y segundo del campeonato no van en esta serie, porque van en la primera fila de la segunda batería de las TCPK, el tercero del campeonato Agustín Canapino, sí, largará en esta serie del lado externo, porque por adentro larga quien ayer dominó Hernán Palazzo, me parece que tiene problemas. ¡El auto de Hernán Palazzo, chapita!
9: Y está el Chino Martínez trabajando, está Coco Burane y está un colaborador también metido allí en el motor. Están trabajando con la camioneta de Hernán Palazzo, que por supuesto tiene el motor apagado. ¡Dale, dale! Estaría fallando, falla. Falla el motor de la camioneta de Hernán Palazzo que larga adelante.
1: ¡Pajarito, novedades! Antes del arranque de la primera serie de las TCPK, falla y sigue fallando, chapita.
9: Sí, sigue fallando, miran hacia la boca de salida, la pista sigue estando habilitada, se fue ya Agustín Canapino, se fue Ignacio Faín, se fue Facundo Arduzzo, movió Dianda, Gustavito Tadei, sigue fallando, lamentablemente, el motor de la camioneta de Hernán Palazzo.
1: ¿Y sabes qué? Queda un minuto nada más para sacarlo de la zona de boxes. ¡Aguantamos esos 60 segundos al lado de la camioneta, chapita!
9: Aquí nos quedamos, mete la mano Coco Burane, se desespera el Chino Martínez. Faltaba que saliera Facundo Arduzzo, rebelde de las parejas. Para la pista, me parece que le van a meter el capot y así la van a largar.
1: ¡Medio minuto!
9: ¡Ay, ay, ay! Se les va el tiempo, medio minuto o menos, se desesperan aquí, siguen trabajando en el motor de Palazzo, con motor encendido, ahora lo apagaron, y siguen trabajando, Luis, miran hacia la boca de salida. Por ahora la verde que se sigue agitando.
1: Pero quedan apenas 15 segundos cuando llega a la grilla de partida Agustín Canapino. No hay tiempo para más, chapita, y siguen trabajando.
9: Siguen trabajando y sigue fallando, lamentablemente, el motor para Hernán Palazzo. Un par de explosiones. Se acercó también Gardelito Fernández, que estaba en el box de al lado. Se acercó para colaborar, para ver. Se acerca ahora también Fabián Giustosi, otro motorista, para dar una mano, para ver de qué se trata, para ver si lo pueden solucionar. Y ahora sí, ya se muestra la bandera amarilla en la boca de salida. Se pierde la chance, Palazzo, de largar adelante. Y veremos si lo pueden solucionar y puede largar desde la zona de 11, Luis.
1: ¡Qué tremendo! ¡Qué picardía! ¡Llega la grilla de partida el de Nutrigo Marco Vianda!
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1: Siguen trabajando, más allá que lo único que pueden aspirar es que largue de la zona de boxes, chapita.
9: Motor en marcha, pareciera estar solucionado el motor para Hernán Palazzo. Se va a ir para la boca de salida, le terminan de abrochar el capot, le dicen no te apures, no te apures porque hasta la boca de salida vas a poder ir. Así que no te apures, van a abrochar bien el capot, Palazzo que se quería ir con todo hacia la boca de salida. Ahora sí, le dan el ok para que el piloto de Pinamar pueda salir. A ver si podemos saber con más detalles qué es lo que ha pasado, qué había pasado. Chino, cuando se va Palazzo, le pregunto al Chino Martínez qué había pasado. Chino, buen día.
10: Se puso un cable bujía aparentemente en corto, pero no llegamos a cambiarlo para que pueda salir a la serie.
9: Suena bien ahora.
10: Sí, ahora está bien.
9: Gracias. Bueno, el Chino Martínez, el motorista de Hernán Palazzo, suena bien, en principio está todo ok. Y Palazzo que ya está en la boca de salida.
1: Lamentablemente pierde el lugar de privilegio en la largada de Hernán Palazzo. Igualmente no pierde tanto, ¿no? Porque largará en la tercera fila. Hay seis nada más. ¿Qué quiere que le haga?
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1: Ahora hay que esperar la verde para que nos vayamos a vuelta previa. ¡Dale, Chapita!
9: Había cartel de 5, lo bajaron. Arriba está el cartel de 3. Luego poquito, un par de segundos nada más. Bajan el de 3. Aparece el cartel de 1. Lo bajan. Aparece la bandera verde. ¡Vuelta previa! En Rosario, para la primera serie de TC Picap, movió el campeón. Movió Agustín Canapino y el resto.
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1: Ya estamos en vuelta previa y salió de la zona de boxes. Así es, la noticia más importante de este momento, quien ayer dominó la clasificación, quien hoy por fallas en el motor no pudo salir a la vuelta de reconocimiento antes de ingresar a la vuelta previa, me refiero a Hernán Palazzo, y va a largar en el fondo, en la tercera fila. Reitero, por suerte, son 6 nada más, por suerte para Hernán Palazzo, no para nosotros. ¡Dale, Bonano!
9: Llegará al final de la recta larga, comenzar a doblar hacia la derecha para transitar y meterse ya en la curva de retome, con Canapino ahora delante, detrás del auto de seguridad, zigzagueando derecha e izquierda para que tomen temperatura los neumáticos. Lo mismo hace Facundo Arduzzo, Nacho Paín, Dianda Tadei, y ya está Hernán Palazzo con ellos. Dejaron atrás la curva hacia la izquierda, la pequeña recta que los va a depositar en la primera chicana para doblar hacia la derecha.
1: Todavía matemáticamente tiene posibilidades de pelear la etapa regular Agustín Canapino. Tendrían que pasar cosas en la próxima serie donde corren el primero y el segundo del campeonato, Mariano Werner y Otto Friedler, pero matemáticamente tiene posibilidades Agustín Canapino, y encima no largaba en la posición de privilegio, pero el problema de Palazzo lo hace largar solito y cómodo en la primera fila.
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1: ¡Dale, Chapita!
9: Doblando hacia la derecha, la camioneta que hace de auto de seguridad, unos cuantos metros más atrás, Agustín Canapino aceleró en el interno, se sigue levantando un poquito de tierra, curva hacia la derecha y vuelve a acelerar Canapino para acercarse a la S. El paso fue normal para todos por este lugar.
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1: Presenta el ordenamiento de partida de esta primera serie de la TCPK.
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1: Adelante, largará solitario Agustín Canapino en la segunda fila. Lo harán Facundo Arduzzo, Ignacio Faín en la tercera, Marco Díaz de Gustavo Tadei detrás de ellos, quien ayer dominó la clasificación, Hernán Palazzo, rojo, verde, largaron. Por supuesto que la pelea está por el segundo lugar y va por adentro Facundo Arduzzo y va por afuera Ignacio Faín, sale bien pisado Ignacio Faín por el lado externo, pero el segundo lugar es para Facundo Arduzzo. Primeros metros de carrera, logra establecer 3 camionetas de ventaja Agustín Canapino sobre Facundo Arduzzo. El tercero es Ignacio Faín, cuarto lugar para Marco Dianda, quinto Hernán Palazzo.
9: Varias camionetas de ventaja para Agustín Canapino, transitando ya la primera curva, dejando atrás la curva hacia la derecha y ahora curva hacia la izquierda. Arduzzo presionado por Faín, mientras que detrás de ellos, 4 camionetas por detrás, Dianda lo aguanta Hernán Palazzo. El frenaje para el líder, para Agustín Canapino, que frena, doble hacia la derecha, va por arriba de los pianos, mantiene 2 camionetas, 3 de ventaja sobre Arduzzo, que tiene media camioneta sobre Nacho Faín.
1: La pelea es por el segundo lugar entre Facundo Arduzzo y Ignacio Faín. Busca el hueco por adentro Ignacio Faín, se lo tapa bien Facundo Arduzzo, no se escapa tanto Agustín Canapino. Mientras tanto, a 3 camionetas detrás de Ignacio Faín, Marco Dianda pelea con Hernán Palazzo. Hernán Palazzo se dio cuenta de Marco Dianda y es el nuevo cuarto de la carrera. Viene rápido, pito y humo, Hernán Palazzo. Canapino tiene luz.
9: Escapado de Arduzzo, que no tiene nada sobre el tercero, Ignacio Faín.
1: Y ahora van a marcar la primera pasada por la dirección de la prueba, porque dejaron atrás la última chicana, porque encara el curvón peraltado, la recta principal para Agustín Canapino, que tiene luz sobre el segundo. de Facundo Arduzo, el tercero Ignacio Faer, se acerca muy rápidamente a ellos. Desde el cuarto lugar Hernán Palazzo, que dio cuenta y lo dejó bien atrás. A Marco Dianda, el quinto de la carrera, es Gustavo Tadei, la punta con un segundo de ventaja para Agustín Canapino. Se van a prender tres para pelear por el segundo lugar. Arduzo, Faín, y ya está con ellos Palazzo.
11: Mucho menos pista, doblando por arriba del piano, lo hace Nacho Faín para cortarle distancia a Facundo Arduzo, y Palazzo está con ellos. Se contaron quiénes son segundo, tercero y cuarto. Esto lo aprovecha Agustín Canapino para hacer ventaja, para doblar hacia la izquierda, ir a buscar la próxima curva, que será hacia la derecha. El frenaje para Canapino, para meterse en la parte más trabada. Primera chicana para Canapino, clase de izquierda, derecha. Ahora Faín se defiende de Palazzo. Esto le permitió a Arduzo hacer una camioneta de ventaja.
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1: La presión de Palazzo sobre Faín obliga a Faín a venírsele encima. Facundo Arduzzo.
9: Y uno hacia la izquierda, con Faín pegado y Faín con una camioneta y media sobre Hernán Palazzo, que había estado más cerca en el arranque de la zona más trabada. Canapino gana, lo hace con comodidad, está en la parte de atrás de boxe buscando la chicana. Escapado de Arduzzo, que cuando acelera le hace dos, tres, cuatro camionetas a Nacho Faín.
1: Vienen para marcar la primera vuelta efectiva de carrera. Mantiene diferencias. En la punta, Agustín Canapino.
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1: La recta principal, una vuelta cumplida para Agustín Canapino, para Facundo Arduzzo, para Ignacio Faín. Y atención, porque ahora perdió contacto con Arduzzo y Faín. El auto correspondiente, Hernán Palazzo, ya no tiene el mismo ritmo que trajo en el arranque de la carrera. Van a la segunda curva.
11: Presiona Faín desde el tercer lugar en el frenaje de la segunda curva sobre Facundo Arduzzo, que es segundo. Los dos por arriba del piano, doblándose a la derecha en la primera parte de la curva, y ahora nuevamente hacia la derecha, y es curva de retome donde Agustín Canapino la transita por el radio ideal y con comodidad, mano a mano por el segundo lugar. Presiona Faín a Facundo Arduzzo en curva hacia la izquierda. Pareciera volver a cortarle Hernán Palazzo, que todavía sigue estando lejos de los dos de adelante. El frenaje para meterse en la primera chicana, que la deja atrás Agustín Canapino, que va Facundo Arduzzo por arriba de los pianos, defendiéndose de Nacho Faín. Vuelve a cortar Palazzo, todavía está cuatro camionetas por detrás.
1: Bueno, pero nada comparado con lo que pasaba en la vuelta anterior, porque le había cortado muchas diferencias a los que peleaban por el segundo lugar, y esta lucha por el segundo lugar favorece a Agustín Canapino. Cuando busca por adentro y no puede, Ignacio Faín se le movió la camioneta a Facundo Arduzzo. La presión de Ignacio Faín sobre Facundo Arduzzo le va a permitir volverse a prenderse con ellos. ¡Hernán Palazzo!
9: Ya está Palazzo con ellos, casi que lo empuja Faín a Facundo Arduzzo en la pelea por el segundo lugar, y Faín tercero, que no se lo puede sacar de encima Palazzo.
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1: Dos vueltas de carrera para el cada vez más cómodo líder Agustín Canapino. Dos vueltas de carrera para los que pelean el segundo lugar, Facundo Arduzzo, Ignacio Faín y Hernán Palazzo, separados apenas estos tres por 74 centésimas en plena recta. Le hacen una pequeña diferencia Facundo Arduzzo, Ignacio Faín, Hernán Palazzo, que recupera después del curvón.
11: Cuando empiecen a frenar, te va a juntar con ellos. Por arriba del piano van los tres de adelante, doblando hacia la derecha. Agustín Canapino es el único cómodo, que ya deja atrás la curva de retorno hacia la derecha y nuevamente curva hacia la izquierda. Arduzzo, que es presionado por Faín, lo tiene que aguantar. Y con ellos está Hernán Palazzo, la curva hacia la izquierda, para quienes son segundo, tercero y cuarto. Y vendrá el frenaje de la zona de la chicana. Chicana que ya dejó atrás Agustín Canapino. Frena Arduzzo, frena Faín, frena Palazzo. Con eso se juntaron los tres.
1: Juntitos los tres que pelean el segundo lugar, le hacen la vida fácil al puntero Agustín Canapino. Va Ignacio Faín por adentro, no puede, aguanta el segundo lugar. Facundo Arduzzo dobla a la izquierda, ya está con ellos. Bien pegadito Palazzo.
9: Palazzo está más cerca de Faín que Faín de Facundo Arduzzo, que defiende el segundo lugar doblando hacia la derecha. Y salió bien pisado Faín, y de nuevo en la caja de la camioneta de Arduzzo para darle pelea por el segundo lugar. camino a la chicana, el cómodo puntero Canapino.
1: Que viene para marcar la tercera vuelta de carrera.
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1: La recta principal para el cómodo líder para Usain Canapino. Tres vueltas de carrera para él. Tres vueltas de carrera para Facundo Arduza, para Ignacio Faín. Dos camionetas de ventaja entre ellos. Tres camionetas detrás viene Hernán Palazzo. En el cuarto lugar, quinta posición para Marco Dionda. Volvieron a juntarse los tres de adelante, los tres que pelean por el segundo lugar. Y va Fain por afuera y Arduzzo por adentro. Tienen que doblar a la derecha, la cuerda la tiene Arduzzo.
11: Está cerrado la cuerda, Arduzzo depende del lugar, pero se pasó de largo Fain y va a mandar Palazzo por adentro para hacer el nuevo tercero. Hay nuevo tercero. Es Hernán Palazzo, aprovechó que Fain entró pasado, usó más pista, dejó el hueco y Fain en curva hacia la derecha logró capturar esta posición. Arduzzo segundo y ahora tiene que hacer el aguante con Hernán Palazzo en la zona de la chicana, chicana que ya la dejó atrás Agustín Canapino.
1: Y Canapino tiene cada vez mayor ventaja sobre el segundo, que sigue siendo Facundo Arduzzo. Facundo Arduzzo le cambiaron los colores porque ahora está muy cerquita del nuevo tercero, que es Hernán Palazzo.
9: Toca el freno Arduzzo y cerca del piano doble hacia la izquierda. Pegado lo tiene Hernán Palazzo, que acelerando le hace una camioneta y media al cuarto, que es Ignacio Faín. Salió de la zona más trabada el cómodo puntero Agustín Canapino. Recta cortita para él y a buscar la chicana.
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1: Y vienen para marcar el cuarto giro, comodidad absoluta en la punta. Para Agustín Canapino le marcan última vuelta de carrera. Y vuelve a la carga Ignacio Faín sobre lo que era de él el tercer lugar, que ahora tiene Hernán Palazzo y a Facundo Arduzzo. Le hizo dos camionetas de ventaja Hernán Palazzo. La lucha ahora centrada por el tercer lugar entre Hernán Palazzo e Ignacio Faín.
11: Respiran juntos Faín y Palazzo y esto le va a permitir darle caza a Facundo Arduzzo. El frenaje de Arduzzo, que segundo, que va por arriba el piano en curva hacia la derecha, es mucho más prolijo Hernán Palazzo, y con la presión de Palazzo va Nacho Faín, la curva hacia la derecha, para que le terminen de transitar la pelea por el segundo lugar. El puntero Agustín Canapino sabe cuatro, que será la curva hacia la izquierda, y tiene que ir a buscar la primera chicana para doblar hacia la derecha y luego hacia la izquierda. Salió de curva hacia la izquierda Facundo Arduzzo, presionado por Hernán Palazzo, cerquita de ellos, vía hasta Faín. El frenaje para Russo, doblando hacia la derecha, por arriba del piano y presionando Hernán Palazzo.
1: Media vuelta para el final, 3:20, mano de Agustín Canapino sobre Facundo Arduzzo y sigue la pelea por el tercer lugar entre Hernán Palazzo e Ignacio Faín. Faín que intenta ir por afuera, se aferra a la cuerda de Hernán Palazzo, le quiere cambiar la maniobra. Ignacio Faín, tienen que doblar a la izquierda, aguanta el tercer lugar Palazzo.
9: Me parece que vuelve a fallar la camioneta de Palazzo y Faín que se desespera, que lo busca por un lado y por el otro, cómodo en el segundo lugar, ahora Facundo Arduzzo, mucho más cómodo el puntero Canapino.
1: Y se viene el final y será triunfo para Agustín Canapino, y pelean por el tercer lugar, Palazzo que lo tiene, Faín que lo quiere, estar en la chicana, está reteniendo el tercer puesto. Palazzo va a ganar, Agustín Canapino ganó, va a ser segundo Facundo Arduzzo, tercero y fallando de nuevo Hernán Palazzo, cuarto Ignacio Faín, triunfo para Agustín Canapino.

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2: Ganó Agustín Canapino en un neto de 8 minutos 33 segundos, 3 centésimas, segundo lugar. Para Facundo Reduzo, 4 segundos, 2 centésimas, tercero. Hernán Palazzo, cuarto. Ignacio Faín, quinto lugar para Marco Dianda. Sexto finalizó Gustavo Tadei, apenas recibió la bandera cuando dejó a un costado de la pista el vehículo Hernán Palazzo.
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2: ¡Dale, chapita!
5: Estamos llegando a la zona de premiación. Lo veíamos.
2: Canapino también recién está llegando.
5: Que me espere, entonces, decile.
2: Sí, bueno, ahí voy. Entonces, me voy al Mouras de La Plata con Augusto Salesi.
6: En el equipo Rusmedvis voy con Fabricio Maggini, que está con los chicos del equipo, muy cerquita de su auto. Bueno, Fabri, hubo que aguantar, ¿no?, en una parte de la serie, pero se llevan un buen resultado igual. ¿Cómo estás? Buen día.
7: Hola, buen día para todos. Sí, la verdad que sí, pudimos cosechar un segundo puesto, veníamos aguantando como se podía. Teníamos unas tendencias lindas del auto, teníamos mucha trompa en todos lados y nada, después salíamos patinando. Pero bueno, pudimos aguantar el segundo puesto, no teníamos para ir a alcanzar a Valentino, así que nada, mantuvimos como se pudo y la verdad que funcionó. Así que nada, agradecido a todos los chicos que han trabajado incansablemente en el auto y nada, ojalá que tengamos una buena final para podernos irnos contentos a casa.
6: ¿La pista tenía algunos sectores que estaban complicados todavía?
7: Sí, la verdad que sí, la verdad que estaba muy variada la pista, había partes secas, partes húmedas. Pero no, pero todo bien, digamos, yo creo que para la final se va a secar, así que ojalá que demos un lindo espectáculo.
6: Ahora volver con el tema de la puesta a punto para seco, ¿no?
7: Sí, la verdad que sí, no hicimos grandes cambios tampoco, así que nada, volveremos a hacer los retoques que tuvimos que hacer para ahora para la serie, así que nada, y volveremos a tener el auto que tuvimos ayer para la clasificación.
6: Gracias, buena final más tarde. ¿Eh?
7: Dale, muchísimas gracias.
6: Fabricio Maggini, el segundo de la serie del TC Moura.
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2: Ahora sí, en Rosario, en la zona de premiación.
5: Fui con Agustín Canapino, que va pasando entre las vallas saliendo de aquí. Agustín, buen día. ¿Alcanzaron estas vueltitas para medir bien la chata con piso seco? Y felicitaciones por el triunfo.
10: Buen día para todos. Saludos, Luis. Sí, una serie de improvisación. Hubo que improvisar. Primera vez con piso seco, así que bueno, fue divertida esa parte.
5: La subimos un ratito.
10: Dale.
5: Bueno, la palabra de Agustín Canapino, primeros conceptos. Improvisación, de improvisación, habló Agustín Canapino, así que nos quedamos acá, Luis, cerquita del Arrecifeño, para charlar en un par de minutos con el ganador de esta primera serie.
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2: Ahora me voy al Moura.
10: A ver, Luis, si puedo ir con Hernán Palazzo.
2: Dale.
10: Dejó la camioneta tirada. Hernán, la bronca y una lástima, ¿no?
11: Sí.
10: Se puso en corto, pudieron solucionar y salir.
11: Sí, después se puso en cinco vueltas.
10: La misma falla.
11: Sí, no sabemos qué.
10: Gracias. Palazzo.
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5: Sí. Vale. Me voy a quedar cerca de Agustín Canapino, que irá para la zona de Parque Cerrado. Lo espero al campeón de la categoría, antes que vaya al Parque Cerrado, para poder charlar un minuto con él.
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5: Luis, dale. Para Palazzo, otro cable de bujía, de otro cilindro, ¿sí? El primero que cambiaron fue el quinto cilindro y ahora el primer cilindro, pero les llama la atención porque hay otro que también está como quemado en otro de los cilindros, así que van a empezar a revisar el motor.
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2: Me voy, sí, dale.
5: Canapino, bueno, hablaste de improvisación, en esta serie que por primera vez la hicieron con piso seco.
12: Sí, tal cual, las primeras vueltas fueron de pura improvisación. No había referencia, así que estuvo divertida esa parte. Una vez que se estabilizó el neumático, que ya se fue el grip de la goma nueva, era cuestión de tratar de ir lo más prolijo que se podía en un circuito difícil para las camionetas. Las muñecas sufrieron hoy por todos los pianazos, así que va a estar exigente la final.
5: ¿Esta es una alarma para la carrera que se viene, para la final?
12: Sí, fue más exigente en ese sentido de lo que esperaba. Obviamente las camionetas son muy pesadas y en cada pianazo te pega un sacudón importante, así que en ese sentido va a haber que prepararse bien para la final, porque van a exigirse los brazos y las muñecas.
5: Hay algo que, no digo que preocupe, pero sí que le tengan que prestar atención, freno, goma, algo en particular de la camioneta.
12: Y hay mucho desgaste, como es un circuito que no da respiro, la goma toma mucha temperatura rápidamente y bueno, hay un desgaste importante de neumático.
5: ¿Iban cantando, viste, la pelea detrás?
12: Venía por el espejito que se venían dando, no sé bien qué pasó, pero bueno, eso me ayudó para tomar ventaja, creo que la final va a ser completamente distinta, seguramente sea mucho más parejo.
5: Gracias. Agustín Canapino.
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2: Vuelvo el Mouras de La Plata con Augusto Solesi.
13: En el equipo de Ramiro Galaza, por aquí lo encuentro a Nicolás Jaime charlando con los ingenieros, con los chicos del equipo. Bueno, Nico, bien la serie, tratando de presionar a Maggini a ver si se equivocaba, pero bueno, no pasó y quedaste tercero. ¿Cómo estás? Buen día.
14: Hola, buen día. Sí, una serie que ya hemos pensado en no arriesgar mucho, nuestro rival estaba atrás. Nada, una lástima por un problema mecánico, tengo entendido, pero bueno. Como te digo, una serie donde le agarramos tercero, fuimos ni siquiera intentando un sobrepaso, forzando el error en el rival, pero bueno, ese error no apareció y nos quedamos con el tercer puesto.
13: Valentino estaba superior, estaba un nivel arriba, ¿no?
14: Y estaba bien, no, como te digo, no sabemos cómo estamos en lluvia, ¿no? Pero en una carrera así no, siempre es muy dependiente de si te frena el de adelante o no.
13: Bueno, la final, la verdad que tratar de sumar la mayor cantidad de puntos posible, ese es el objetivo el que tienen, ¿por qué no ganar? Pero bueno.
14: Sí, obviamente, si está la oportunidad de ganar lo intentaremos, pero como te digo, ya en este punto hay que pensar en el campeonato.
13: Bueno, y Luengo va a estar largando cerquita, pudiste ver que quedó quinto.
14: Sí, me vi que quedó quinto, así que nada, una carrera un poco más mano a mano.
13: Gracias, buen domingo, buena final en un rato.
14: Muchísimas gracias a todos.
13: Nicolás Jaime, el tercero del TC Mouras.
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2: Y aquí en Rosario se habilitó la pista, Chapita.
5: Sí, señor, pista habilitada para la segunda serie. Lo aprovecho, Arduzzo sale de la técnica. Facu, bueno, palo el palo.
16: Sí, peleada. No podía atacar y así que me tuve que defender. Primero de Nacho y después de Hernán, que venían un poquito más rápido.
5: Bueno, y después se volvieron a juntar tres para pelear por el segundo lugar.
16: Sí, yo la venía haciendo lenta y bueno, empezaron a pelear entre ellos dos. Lo veía por el espejo y eso me daba respiro.
5: Bueno, hay que ajustar mucho pensando en la final.
16: Sí. Así que en eso nos enfocaremos para poder tener un mejor nivel, porque no estuvimos rápido.
5: Gracias, Facu.
16: Gracias a vos.
5: Facundo Arduzzo, que rápidamente va saliendo de la zona del parque cerrado, de la técnica.
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2: Retornamos al Mouras de la Plata.
13: Vamos a dar a conocer ahora, Luis, el clasificador oficial de la serie única del TC Pista Mouras con algunas novedades, porque hay un recargo para el auto de Ignacio Quintana, el número 111, por sobrepaso con bandera amarilla al auto de Damián Pérez. También hay un recargo para el auto de Ignacio Lovich, por sobrepaso con bandera amarilla sobre el auto de Leo Forte. Son las novedades, las aclaraciones, las notas al margen de esta serie del TC Pista Mouras, que ganó Facundo Ludueña, que segundo llegó Damián Pérez, tercero Ignacio Quintana, cuarto Ignacio Vilas, quinto Leonardo Forte, sexto Ignacio Lovich, séptimo Bautista Roqueta, octavo Juan José Conde, con vueltas menos el puntero del campeonato Iñaki Arrías, y décimo Martín Taja. Victoria, la serie única del TC Pista Mouras fue para Facundo Ludueña.
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2: Les recordamos que el próximo fin de semana estamos en Paraná, la provincia de Entre Ríos. Así se define la etapa regular del turismo carretera y el TC Pista el viernes desde la hora 19, el sábado de las 14 y el domingo desde las 8 de la mañana.
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2: Llega la grilla de partida, quien larga en la posición de privilegio, Otto Freiler. En momento que Otto Freiler llegaba a la grilla de partida, Mariano Werner, su rival directo en lo que es la definición de la etapa regular, salía de la zona de boxes. Ahora, el que llega a la grilla es el sanjuanino, Tobias Martínez.
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2: El que llega en este momento a la grilla de partida es el Tero Diego de Carlos. Me falta, ahí viene uno, es Mariano Werner. También llega a la grilla de partida, me faltan los de la tercera y última fila, Gastón Mazacane y Diego Azar.
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2: Vuelvo al Mouras de la Plata con Augusto Solesi.
13: A ver si puede Luis ir con Damián Pérez, que está muy cerquita de su auto, charlando con los chicos del equipo. Damián largaba adelante la serie, pusieron neumáticos lisos, pero estaba mojada la pista, ¿no? Damián, ¿cómo va? Buen día.
18: Buen día, sí, estaba remojada. Le pifiamos. Pensamos que por ahí iba a ser una o dos vueltas complicadas y que después iba a armar una huella, y no, le erramos. Y bueno, un par pusieron goma de lluvia y hubo mucha diferencia, pero bueno, creo que terminamos segundo porque me pasan con una doble bandera amarilla agitada, así que veremos qué pasa.
13: Quintana, estás hablando, ¿no?
18: Sí, Nacho, me pasa en la última curva, había un auto tirado al lado de la pista y doble bandera amarilla y me pasa, no sé si se puede, creo que no, pero bueno, entiendo que largaríamos en primera fila al lado de Facu la final.
13: Bien, el panorama es bueno, que podría haber sido mucho peor, ¿no?
18: Sí, podría haber sido, de hecho me pasaron varios autos, no sé si quedé cuarto o quinto, después hubo ahí un desparramo y bueno, pudimos volver adelante, así que creo que tenemos una revancha en la final.
13: Gracias, buena final más tarde.
18: Dale, gracias a ustedes y un saludo a todos.
13: Damián Pérez.
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2: Y aquí en Rosario hay carteles para la segunda serie de las TCP Cup Capital.
20: Sí, señor, el de 5 duró poquito, ahora se muestra el cartel de 3, se va despejando. La grilla de partida, el último en llegar, fue Diego Azar, motor encendido para Frizzler, motor encendido para Werner, motor encendido para Tobias Martínez, acelera en vacío. El tero Diego de Carlo arriba el cartel de 3, que va a durar un poquito más. Van preparando el de 1, ahora sí, miro hacia el final, queda algún colaborador cerca de la camioneta de Diego Azar. Hay gente en la trabajando en el neumático, cartel de 3 que pasó al de 1. Corre un par de metros, hay movimiento con la camioneta de Azar. Pareciera haber algo, ahora está todo bien, bajaron el de 1, la bandera verde, la vuelta previa para la segunda serie de las TC Pickup. No mueve Azar, ahora sí, mueve lentamente Diego Azar para meterse vuelta previa de esta segunda batería.
2: Ya estamos en vuelta previa para el segundo parcial de la mañana de las TC Pickup en Rosario.
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2: Se define en esta jornada la etapa regular de las TC Pickup. El primero del campeonato es Mariano Werner y larga en la primera fila del lado externo, el segundo del torneo. A 9 unidades es Otto Frizzler y larga en la posición de privilegio. Por adentro, por afuera tendrá largando a Mariano Werner. Esas son las condiciones de partida. El auto de seguridad que ya dobló en la segunda curva.
21: Con mucha distancia sobre Otto Frizzler, que termina de doblar hacia la derecha y ahora tendrá que doblar hacia la izquierda. Y detrás de él, Mariano Werner, y en la pequeña recta que los va a dejar en la primera de las dos chicanas para doblar hacia la derecha, los dos que zigzaguean de derecha a izquierda para que tomen temperatura los neumáticos. El paso normal para Tobias Martínez, Diego de Carlos, Mazacane y Azar, frenaje y curva hacia la izquierda, donde ya están los protagonistas.
2: La parte más sinuosa del escenario para el auto de seguridad que la transita en este momento lejos de él. Aparece Otto Frizzler, que ahora acelera y le acorta diferencia, mueve a izquierda y derecha el sanjuanino Tobias Martínez lejos de Otto Frizzler. Aparece Mariano Werner, están doblando a la izquierda, van a doblar nuevamente a la izquierda. El auto de seguridad lo hace en este momento y ahora Otto Frizzler.
20: Comienzan a pasar por este lugar, es la zona más lenta, la más trabada del circuito de Rosario. Sale para ir a buscar la curva hacia la derecha Otto Frizzler, lo hace Mariano Werner, lo va haciendo Tobias Martínez y el resto de las camionetas. Pasaron todos con normalidad.
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2: Presenta el ordenamiento de partida de esta segunda serie de las TC Pickup que está a punto de largarse en Rosario.
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2: En la primera fila largarán Otto Frizzler y Mariano Werner. En la segunda, Tobias Martínez y Diego de Carlo. En la tercera, y no hay más, Gastón Mazacane y Diego Azar. Ya pasan frente a nuestra cabina. Todo dispuesto. Las parejas formadas. Rojo el semáforo. Verde. Largaron. Pico bien por afuera. Mariano Werner se abre, Otto Frizzler la cuerda, es para Otto Frizzler, le quiere cambiar la maniobra Mariano Werner en la salida de la 1 todavía, no lo logró, intenta por adentro, pero no puede Werner, primero Otto Frizzler.
21: Frizzler va a frenar para doblar hacia la derecha con la presión de Werner y se va a juntar con eso Tobias Martínez, la curva hacia la derecha, la primera parte de esa curva después de la recta larga ya la transitaron y ahora nuevamente curva hacia la derecha, la curva del fondo para hacer de retome, Frizzler que no se puede escapar de Werner y ese tampoco de Tobias Martínez, el cuarto es Diego de Carlo que recibe la presión de quienes vienen por detrás, la próxima curva será hacia la izquierda para el frenaje, para Otto Frizzler, frena, doble hacia la izquierda, presiona Werner, presiona Tobias Martínez.
2: Intentó buscar el hueco Mariano Werner y le está logrando por ahora, no le afloja. Mariano Werner va por adentro, por afuera. Otto Frizzler, primero Mariano Werner.
20: Mariano Werner, que puede concretar la maniobra, frenó y bloqueó Werner, y ahora lo complicó Freisler, porque por adentro va Tobias Martínez para ser el segundo de la carrera. Cayó el tercer lugar Otto Freisler, y cerca del Diego de Carlo gana Mariano Werner, que ya sale de la zona más trabada con la presión de Martínez.
2: Ingresa la chicana primero, Mariano Werner, segundo lugar para Tobias Martínez, tercera posición para Otto Freisler. Vienen para marcar la primera pasada por la dirección de la prueba, el cuarto lugar es para el tero Diego de Carlos, quinta posición para Gastón Mazacane. Van a tomar contacto con la recta principal, empieza a escaparse en la punta Mariano Werner, recta principal para Mariano Werner, recta principal para Tobias Martínez, el tercero es Otto Freisler, cuarto Diego de Carlos, quinto lugar para Gastón Mazacane, sexto aparece Diego Azar, la punta, escapado para Mariano Werner, mano a mano por el segundo lugar entre Tobias Martínez y Otto Freisler.
21: Tiene Freisler a Tobias Martínez, usa menos pista Freisler porque va por arriba del piano, no toca el piano. Cuando tiene que doblar hacia la derecha, Tobias Martínez sale en determinar de transitar la curva hacia la derecha. El puntero Mariano Werner empieza a escapar y a hacer diferencia en curva hacia la izquierda para ir a buscar la parte más trabada, mientras que Tobias Martínez tiene media camioneta a su favor sobre Otto Freisler. Ya dejaron atrás y lejos con dos camionetas por detrás a Diego de Carlos, que es el cuarto emprendaje. La curva hacia la izquierda, frena Freisler, se le viene encima a Tobias Martínez.
2: 85 centésimas a mano de Mariano Werner sobre su escolta Tobias Martínez, que tiene que aguantar a Otto Freisler.
20: Planazo de Mariano Werner para doblar hacia la izquierda, rapidísimo en este lugar el entrerriano. Detrás, mucho más atrás, está Tobias Martínez aguantando el segundo lugar, porque le quiere meter la camioneta por adentro, doblando hacia la derecha a Otto Freisler. Hay media camioneta entre Martínez y Freisler. A pesar de la pelea, no termina de prenderse con ellos el cuarto Diego de Carlo.
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2: Se sigue escapando en la punta de la carrera Mariano Werner, sigue cerrada la lucha por el segundo lugar. Se cumple una vuelta de carrera y gana Mariano Werner, segundo lugar para Tobias Martínez. Se escapó Werner 2 segundos 12 con relación a Tobias Martínez, que no tiene nada de diferencia sobre Otto Freisler, que vuelve a la carga, que tiene 1 segundo sobre el cuarto Diego de Carlos, que tiene 1.44 sobre el quinto, que es Gastón Mazacane, que no tiene nada sobre Diego Azar, como decimos el puntero.
20: La tierra Mariano Werner, el final de la recta larga, trompo de quien venía ganando.
2: Venía comodísimo Mariano Werner y ahora hay nuevo líder. Se trata de Tobias Martínez, segundo lugar para Otto Freisler, retoma, vuelve al pavimento Mariano Werner, el sexto lugar, lejos de los de adelante.
20: En la zona más trabada Tobias Martínez, tiene por delante 2 curvas hacia la izquierda, le lleva 4 camionetas a su escolta Otto Freisler, que está escapado del tercero Diego de Carlos. Dobla hacia la izquierda Tobias Martínez, le pega muy fuerte el pianito de adentro Otto Freisler, que se suelte en la caja del San Juanino, que va a ir a buscar la próxima curva hacia la derecha para salir de la zona más trabada.
2: Cuando Mariano Werner logra ganar una posición porque dio cuenta de Gastón Mazacane, aparece quinto en el clasificador y es importante por los puntos. No se olviden que se está definiendo la etapa regular, que Werner es el puntero, que el segundo antes de la serie es Otto Freisler a 9 unidades, y ahora va a desembocar en la recta principal el nuevo líder, Tobias Martínez, con la presión de Otto Freisler. 2 vueltas de carrera para los dos que definen. El tercero está lejos, es Diego de Carlos. Cuarto lugar para Diego Azar, que también está lejos de Diego de Carlos. Quinta posición para Mariano Werner. Vamos a ver el ritmo de Mariano Werner con relación a Diego Azar. Por ahora hay 1 segundo de diferencia, manos. de Diego Azar sobre Mariano Werner. Dos vueltas cumplidas. ¡Sigue la lucha por la punta!
21: No fuiste a Auto Freezer cuando te empieza a doblar hacia la derecha, que el puntero Tobias Martínez lo presiona. Auto Freezer, la diferencia no existe. Doblando hacia la derecha y ahora vendrá curva hacia la izquierda y una camioneta para su favor, para el sanjuanino, que dobla hacia la izquierda. Presiona Auto Freezer, lejos de ellos, Diego de Carlos. Azar es el cuarto. Tiene lejos a Werner, pero el Werner es mucho más rápido y la corta distancia. Van a ir a buscar la primera chicana. Manda Tobias Martínez doblando primero hacia la derecha, luego hacia la izquierda, lo presiona Auto Freezer.
2: En el primer par recién del este escenario, Werner fue seis décimas más rápido en el parcial, nada más que Diego Azar está a medio segundo ahora mientras sigue la lucha por la punta. Tobias Martínez se defiende, busca el hueco que no le deja Otto Freller.
20: Casi que lo empuja Freller, que ahora va por adentro y por afuera queda Tobias Martínez. Retuvo la primera posición el sanjuanino y por el cuarto lugar aguanta el puesto Diego Azar, pegadito a él Mariano Werner.
2: Y viene mano a mano peleando la punta de la carrera. No sé hasta cuándo va a tener paciencia Otto Freller, porque da la impresión que lo empuja. Lo propio sucede por el cuarto lugar en la pelea entre Diego Azar y Mariano Werner. La recta principal para Tobias Martínez. No aparece Diego de Carlos. La recta principal para Otto Freezer. 29 centésimas la diferencia entre primero y segundo. El nuevo tercero es Diego Azar. Cuarto lugar para Mariano Werner, que se le viene encima. Mano a mano por la punta, dejaron atrás el primer curvón, le muestra la camioneta por adentro, pero no puede tirarse, Freezer.
21: Y se tiene que guardar detrás y los dos.

0: Se tarde, ahora gana Otto Feller, segundo está Tobias Martínez y detrás de eso, mucho más atrás, aparece Werner.
1: Y les dije, no sé cuánta paciencia iba a tener Otto Feller porque parecía que lo empujaba. A Tobias Martínez ahora capturó nuevamente la punta de la carrera y cuando pase por la dirección de la prueba a ver el cartel de última vuelta, ya dejó atrás la chicana. El último curvón para el nuevo líder. Para Otto Freller, la recta principal, última vuelta de carrera. Para Otto Freller, última vuelta de carrera. Para Tobias Martínez, 61 centésima la diferencia. A 3.34 aparece Mariano Werner, cuarto. Diego Azar, quinto lugar. Para Diego de Carlos, sexta posición. Para Gastón Mazacane, ahora tiene luz Otto Freller.
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1: Le hizo 81 centésimas a Tobias Martínez, apenas tomó el liderazgo de la carrera y está tercero. Mariano Werner está a 2.5 segundos de Tobias Martínez y la punta de la carrera para Otto Freller. Está en la parte más trabada y dobla a la derecha y ahora a la izquierda. Y hay dos camionetas de ventaja a mano de Otto Freller a media vuelta del final.
0: Empieza a frenar Freller para volver a doblar hacia la izquierda. No puede meter la camioneta todavía Martínez. Hay media camioneta entre primero y segundo y le sigue achicando desde el tercer lugar Mariano Werner. Nueva curva hacia la izquierda para Otto Freller, que ahora encara la próxima hacia la derecha. No tiene chances en este lugar por ahora Tobias Martínez. Una camioneta entre primero y segundo para salir a la parte de atrás de boxes.
1: Y se viene el final y será triunfo de Otto Freller porque le hizo dos camionetas de ventaja. Tobias Martínez que tira el frenaje pero no puede acortarle distancia. Y se viene el final y se prepara la bandera cuadro. Y en el último curvón peraltado Otto Freller, que va a ganar esta segunda serie. Ganó Otto Freller, segundo lugar para Tobias Martínez, tercero Mariano Werner, triunfo para Otto Freller.

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2: Presenta el clasificador extraoficial de esta segunda serie de las tres EPK.
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2: La ganó Otto Friedler en un neto de 8 minutos 38 segundos 37 centésimas. Fue más rápida la primera, la que ganó Agustín Carapino. Segundo lugar para Tobías Martínez, 87 centésimas. Tercero, Mariano Warner a 2.21. Cuarto, Diego Azar. Quinto lugar para Diego de Carlos. Sexto, Gastón Mazacane, triunfo y acortó en el campeonato.

0: ahora me voy a la zona de premiación. Todavía no llegó Otto Preller, ¿no, Chapita?
1: No llegó nadie todavía. Aquí ya están los chicos del equipo Makin Parts. El primero en llegar va a ser Tobías Martínez, que va a rodear el parque cerrado. Va a entrar en la técnica, pero por otro lado, aquí está Otto Preller, el ganador. Con el motor apagado llega Preller. Aquí ya había 4 o 5 colaboradores esperando al ganador. Le abren la puerta, lo saludan, la alegría, se ríen. Fue una serie, se pasó de todo. Se cuelga de la jaula Otto Preller. Seguramente irá para atrás

0: se va a saludar con los chicos del equipo, lo hace con Nicolás Solján y con todos los mecánicos que se han acercado a este lugar, a la zona de premiación, donde está el ganador de esta segunda serie, Otto Frizzler.
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3: Vamos a dar a conocer ahora, Luis, el clasificador oficial de la serie única del TC Mouras, con una aclaración al margen que fue recargado, reposicionado Esteban Luna detrás del auto de Santiago Arrigoni por toque. Ganó Valentino Aló la serie del TC Mouras luego de 5 vueltas, 8 minutos 40 segundos, 1/100. Segundo llegó Fabricio Maggini a 2 segundos y medio. Tercero Nicolás Jaime. Cuarto Matías Frano. Quinto arribó la bandera cuadro Francisco Luengo. Sexto Tiago Falivene. Séptimo quedó Esteban Mancuso. Octavo Alejandro Martínez. Noveno Aldo Ortiz. Décimo Juan Tartaglino. En el puesto 11 Marcelo Veraldi. 12 Santiago Arrigoni y 13 Esteban Luna. Fue victoria para Valentino Aló la serie del TC Mouras y la largará adelante la final.
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2: Continuamos en vuelta previa aquí en Rosario. El próximo espectáculo que tendremos será la carrera de la Copa Bora, una competencia que está pactada a 14 vueltas o 30 minutos como máximo de duración.
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2: Cuando se confirmen los clasificadores de las dos series corridas de las TC Pickup, podremos decir, lo decimos ahora, pero lo vamos adelantando. Primera fila para Otto Frizzler, Agustín Canapino, los dos, con la obligación casi ineludible de ganar.
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2: ¿Por qué? Porque Otto Frizzler le pelea la etapa regular a Mariano Werner, y porque Agustín Canapino entra al playoff, pero si no gana hoy, entra con 0 puntos.
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2: Dale, chapita.
0: Me quedo cerca de otro filler que va a mover de la zona de premiación para ir a la técnica. Tiene un par de metros, unos 20, 25 metros. Aquí ya se ha liberado la zona. Otto, bueno, mamá, menos mal que fue una serie, ¿no?
5: Sí, bueno, va a ser una final linda también. Nada, feliz, contento de una buena serie y contamos un poco de puntos.
0: Háblame, primero de la maniobra con Werner en el interno, donde gana por adentro, se lo vio exigido ahí, inclusive hasta bloqueando a Mariano para meter la camioneta.
5: Sí, bueno, le dejé el mínimo espacio posible, bastante al límite, pero su camioneta y él están superiores hoy en piso seco, me hizo una gran maniobra y nada, después aprovechamos el error de él y una linda pelea con Tobias.
0: ¿No fue sorpresa? ¿Sabías o intuías que se podía tirar por adentro?
5: Sí, sabía que iba a intentar, obviamente.
0: ¿En ese lugar, donde lo hizo?
5: Sale traccionado muy bien, la realidad, nosotros nos falta un poco de tracción, me sorprendió lo bien que traccionó, pero bueno, hizo una buena maniobra, muy buena.
0: Linda la tuya también con Martínez, en la curva siguiente, también a la izquierda.
5: Igual, sí, podría decirse que aprendí un poco de Mariano, así que fue una buena maniobra, pero hay que trabajar para la final.
0: Se viene una definición de etapa regular tremenda, ¿eh? Con vos largando, si todo se confirma, del lado de la cuerda en la primera fila, con Canapino. Y atrás Werner.
5: Bueno, va a estar lindo, vamos a pelear.
0: Gracias, Otto.
5: Gracias.
0: Otto Frizzler, que en un ratito irá de la zona de premiación al parque cerrado.
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2: Dale, Bonano.
5: La meto en el equipo de Coco Buranido, está la camioneta de Hernán Palazzo, ya solucionaron el problema. Tenía que ver con otro cable de bujía, ¿sí? Y lo cambiaron distinto al del inicio de lo que fue la serie, que no le permitió a Palazzo largar desde su lugar original. Por aquí está Coco Burani. Coco, bueno, solucionado el problema. ¿Otro cable bujía era?
6: Buenas, sí. No sé qué habrá pasado ayer o hoy, pero bueno, primero, la primera falla fue el cable número uno y después fue
5: el seis. No es usual esto que pasen dos cables de bujía, ¿no?
6: No, muy raro, pero bueno, nos pasó justo, estuvo en marcha la mañana, calentando como siempre, haciendo la previa, y parada saliendo a pista, bueno, empezó a fallar.
5: Bueno, ahora ya está todo solucionado. Se activa la posición que hay que largar ahora.
6: Sí, bueno, habrá que esperar a ver si podemos avanzar. Nada, pasa una linda carrera.
5: Gracias. Okay. Coco Burani, y ya solucionado el inconveniente sobre la camioneta de Hernán Palazzo.
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3: Gracias, Luis, en el equipo RE. Por aquí está Francisco Luengo, estaba viendo las cámaras con Marcos Landa. Bueno, Fran, qué carrera, ¿no? Largando desde atrás, llegando quinto, avanzando mucho. Buen día.
7: Bueno, muy buenos días para todos. Sí, la verdad que muy contento porque la veíamos difícil largando el fondo y creo que hoy la condición de pista nos ayudó a poder avanzar. Pudimos avanzar buenos puestos, buenas maniobras, respetándome con todos los rivales, así que muy contento.
3: Mismo neumático que los demás, ¿no?
7: Sí, creo que Veraldi nomás había salido con goma lisa. Después estábamos todos con goma de lluvia, así que era igual condiciones para todos. Pero bueno, creo que el equipo me dio una buena puesta a punto para poder avanzar, así que nada, muy contento porque estamos en buena posición.
3: Faltó muy poquito ahí con Frano en el final.
7: Sí, creo que él en un momento se va afuera al pasto, lo freno un poco a Falivene, yo ahí aprovecho para pasarlo. Y después veníamos muy parejo, él en el último fue bastante rápido, pero creo que teníamos herramientas para poder avanzar.
3: Bueno, cambió el panorama. Ayer era desolador, era muy complicado, y hoy, bueno, ya están más cerquita de Jaime ahí. Para largar la final.
7: Sí, cambió totalmente. La llevamos muy difícil, pero bueno, hoy estamos largando ahí cerquita con él, así que nada, trataremos de hacer una buena final. Si poder pelearlo ahí a Nico, lo haremos, y si no, trataremos de avanzar para poder que no nos descuente tanto en el campeonato.
3: Gracias, lo mejor.
7: Dale, muchas gracias, un saludo para todos.
3: Francisco Luengo.

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1: Continuamos en vuelo de esta previa, sí, dale.
2: A ver si puede ir con Mariano Werner, que sale del Parque Cerrado. María, bueno, qué primera vuelta tremenda con Otto, linda, sí, divina. Lástima que después la terminé cagando, así que bueno, pido disculpas a todo mi equipo, a todo el equipo oficial Fotón, a las publicidades, mecánico, equipo, motorista, todos. Me pasé un metro frenando ahí y se me giró la camioneta y no pude hacer nada. Obviamente después de esto uno se arrepiente y dice, ¿para qué? Pero bueno, va en el gen de uno de dar lo mejor, como lo hicimos la primera vuelta con Otto, y bueno, pedí disculpas. La idea era clasificar. No era otra opción, veníamos a eso y bueno, después pudimos rehacernos por suerte y llegar ahí tercero. Tiene una camioneta tremenda en piso seco, Mariano. Estamos moviendo.
1: Bueno, ya vamos a volver a la zona de boxes.
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1: Y ya se habilitó la pista para los protagonistas de la Copa Bora. Copa Bora, que ayer en otra condición de pista clasificó de la siguiente manera. 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
1: Pista húmeda y mojada en algunos sectores para esta clasificación de la Copa Bora, que solo salió en esa condición de pista. Ahora se la encuentra seca. Novedad para todos y cada uno de los pilotos. Dominó Lucio Calvani con un tiempo de minutos 59 segundos 63 centésimas. Segundo lugar para Jorge Purita Hijo. Tercero clasificó Nicolás Repollo. Cuarto Aldo Morelo. En el quinto lugar Jorge Purita Padre. Sexto Pedro Dandle. El séptimo lugar para el seudónimo Lole. Octavo clasificó Guido Serafini. Noveno Marcelo Alonso, décimo lugar para Santiago Zócola. Undécimo Maximiliano Durso, décimo segundo. Cristian Raimondi, décimo tercero Adrián Vila, décimo cuarto Daniel Misiriaine. Décimo quinta Agustina Ramírez, décimo sexto Federico Monteros. La carrera está pactada a 14 vueltas. A ver cómo le van a quedar los brazos. O 30 minutos como máximo de duración.
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1: En la grilla de la Copa ahora, Jorge Bonano.
2: Hugo Lucio Calvani, quien motor apaga el motor, todavía con moto porra. Puerta abierta, Lucio. Bueno, la primera vueltita, ¿cómo encontraste todo? Buen día.
4: ¿Qué tal? Buen día para toda la audiencia. Bien.
2: Están justo hablando por la radio, a quien larga adelante. Me decías, la primera vueltita, ¿todo bien? La primera vuelta.
4: Sí, justo me estaba hablando. La verdad que primera vueltita en pista seca, así que bueno, vamos a una buena final.
2: Buena carrera. Lucio Calvani, quien larga adelante, cuando ya hay cartel de 5 para la final de la Copa Bora.
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5: Aquí Luis, se nos viene la final del TC Pista Mouras. Siguen llegando a la grilla de partida los protagonistas. Llega Leo Forte. Ahí viene Damián Pérez. Pasa frente a nosotros. Calentando neumáticos. Va para la grilla de partida Damián Pérez. Llega Iñaki Arrías. También va para la grilla de partida. Se nos viene la final del TC Pista Mouras con la pista ahora sí completamente seca. Para esta octava final del año serán a 12 vueltas la competencia o 20 minutos como máximo de duración.
1: ¡Pita!
2: Me voy a ir con Mariano Werner, que sale de la zona de premiación. Justo se cortó, Marian, cuando estábamos hablando de... Yo te preguntaba, bueno, saliste a clasificar después de agarrar la punta, ¿no? Para hacer la serie más rápida.
6: Sí, obvio, sabía un poco los parámetros de Agustín, de los tiempos, y bueno... En esa fan, como que doblé un poquito mejor el furgón 1 que la vuelta anterior, llegué más rápido, frené un momento más tarde y bueno, la manqué yo.
2: Freiler dijo,
7: en seco tenía una camioneta imbatible o algo así, ¿sí?
8: Sí, bueno, pero el relato muestra otra cosa por error mío, ¿no?
7: Bueno, hablame de esa maniobra con Frizzler. Se rayaron, hubo una bloqueada, estuvo bárbara doblando a la izquierda.
8: Sí, linda, linda maniobra. Bueno, él salió mal de la primer chicana. Yo lo pude aprovechar, meter la camioneta por dentro. Se cierra, obviamente, el instinto de uno. Y bueno, cuando frenamos como los dos en los sucios, nos pasamos un metrito. Ahí pudo aprovechar todavía de quedar segundo. Y bueno, después creo que todo bien.
7: Madre mía, qué final de etapa regular se viene. Canapino, Frizzler, Werner ahí, adelante.
8: Sí, linda, linda, vamos a dejar toda la pista.
7: ¿Te cansaste un poco en estas vueltas?
8: No, me calenté.
7: No sé, claro. ¿Cansancio no?
8: No hay lugar para el cansancio cuando estás caliente.
7: Canapa se agarraba las muñecas y dice, le pegué tanto a los pianos.
8: No, yo a la cara me puedo pegar un...
7: No, te juro.
8: Una cachetada para espabilarme.
7: No es para tanto. Gracias, Marian.
8: Gracias a ustedes.
7: Mariano Werner, lo acompañamos del parque cerrado al box donde está entrando en este momento.
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9: Ya están en boleta previa los protagonistas de la Copa Bora, Copa Bora que tendrá el siguiente ordenamiento de partida. 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
9: En la primera fila largarán Lucio Calvani, Jorge Purita, hijo. En la segunda, Nicolás Repollo y Aldo Morelo. En la tercera, Jorge Purita y Pedro Damblen. En la cuarta, el seudónimo Lole Guido Serafini. En la quinta, Marcelo Alonso y Santiago Zócola. En la sexta, Maximiliano Durso y Cristian Raimondi. En la séptima, Adrián Vila y Daniel Misidiain. En la octava y última fila largarán Agustina Ramira y Federico Montes. Serán 14 vueltas de carrera, 30 minutos como máximo de duración.
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5: Aquí se bajan los carteles, aparece la bandera verde. Hay vuelta previa para la final del TC Pista Mouras, la octava del año. Mueve Facundo Lugueña, mueve Damián Pérez, también Ignacio Quintana, salen los protagonistas del TC Pista Mouras. Vamos con la grilla de partida de esta final del TC Pista Mouras. En la primera fila, Facundo Lugueña por el lado de adentro, por afuera, Damián Pérez. La segunda fila para Ignacio Quintana e Ignacio Vilas. La tercera fila de partida será para Leonardo Forte e Ignacio Lovich. Desde la cuarta, Bautista Roquete y Juan José Conde. Y desde la quinta fila largarán Iñaki Arrías y Martín Taja.
9: Aquí en Rosario se largó la Copa Bora en una misma línea con la cuerda. Lucio Calvani por el lado externo, Jorge Purita y Juan Nicolás Repollo. Aparece tercero, tienen que doblar a la derecha la cuerda. La tiene Lucio Calvani por afuera. Aguanta Jorge Purita, entra pasadísimo. Purita hijo, va al pasto. Ya perdió un montón de lugares. Hay nuevo líder. ¡Es Lucio Calvani!
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9: Vuelvo a la zona de boxes aquí en Rosario con Jorge Bonano.
8: Yo voy a molestar a Diego de Carlo. Mira, toma mate, mira lo que se viene en la final del TC Pista Moura en un ratito nada más. Hablame de tu serie. En un momento se pelearon tanto adelante que te permitieron achicarle distancia y estar con ellos. Buenas tardes, buenos días.
10: Buen día para vos, para todos los chicos de hoy, para en su día. Feliz día para todos, para obviamente para mi hija, para toda mi familia, todos los chicos cercanos. Y sí, la verdad que una pena, ahí comete un exceso en el curvoncito, agarro la pintura y se me sirve la camioneta. Venía con buen ritmo, la verdad que nada, venía haciendo una buena serie, mirando lo que pasaba adelante, expectante, y estaba muy equilibrada la camioneta, así que nada. La verdad que me perdí una gran chance, no sé si de pelearles, pero sí estar ahí con ellos peleando ahí entre los tres mejores, ¿no?
8: Si fuera a girar y terminar la serie, tratar de hacerlo lo más rápido posible.
10: No, pues salimos y giramos, de hecho la última vuelta giré más rápido que la punta, así que nada, entiendo que la meta está, a revisar, y bueno, y creo que va a ser un circuito donde es un exceso, hace lo que vieron hoy en la serie, como Mariano, como a mí, como a otros, es una curva contra curva y hay que estar muy concentrado y tratar de equivocarse. El que no se concentra, el que no se pierde, el que no se equivoca,
11: se giró rápido las primeras vueltas y después se cayeron en el ritmo. ¿Tiene que ver con el desgaste?
10: Sí, se cae muy rápido, que perdemos mucha tracción rápidamente. Es un poco lo que se ve en La Plata, ¿no? Esperamos casi la primera vuelta a la segunda, casi 7 décimas más lenta, después creo que giramos 1.5 segundos de la mejor vuelta. Así que nada, eso es un poco lo que se viene viendo en la camioneta, ¿no?
11: Digo, buena final.
10: Muchas gracias para todos. Saludos, chau, chau.
11: Diego de Carlo.
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9: Una boleta de carrera para la Copa Bora, sigue ganando Lucio Calvani, segundo lugar. Para Nicolás Repollo, la tercera posición. Para Jorge Purita se escapó el puntero. La lucha está entre Nicolás Repollo y Jorge Purita padre.
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9: Vuelvo al Mouras de La Plata con Augusto Solesi.
5: Se largó el TC Pista Moura, Luis, y Damián Pérez es el nuevo líder, largaba por afuera en la primera fila, lo superó Facundo Ludeña y se escapó en la punta Damián Pérez. Pisa la recta principal y hay auto de seguridad, de carrera neutralizada aquí en el Mouras de La Plata cuando gana Damián Pérez, segundo Facundo Ludeña, el tercero es Ignacio Quintana, cuarto Ignacio Vilas, quinto Ignacio Lovich, sexto Leo Forte.
9: Aquí en Rosario se cumple la segunda vuelta de la carrera. De la Copa Bore gana Lucio Calvani, segundo lugar para Nicolás Repollo, tercero Jorge Purita padre, cuarto Pedro Dan, el quinto lugar para el seudónimo Lole, sexto Guido Serafini, séptimo Aldo Morel, octavo Marcelo Alonso, noveno Santiago Zócola, décimo lugar para Jorge Purita y undécimo Daniel Misibian, décimo segundo Cristian Raimondi, décimo tercero Maximiliano Durso, décimo cuarto Adrián Vila, décimo quinta Agustina Ramírez, un segundo 11 a mano de Lucio Calvani sobre Nicolás Repollo, gana lugares desde el fondo, porque ahora es el nuevo noveno de la carrera, Jorge Purita, hijo del tercero, su padre Jorge está a 90 centésimas del segundo, Nicolás Repollo, la punta de la carrera. Para Lucio Calvani, que domina voluntades del mismo arranque.
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9: Sigue ganando posiciones desde el fondo Jorge Purita, hijo, luego de haber peleado el liderazgo de la carrera en los primeros metros, de entrar pasado en la segunda curva, cayó casi al final del clasificador y ahora aparece en el octavo puesto, ganando posiciones, tiene muy cerquita al séptimo, pero habrá que esperar primero que llegue a la cola. Mientras tanto, Lucio Calvani mantiene diferencia sobre Nicolás Repollo en la punta, que se escapó definitivamente de Jorge Purita, padre, que está escapado del de Carlos Casares, Pedro Dandler.
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9: ¡Vuelvo al Mouras de La Plata!
5: Se relanza la carrera aquí del TC Pista Moura, dos vueltas de carrera, gana Damián Pérez, pisa la recta principal. Se relanzó la bandera verde, se vuelve a escapar Damián Pérez en la punta de Facundo Urbiñe, que es el segundo, que tiene la presión de Ignacio Quintana, Quintana que lleva 3 autos. A Ignacio Lovich, que tiene pegado a Ignacio Vilas, que es la pelea por el cuarto lugar.
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9: En Rosario, en la carrera de la Copa Bora, corta del segundo lugar. Nicolás Repollo, Lucio Calvani, 70 centésimas la diferencia entre primero y segundo. ¡Ay, auto de seguridad! La carrera se neutraliza, ¿sabe qué? Por suerte, porque se habían escapado los 5 de adelante entre sí y ahora El auto de seguridad los vuelve a juntar.
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9: Cuando se cumpla la cuarta boleta de carrera, cuando estemos a 10 giros del final, les clasifico la Copa Bora. Ahora vuelvo al Mouras de La Plata. Dale, Solesi.
5: Aquí tenemos tres vueltas de carrera del TC Pista Moura. Luis sigue ganando, Damián Pérez, y es cómodo, está escapadísimo de los que pelean en el segundo lugar, recta principal para Damián Pérez, escapado de los que pelean en el segundo lugar, Facundo Lugueña, que aguanta como puede, a Ignacio Quintana, que es el tercero. Quintana le lleva cuatro autos, a Ignacio Vila, que tiene cerca a Ignacio Lovich, y pegadito a él, Leo Forte, la curva del curbón hacia la derecha para el puntero, para el cómodo líder, para Damián Pérez, que está escapadísimo adelante.
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9: Quedó parado a un costado de la pista, mejor dicho, mitad en pista y mitad en el pasto. El auto de Federico Montero, por eso la salida del auto de seguridad, que los vuelve a juntar cuando cumplan la cuarta boleta, y ya se va a relanzar y decide Lucio Calvani el momento de acelerar, y está en el curbón, pero de toma en contacto con la recta principal y acelera. Lucio Calvani le hace diferencia a Nicolás Repollo, que tiene la presión de Jorge Purita cerca de ellos. Viene Pedro Dandel en el quinto lugar. Aparece Aldo Morelos sexto, Lole séptimo. Ya está Jorge Purita, hijo, que viene muy rápido, mientras su padre viene para pelear el segundo lugar, lo busca por adentro y no puede. A Nicolás Repollo va por afuera y tampoco puede. Se escapa el puntero en el relanzamiento, Lucio Calvani del segundo. Que Nicolás Repollo, que tiene la presión del tercero, Jorge Purita.
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9: Y pelean por el sexto lugar el seudónimo Lole. Y Jorge Purita, hijo, lo puso en el medio. Jorge Purita, hijo, a Lole, conclusión. Después esperó para que volviera a retomar el ritmo de marcha normal. Así fue, y ahora busca la maniobra ideal para dar cuenta de él. Por ahora Lole mantiene el sexto lugar, séptimo Jorge Purita, que le quiere cambiar la maniobra y va a ir por ella.
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9: ¡Vuelvo el Mouras de La Plata!
5: Aquí nuevamente la carrera neutralizada, Luis, salió el auto de seguridad. Uno de los que quedó a un costado de la pista es Facundo Ludeña, que venía en el tercer lugar, ya le había superado Ignacio Quintana. Y ahora están rescatando sus audios, también el de Martín Taja, para dejarlos en un lugar más seguro y que pueda relanzarse la competencia. Gana Damián Pérez, el segundo es Ignacio Quintana. En esta final del TC Pista Moura van quedando cada vez menos autos. En pista, ya te digo, que quedan 7 autos ahí en pista en estos momentos. Del TC Pista Moura, bueno, varios que han abandonado esta competencia.
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9: En Rosario, 5 vueltas de carrera, 14, está pactada la competencia de la Copa Bora. Y gana Lucio Calvani, tiene 1.09 a su favor sobre Nicolás Repollo. Centro pasado, Lucio Calvani, nuevo puntero. Nicolás Repollo aprovechó también, tiene problemas. Jorge Purita, hijo, aprovechó su padre y ganó lugares, y aparece segundo, este tercero, Lucio Calvani. Cambió todo el panorama, Nicolás Repollo domina.
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9: Vuelvo a la zona de boxes aquí en Rosario con Mauro Mendoza.
2: En el Rumel, Luis, para ir con
7: Tobías Martínez, que estás almorzando. Me voy, no, me prendo.
12: Sí, no,
7: eso era lo que iba a decir.
12: Estaba almorzando con ella.
7: Me prendo.
12: Ah, sí, no, no estaba comiendo. Está viendo un poco la...
7: Bueno, ¿qué ha dejado esta? ¿Qué serie, loca? ¿Cuántos punteros?
12: Sí, en la final pasa lo mismo, porque es muy difícil buscar el límite de una carrera. Porque cuando te vas acercando al límite, se va haciendo más fino. Y el pasarte de eso es lo que le pasó a Mariano. Hacer un trompo o perder puesto. Con suerte que Mariano no quedó ni enterrado, nada, y pudo seguir en carrera. Pero al cambiar mucho la pista respecto a ayer, y encontrar el límite es lo más complicado durante la carrera.
7: Te llevo a un momento de la serie. La serie empieza a cambiar cuando se manda por adentro Werner, le gana a Preller y queda el espacio por adentro para que te mandes vos también.
12: Sí, porque la huella es prácticamente una sola. Después otro me hace la misma maniobra que le hice. Pero bueno, nada, hay que intentar mejorar una ascendencia en la camioneta. Fue mucho de cola, pero bueno, es la primera puesta a punto prácticamente de la camioneta en seco, como nos pasa todo, y mucho tenemos para mejorar. Así que, bueno, trabajar para la carrera final.
7: Todos hablan de un desgaste importante, ¿eh?, de todas las camionetas, pensando en la final.
12: Sí, pero nos hemos ahorrado varias vueltas de clasificación, así que tenemos gomas muy, muy nuevas. Igualmente, más que nada la goma, los frenos. Así es importante tener en cuenta ese factor.
7: ¿Físicamente puede ser brava o no tanto?
12: No, porque no se va muy al límite con mucha velocidad y es más que nada trabado. Obviamente no va a ser la carrera de San Juan, pero tampoco va a ser un paseo.
7: Toby, que sea una buena final más tarde, gracias.
12: Un abrazo grande a todos, gracias.
7: Tobías Martínez.
13: Me voy al de Mouras de La Plata, dale gusto.
14: Aquí, Luis, tenemos 6 vueltas de carrera, estamos en la mitad, sí, ganando. Damián Pérez se relanzó la competencia y Damián Pérez ahora tiene medio segundo nada más sobre Ignacio Quintana. 4 autos de diferencia entre primero y segundo, dejando atrás la curva del Molino, el cambio de mano. Para Damián Pérez, que le lleva 4 autos a Ignacio Quintana. Quintana está escapado del tercero, que es Ignacio Lovich, que tiene cerca Iñaki Rías. Pegadito está Bautista Roqueta y Leonardo Forte, los 6 que continúan en competencia del TC Pista Mouras. Frena Damián Pérez, dobla hacia la izquierda, medio segundo. La diferencia entre Damián Pérez, el primero, e Ignacio Quintana, que es el segundo, vienen para cumplir con el séptimo giro de carrera.
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9: En Rosario, 7 boletas de carrera de una competencia que está pactada a 14, pero me parece que termina por tiempo porque restan 15 minutos para cumplir el tiempo máximo y gana. Nicolás Repollo para la Copa Bora, segundo lugar para Lucio Calvani, estira diferencias el líder. 2 segundos, 1/100. El tercero era Jorge Purita, pero lamentablemente debe desertar de la carrera. El nuevo tercero es el de Carlos Casares. Pedro Danda, el cuarto lugar para Aldo Morelo. Quinto, la oposición para Daniel Misiria. En sexto, Cristian Raimondi. Séptimo, aparece Loli. Octavo, Jorge Purita, hijo. Noveno, Guido Serafini. Décimo lugar para Marcelo Alonso de Pite, de Lucio Calvani, va por la tierra, perdió 2 lugares.
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9: Amigos, que entró pasado, pasadísimo. Vuelvo a la zona de boxes con Jorge Bonano.
15: Ya hay preparativos para las TC Pista Picat, varias de ellas ya están terminadas. Por aquí está Lucho Castelli, habla con su gente. Lucho, una serie en la que se sigue conociendo el circuito y aprendiendo y hay que girar. Buen día.
16: Buen día. Yo necesito varios días para seguir conociendo el circuito.
15: ¿No te encontraste todavía?
16: Es difícil. Estoy mucho mejor. No lo conocía. El sábado giramos con lluvia y hoy, bueno, salimos con seco. Pero tuve la mala suerte de que, bueno, se chocaron adelante mío. Para no enredarme en el mismo choque, levanté un poco de más, me pasé un poco de largo y no puede seguir el trencito adelante, que por ahí uno saca alguna referencia con eso. Pero sí, o sea, fui mejorando vuelta a vuelta, y ahora vamos a tratar de hacer lo mismo en la final.
15: Y la final es eso, seguirle el ritmo a los que tenés por delante.
16: Es la idea, tratar de salir junto con ellos, copiarle por ahí los tránsitos, los frenados, como para ponerme lo mejor posible con respecto a ellos, y bueno, de ahí en más, empezar a sacar conclusiones y tratar de avanzar.
15: ¿La camioneta que está lista?
16: Ya está lista. Cambiamos relación, la habíamos quedado muy corta, así que pusimos un puente más largo y yo creo que va a mejorar.
15: Muchas gracias.
16: Gracias a ustedes.
15: Fiscatelli.
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9: Ocho vueltas de carrera de la Copa Bora aquí en Rosario. Gana Nicolás Repollo con amplia diferencia sobre Pedro Dande, 5 segundos 45 de tercero. Es Aldo Morelo que está 1.30 de Pedro Dande. El cuarto lugar para Lucio Calvani, quinta posición. Para el seudónimo Lole, sexto, Cristian Raimondi, séptimo, Guido Serafini, octavo, Maximiliano Durso, noveno, Marcelo Alonso, décimo lugar, para Adrián Vila.
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9: En el Mouras de la Plata.
14: Sí, hablando de Damián Pérez, la final del TC Pista Mouras, tenemos 9 vueltas de carrera, estamos a 3 del final, gana Damián Pérez y ahora le hizo una pequeña leve diferencia a Ignacio Quintana, que en la vuelta anterior se le había acercado, se lo traía cortito, bueno, en esta vuelta un poco de respiro para Damián Pérez, que gana sobre Ignacio Quintana, le lleva 5 autos de diferencia, el tercero está lejos y es Ignacio Lovich, cuarto Iñaki Arrías, quinto Leo Forte, sexto está Bautista Roqueta.
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9: 9 vueltas de carrera para la Copa Bora aquí en Rosario. Gana Nicolás Repollo y cada vez es más cómodo porque tiene 6 segundos 26 sobre Pedro Dandel, que tiene casi 2 segundos de ventaja. Sobre Aldo Morelo, el cuarto, es el seudónimo Lole, quinto lugar para Guido Serafini, sexto, Maximiliano Durso, séptimo, Marcelo Alonso, la octava posición y guarda en la zona de boxe, lamentablemente, Lucio Calvani.
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9: Despiste de Nicolás Repollo cuando venía liderando la carrera y ahora hay nuevo puntero, se trata del de Carlos Casares, Pedro Dandle.
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9: A 5 vueltas del final gana Pedro Dandle, el segundo lugar para Aldo Morelo, tercero el seudónimo Lole, cuarto lugar para quien venía ganando Nicolás Repollo.
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9: Vuelvo a la zona de boxes aquí en Rosario con Mauro Mendoza.
15: A ver si lo veo azar. Mientras tanto te cuento que la camioneta de Sebastián Salce ya está lista. Alinearon, ya está terminada, decimos esto porque había tenido el encontronazo con Juan Pablo Alberti. Salce había dicho que la dirección le había quedado algo trabada y rogaba que fueran por las piedritas que juntó. Y efectivamente, la dirección le había quedado trabada por las piedritas, así que todo listo para la camioneta del piloto de Alberti. Acá estamos a fondo, a estar laburando.
17: Sí, hay muchas cosas porque realmente no hemos probado esta camioneta, no es la primera vez que la probamos en piso seco y bueno, sacando un par de billos que tiene y trabajando pensando en la final y tener una buena final.
15: Mirá todo lo que te lleva de un fin de semana. Ya sabes cómo anda con piso húmedo, mojado, con charco, con pianos bravos y con piso seco.
17: Sí, exactamente. Así que nada, tenemos todo un abanico de información que vamos a analizar la mejor de la semana. Por el momento una camioneta que está para terminar cuarta, quinta. Nos falta pegar ese salto para poder pelear a Carapino y a Warner, que están por el momento en otra dimensión, ¿no? Están mucho más rápidos. Carapino un poco más cercano, Mariano un poquito más lejos, pero vamos a intentar achicar esa brecha, ¿no? Lógico, de una camioneta que estamos tirando nueva pista.
15: A ver, todo puede pasar, la carrera es muy larga y exigente, pero en condiciones normales te olvidás del podio.
17: En condiciones normales, bueno, arranquemos que no pude clasificar, ¿no? Pero cierto, hemos avanzado 2 puestos, que iba mucho más rápido tanto de Diego como de Gastón, y
11: Y el resto creo que lo puedo correr. Hasta Otto creo que puedo correr. Así que va a ser una carrera muy interesante.
2: Bueno, de menos a más también con esta, con este nuevo modelo, ¿no?
11: De menos a más, un modelo nuevo. Y bueno, hay que desarrollarlo y entender y trabajar un poquito más.
2: Gracias, Diego. Buena final más tarde.
11: Gracias a ustedes. Agradecido a Fabián Justos y a todos los sponsors que hacen posible que pueda estar corriendo acá. Vamos a disfrutar y vamos a intentar llegar al podio.
2: Mete mano, Justo. Sigue metiendo mano al motor.
11: Está como loco. La realidad es que me hizo algo raro el motor cuando salí de boxes. Y nada, por eso está como es Fabián, ¿no? Como todos lo conocen, un gran trabajador. Y está desarmando todo para controlar que esté todo bien. Porque no fueron cosas normales las que me sucedió arriba de la camioneta. Y después se acomodó. Entonces entendemos de que hay una mugrecita, algo que está molestando a los carburadores.
2: Gracias, Diego.
11: Hasta luego.
2: Diego Azar.
9: Se cumplen 11 vueltas de carrera, 3 para el final. De la Copa Bora gana Pedro Dander, pero ahora es segundo y acorta Nicolás Repollo. 2 segundos 17 la diferencia. El tercero es Aldo Morelo, el cuarto lugar para el seudónimo Lole, la quinta posición para Maximiliano Durso.
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14: Bandera cuadro para el TC Pista Mouras, victoria de Damián Pérez, se llevó el triunfo, segundo llegó Ignacio Quintana, tercero arribó a la bandera cuadros Ignacio Lovich, cuarto Iñaki Arrigas, quinto Leonardo Forte y sexto Bautista Roqueta. Los 6 que completaron las 12 vueltas de carrera, fue triunfo de Damián Pérez en la octava del año para el TC Pista Mouras.
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9: En Rosario se viene Nicolás Repollo a buscar la punta que tiene Pedro Dandler en el primer parcial. Fue medio segundo más rápido en el segundo. Le acortó 2 décimas. Por ahora tiene 1 segundo y medio a su favor. Pedro Dandler.
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9: En los boxes de Rosario, Jorge Bonano.
2: El equipo Foto. Por aquí está Nicanor Santilli Pasto, también de muy buena serie. Habla con Cristian Kisling. Se lo voy a robar un minutito a Cristian. Nica, bueno, hicieron una buena serie, empezando por la buena maniobra con Nino para ganar un lugar.
18: Hola, Tota, sí, una linda maniobra. Él se cuidó con la referencia de lluvia, yo fui a la referencia de seco que yo ya tenía. Así que nada, súper bien. Después, en base a eso, administramos un poco, tuvimos una vuelta rápida y después, nada, no me dio ni el ritmo de la camioneta ni mi ritmo para perderlo bastante, así que nos cuidamos con la segunda posición y ahora estamos haciendo unos cambios para apuntar a la final.
2: Se cae mucho, ¿no?, con este tipo de asfalto la camioneta. ¿Se vio en la serie?
18: Sí, hay poco grip todavía, entendiendo que también ayer llovió y todo. Así que nada, veremos que son 18 vueltas, es largo, es una realidad, así que hay que administrar el físico y llegar a las últimas vueltas dando una linda pelea.
2: Que no es lo mejor.
18: Muchas gracias.
2: Nicanor Santilli Pasto.
9: Les dije, se venía. Nicolás Repollo ya cortó la carrera de la Copa Bora. Cuando vamos a entrar en la última vuelta y media de carrera, un auto de diferencia a mano de Pedro Dander sobre Nicolás Repollo.
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9: Recordando que Pedro Dander en la última presentación de la categoría como piloto invitado ganó su batería y terminó exhausto, se imaginan, después de 14 vueltas y ahora para defender la punta en el último giro, porque en este momento toman contacto con la recta principal y le van a marcar la última vuelta de carrera. Tiene 2 autos de diferencia Pedro Dander sobre Nicolás Repollo, que se tira en el ingreso a la chicana, doblaron a la derecha juntito, le quiere cambiar la maniobra. Manda por adentro Nicolás Repollo, se repone Pedro Dander, que tiene la punta, el último curvón por adentro Repollo, en una misma línea, van a entrar a la última vuelta de carrera. Adelante,
13: Nicolás Repollos, el nuevo líder.
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13: Entraron en la última vuelta ganando Nicolás Repollo, segundo Pedro Dandle, tercero Marcelo Alonso, cuarto el seudónimo Lole, quinto Aldo Morelo. Me voy al Mouras de la Plata.
14: Aquí en el Mouras de la Plata, Luis, vamos a dar a conocer el clasificador extraoficial del TC Pista Mouras. Ganó Damián Pérez la final, segundo Ignacio Quintana, tercero Ignacio Lovich, cuarto Iñaki Rías, quinto Leonardo Deporte, sexto Bautista Roqueta, los seis que completaron las 12 vueltas de carrera, séptimo, ya con vueltas menos, Facundo Ludueña, octavo Ignacio Vilas, noveno Juan José Conde y décimo Martín Taja.
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13: Menos de media vuelta en Rosario para el final de la carrera y gana Nicolás Repollo, el segundo Pedro Dandel, y ahora tiene la presión de Marcelo Alonso sobre el final. Se escapó en la última vuelta Nicolás Repollo porque capturó el liderazgo de la carrera, y ahora va Pedro Dander por adentro, Pedro Dander por afuera, Nicolás Repollo están para definir también, se prende Marcelo Alonso cuando Pedro Dander por adentro, es el de Carlos Casares, primero Pedro Dander, segundo lugar para Nicolás Repollo, la tercera posición para Marcelo Alonso, por adentro, por abajo del curvón, va Nicolás Repollo en una misma línea, va a ganar Nicolás Repollo, la bandera cuadro que se eleva, ganó Nicolás Repollo, segundo lugar para Pedro Dandel, el tercero, Marcelo Alonso.

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2: Los tres de adelante separados por 51 centésimas luego de 28 minutos de carrera. El triunfo fue para Nicolás Repollo, 45 centésimas. Lo separaron del segundo Pedro Dandre, que por 5 centésimas le ganó la posición a quien finalizara tercero. Marcelo Alonso, cuarto. El seudónimo Lole, quinto lugar. Para Aldo Morelo, sexto. Guido Serafini, séptimo. Maximiliano D'Urso, octavo. Adrián Vila, la novena posición. Fue para Agustina Ramírez, décimo lugar. Para Lucio Calvani, ya con vueltas menos. Triunfo para Nicolás Repollo.
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2: Continuamos en vuelta previa. Muy buen final de la Copa Bora, porque Repollo parecía que tenía la victoria en la última vuelta y se le vino encima Pedro Dandren, hasta el punto que volvió a recuperar el liderazgo de la carrera, pero en la última chicana y en el último curvón peraltado se repuso. Nicolás Repollo se prendió con ellos. Marcelo Alonso, los tres del podio, terminaron separados apenas por 51 centésimas. Primero, Nicolás Repollo. Segundo, Pedro Dandelén. Tercero, Marcelo Alonso.
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2: Y me voy a la zona de premiación con Mauro Mendoza.
7: Pasa el ganador de la Copa Bora aquí en Rosario, Nicolás Repollo, con el auto de Alejandro Inela, ¿no? Es comodín en este campeonato. Repollo de Inela ha sumado unos muy buenos puntos para Inela. Ya está aquí también Pedro Dandelén, la puerta abierta para él. Ya se ha quitado el casco y ya ha bajado también Marcelo Alonso, ya está abajo él, tira los guantes sobre el techo del Bora, ahora va a colocar el casco, el Hans, y ya se van a venir para la zona de premiación, y luego al podio. Lo saludan los chicos del equipo de la categoría, excelente también la categoría en ese sentido, acercándose aquí, acercando algo para tomar a todos los pilotos, los médicos cerquita también, y se va a venir acá. Nico, felicitaciones.
8: Bueno, muchas gracias, la verdad que una linda carrera, se puso divertida, me quise seguir bajando el tiempo allá, me fui solo, así que ya.
7: Tú estabas en la punta, ¿no?
8: Sí, la verdad que el freno no lo conozco bien y se puso un poco duro, medio que pisé afuera y nada, perdí todo, así que bueno, por lo menos se puso entretenida.
7: ¿Qué última vuelta con Dandelén?
8: Quedaba tremenda, la verdad, muy, muy linda. Después imagínate cuando venía adelante y me fui, quería volver por todo, así que, nada, por lo menos se dio, creo que las maniobras fueron todas lícitas, digamos, así que, nada, muy contento.
7: Muy lindo espectáculo, disfrútalo y felicitaciones de nuevo.
8: Bueno, dale, muchas gracias.
7: Nicolás Repollo, el ganador de esta carrera, voy con Marce Alonso. Marce, bueno, felicitaciones por este podio.
9: Sí, la verdad que muy contento, teníamos un fin de semana complicado, habíamos girado muy poco, no conocemos el circuito, la lluvia. Pero bueno, hoy tenía un auto bárbaro, así que pude seguir y no, feliz del tercer puesto.
7: Fuiste espectador de lujo también de esto, ¿no? En algunos tramos.
9: Sí, en un momento creí que me le podía meter también, pero estuve cerca, pero no quise arriesgar, ya estaba conforme con lo que había hecho.
7: Qué buen presente en la categoría,
9: ¿eh? Sí, la verdad que sí, venimos bien, estamos siendo competitivos. sigo todas las carreras, así que un gusto.
2: ¿Y a quién llegó? ¿Qué no podía, dame? ¿Qué no podía?
9: Yo hacía señas para llevarlo, pero después se me vino Repollo y no quería levantar, porque después que me pegó acá en la olla, me quedó el auto desalineado. Y nada,
2: carrerón, Pedro.
9: Linda, linda, nos divertimos. Un saludo a toda la gente de Carlos Casares.
2: Hablame de la última vuelta, donde recupera la primera posición Repollo, donde vos también recuperás por unos metros ahí la punta, faltando medio giro para la bandera cuadro.
9: Pero me quedó el volante media vuelta torcida, desalineado. Ni iba de trompa, ni me había marcado la última vuelta, si no frenaba por la cuerda y tampoco me pasaba. Pero
2: era difícil concretar la maniobra.
9: Sí, era difícil. ¿Qué va a hacer?
2: En La Plata ganaste. Y acá apoyo de nuevo.
9: Gracias, genio.
2: Excelente.
9: Gracias por verme, estamos contentos. Gracias,
2: amigo. Sandlen, que se va a ir para la zona del podio. Aquí se han terminado con las notas, un par de fotos para la categoría. Sale Marcelo Alonso para el podio. Sale ahora Pedro Dandelen, también para la zona del podio, y lo apuran un poquito a Nicolás Repollo. Vamos, Nico, vamos. Nicolás Repollo, que va por el podio. El ganador de la Copa Oro en su visita aquí a Rosario.
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2: Y parecía que no iba a haber grandes novedades en la carrera de la Copa Bora cuando tomó la punta Lucio Calvani. Y hubo novedades, porque parecía después que no iba a haber novedades cuando tomó la punta y se distanció Nicolás Repollo. Y hubo novedades. Y luego que capturó la punta Pedro Dandelen, tenía la diferencia suficiente como para traérselo de las orejas. Y hasta la última vuelta lo hizo. Pero en la última vuelta, el que a la postre resultó ganador, Nicolás Repollo, capturó la punta. En la última media vuelta volvió a la carga Pedro Dandelen por algunos metros. Logra recuperar el liderazgo de la carrera, se prende con él Marcelo Alonso, y los tres de adelante recibieron la bandera cuadros separados apenas por 51 centésimas. Una carrera que pintaba para no tener grandes novedades, no estuvo en vilo hasta el final.
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2: El próximo espectáculo que tendremos aquí en Rosario será la final de las TS Pistas Pickup, una carrera que está pactada 18 vueltas o 30 minutos como máximo de duración.
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2: Y se define la etapa regular. ¿Y entre quiénes? Entre los dos que largan en la primera fila, por adentro, para Santiago Biasi. Por el lado externo, Tomás Pelandino.
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2: Y ahora vuelvo al Mouras de La Plata con Augusto Solesi.
12: Aquí se traga, Luis, la final del TC Mouras. En estos momentos, Valentino Aló por adentro. Fabricio Maggini por afuera. La segunda fila para Nicolás Caime y Matías Frano en la tercera. Francisco Luengo y Thiago Fali Vélez ya está en marcha. Hay carrera del TC Mouras, la octava del año. En el Roberto Mouras de La Plata, cuando quiere salir el sol. Y ya transitan la zona del curvón los protagonistas del TC Mouras. Los primeros metros de carrera y ahí

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1: Y ahora vuelvo a los boxes aquí en Rosario con Jorge Bonano.
2: Se está habilitada la pista para la TC Pista Picat. El último en salir fue Nino Ganga, el primero fue Néstor Goya, ya están todos girando.
1: Bueno, es que llega la grilla de partida. Ahora es Luis Catelli.
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1: Quiere salir el sol en Rosario cuando llega a la grilla de partida. Sebastián Sáez, que largará en la sexta fila y llega su compañero de equipo Tomás Pelandrino, que largará en la primera por el lado externo y llega Nicanor Santilli Pasos, que largará en la segunda por adentro.
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1: Y mira si ahora se pone una tarde linda, porque sale el sol. Aquí en Rosario llega la grilla de partida. Juan Pablo Alberti hace lo propio, Nahuel Cordone a la grilla de partida. ¿Quién larga en la posición de privilegio? ¡Santiago Biasi!
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1: El que en este momento llega a la grilla de partida es Álvaro Rosa ahora. Toma contacto con la recta principal, Nino Ganga.
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1: Sol a pleno en este momento en Rosario, en los minutos previos a la largada de la final de las TC Pista Pickup. ¡Dale, Chepita!
2: Bueno, ahora con motores apagados para todos los protagonistas, cierran las puertas en la camioneta de Santi Biasi. Aquí hay varias fotos que se están haciendo. A ver si se puede charlar un minutito con él. Se acerca el responsable del equipo, Mauro Medina, y a través de un agujerito en el acrílico le da la mano. Voy a intentar por acá con Santi, te voy a pegar unos gritos, Santi, sí, así no abrimos la puerta. ¿Todo bien en la vueltita que dieron?
4: Todo bien. Pero espero un poquito más, que para mejorar la camioneta. Digo, un poco más de referencia con todavía. Pero, muy contento, vamos a recibir la responsabilidad del serio.
2: Victoria y etapa buscan.
4: Obvio, tenemos que ser todas, tenemos que ser todas. Vamos a tratar de buscar primero el campeonato y que ahora el serio se nos va.
2: Gracias, Santi. La palabra de Biasi, que va por la victoria, que va por la etapa, largando del lado de la cuerda en la primera fila, y ahora me estoy yendo para la camioneta del SAP que maneja Tomás Pelandrino, el otro que busca victoria y etapa regular.
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2: Aprovecho la puerta abierta en la camioneta de Tomás Pelandino. Bueno, Tommy, por todo en esta carrera. Están hablando por todo en esta carrera, Tommy.
5: Y vamos a ver qué sale, es largo, así que vamos a hacer una vuelta.
2: ¿Todo bien en la vueltita que dieron? Me dice que sí, le están dando alguna indicación a Tomás Pelandino, yo me voy corriendo para este sector, pero bueno, todo bien en la camioneta, le empiezan a cerrar la puerta, le encienden la cámara a Tomás Pelandino. Aprovecho que está la puerta abierta en la camioneta de Nicanor Santilli Paso. ¡Fuera de carrera! ¡Un sorprendía! ¡Nicanor Santilli Pasos!

0: Salvatore.
1: Me voy al Mouras de la Plata.
0: Está corriendo el TC Mouras, gana Valentino Aloy, es cada vez más cómodo de la punta, 3 segundos 66 la diferencia sobre Matías Frano, que aguanta como puede a Francisco Luengo y ya no lo aguanta más. Luengo, el de Bonifacio, encontró el hueco saliendo de la curva del Molino y es nuevo segundo Francisco Luengo y se escapa de Matías Frano, que ahora tiene que aguantar a Nicolás Jaime, que es el cuarto de la carrera, y se les va a venir también Thiago Falivene para pelear por el cuarto lugar de la competencia. Adelante Valentino Aló, escapadísimo en la punta del nuevo escolta, que es Francisco Luengo, que es el segundo, Luengo escapado del tercero, de Matías Frano, que resiste los ataques de Nicolás Jaime y también de Thiago Falivene, cumplen el quinto giro de carrera.
1: Aquí en Rosario se viene la final de las 13 pistas, pica, dale, chepita.
2: Cartel de 5 abajo, cartel de 3 ahora arriba, la grilla está completamente despejada, acelera en vacío, un poco más, Santiago Biaggi que Tomás Pelandino, ellos están en la primera fila, el motor encendido también, acelera en vacío, Nicanor Santile paso, ahora lo acompaña con las aceleradas y Fre, el cartel de 3 que lo bajan, se muestra el cartel de 1, aparece la verde, y en Rosario estamos ya en vuelta previa para esta final de las 13 pistas, Picard.
1: Vuelta previa para la séptima del año de las 13 pistas, Picard se define. La etapa regular es mano a mano entre los dos que largan en la primera fila. Santiago Biaggi que larga por adentro, tiene 3 triunfos. Tomás Pelandino que larga por afuera, ganó una sola carrera, están parejitos en punto de fin. El que gana esta carrera o el que está delante del otro, el auto de seguridad que muestra el camino que dejó atrás ya el primer curvón que va por la recta buscando la curva a la derecha, cerquita de él, muy bien de izquierda a derecha, Santiago Biaggi cerca de Santiago Biaggi, Tomás Pelandino, pegadito, aparece Nicanor Santilli, paso.
2: Pasando hacia la derecha después de la recta larga, va por arriba del piano Santiago Biaggi y ahora comienza a transitar lo que es la curva de retome hacia la derecha, cerquita del Pelandino, pegado de ello, lo hace Cifrey, muchos metros más atrás lo empieza a transitar Santilli, paso. La curva hacia la derecha de retome para el auto de seguridad con Santiago Biaggi detrás de él. La próxima curva será hacia la izquierda por el final de la recta larga y en curva hacia la derecha van pasando todos con normalidad.
1: ¡Me voy al Mouras de la Plata!
0: Sí, ganando Valentino, no, 6 vueltas de carrera para la final del TC Mouras, segundo Francisco Luengo y está lejos, el nuevo tercero es Nicolás Jaime que dio cuenta de Matías Frano que es el cuarto y ahí está la lucha, aguanta el cuarto lugar Matías Frano sobre Thiago Falivene y Esteban Mancuso.
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1: Los trae lentito el auto de seguridad y ya comienzan a transitar la parte más sinuosa del escenario. Mueve izquierda, derecha, Tomás Pelandino, hace lo propio que lo larga. Adelante Santiago Biaggi, cerquita de Tomás Pelandino, también mueve para un lado y otro. Nicanor Santilli, paso.
2: Comienzan a transitar en la zona más trabada, las curvas hacia la izquierda. Biaggi, Pelandino, Nicanor Santilli, pasos un poquito más atrás y Frenino Ganga y Lucho Catelli. El paso es normal por este sector.
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1: Bueno, y va a ser la primera carrera del fin de semana que se corra con sol, y está bueno eso. Carrera que está pactada 18 vueltas o 30 minutos como máximo de duración. El ordenamiento de partida es el siguiente. 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
1: En la primera fila largarán Santiago Biaggi y Tomás Pelandino. En la segunda, Nicanor Santilli, pasos y Faustino Cifré. En la tercera largarán Nina Hang y Luis Catelli. En la cuarta fila, Nahuel Cordón y José Alberto Goya. En la quinta, Álvaro Rossi y Néstor Omar Goya. En la sexta largarán Sebastián Salce y Juan Pablo Alberti. El auto de seguridad que se corrió la recta principal, que recibe a los protagonistas. Por adentro larga Santiago Vías y por afuera Tomás Pelandino, rojo el semáforo, verde. Largaron pico bien Tomás Pelandino por el lado externo. Media trompita a favor de Pelandino, la cuerda. La tiene Santiago Vías y no se sacan ventaja. Media camioneta por el lado externo para Pelandino. Se aferra la cuerda Santiago Biasi. En una misma línea, Biasi es puntero, le va a querer cambiar la maniobra a Pelandino.
4: Va a cambiar la maniobra, le dejó el hueco por adentro y Biasi se va a tener que cerrar para aguantar la posición. Biasi que se cierra, aguantando el primer lugar, llegaron al toque y Biasi a la tierra pierde varios lugares. El segundo, Santil, pasa tercero, Cifre, cuarto, Nino Ganga. Intenta volverse del Biasi a la pista, un pequeño roce.
1: ¡Uy, perdió muchísimos lugares! Santiago Biasi, Tomás Pelandino es el líder y el segundo lugar. Es para la camioneta correspondiente a Nicanor Santilli. Paso tercero, Faustino Cifré. Cuarto lugar para Nino Ganga.
2: Venga Pelandino para doblar hacia la izquierda. Lo va, está en la zona más trabada, escapado de Nicanor Santilli. Paso. Si tiene la presión de Cifré, se escaparon del cuarto. Que Nino Ganga, si tiene la presión de Catelli Llorosa. Pelandino gana con un par de metros sobre Santilli Pozo. Se le puso de costado la camioneta Santilli Pozo. Igual retuvo el segundo lugar.
1: Bueno, y habrá que ver qué opinan los comisarios deportivos, porque los dos venían jugados y entraron. Pasados los dos, por adentro Pelandino, por afuera Santiago Biasi. Por lo pronto, el que perdió muchas posiciones, pues Santiago Vías y Tomás Pelandino tiene el liderazgo de la carrera y se escapó y viene para cumplir la primera vuelta de carrera y gana Tomás Pelandino. Segundo lugar para Nicanor Santilli, pasa a la tercera posición. Es para Faustino Cifré, cuarto Nino Ganga, quinto Luis Catelli, sexto Álvaro Rosa, séptimo Néstor Goya, octavo Santiago Vías y noveno Sebastián Salce, décimo lugar para Juan Pablo Alberti. La diferencia a favor de Tomás Pelandino sobre Nicanor Santilli Pasos es de 1:32. Faustino Cifré le corta a Nicanor Santilli Pasos y hace lo propio Nino Ganga.
4: Faustino Cifré, el frenaje cuando tenían que doblar hacia la derecha, le acortó a Santilli Pasos y los dos ya transitan lo que será la curva hacia la izquierda para tomar la pequeña recta que los va a dejar en la zona de la chicana. Pelandino cómodo para ser primero hacia la derecha, luego hacia la izquierda cuando gana un lugar después de la recta larga Santiago Biasi.
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1: Sigue cómodo en la punta Tomás Pelandino.
2: Arriba del piano, dobló hacia la izquierda, alejado de Santilli Pozo, que no se lo puede sacar de encima a Cifré. Y en la pelea por ahora no puede entrar ni nos ganga. Y va Cifré por adentro y quiere ser el nuevo segundo. No puede concretar la maniobra, retuvo con lo justo. La segunda posición, Nicanor Santilli Pozo.
1: Y esta pelea le hace la vida fácil a Tomás Pelandino en la punta de la carrera y le da la oportunidad a Nino Ganga de prenderse con Nicanor Santilli Pasos y Faustino Cifré. La recta principal, vienen para marcar una nueva vuelta de carrera. Dos giros cumplidos para Tomás Pelandino, que gana y en buena ley. Segundo lugar para Nicanor Santilli Pasos, 2:34 la diferencia. Tercero, Faustino Cifré. Cuarto, Nino Ganga. Quinto lugar para Luis Catelli. Sexto, Álvaro Rosa. Séptimo, Santiago Biasi.
4: Final de la recta larga, donde Pelandino es cómodo, dobla hacia la derecha. Y Faustino Cifré, que lo presiona a quien tiene por delante Nicanor Santilli Pasos. Las diferencias se acortan entre segundo y tercero. La curva siempre está hacia la derecha. Casi que lo empuja, terminando de doblar hacia la derecha para ir a buscar lo que será la próxima curva hacia la izquierda. Se prende, no se puede prender con ellos, pero lo siguen cerca. Nino Ganga, que es el cuarto, salió de curva hacia la izquierda. El puntero Pelandino para ir a buscar la próxima curva que será hacia la derecha. El frenaje para Santilli Pasos, casi encima de la camioneta de Santilli Pasos. Frena Cifré, acorta Nino Ganga.
1: Bueno, por lo que se pudo ver en la repetición, por lo menos en la cámara que se mostró, no hay contacto de Tomás Pelandino sobre Santiago Vías y el puntero sigue siendo el entrerriano y la pelea es por el segundo lugar. Y Nicanor Santilli Pasos lo retiene. Faustino Cifré se le viene encima y balconea la situación Nino Ganga.
2: Y de nuevo va Cifré por adentro en curva hacia la derecha, metió media camioneta, no le alcanza para concretar la maniobra. Aguantó el segundo lugar. Nicanor Santelli pasó, que ahora se le escapa a Cifré, y a Cifré se le vino el cuarto Nina Ganga.
1: Vienen para cumplir tres vueltas de carrera, me voy al Mouras de la Plata.
0: 11 vueltas de carrera aquí, Luis, para la final del TC Mora, donde gana Valentino Aló. Y está escapado de Francisco Luengo, que es el segundo, 3 segundos y medio la diferencia entre el primero y segundo. El tercero también está lejos y es Nicolás Jaime. Cuarto está Thiago Palimene, quinto Seba Marcuse, sexto Alejandro Martínez.
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1: Y nada cambia, Pelandino sigue escapado con tres vueltas de carrera y los tres que pelean en el segundo lugar son los mismos. Nicanor Santelli pasó Faustino Cifré y Nino Ganga. Ahora Nino Ganga está más cerca de Faustino Cifré que este de Nicanor Santelli pasó.
4: Más cerca después de la recta larga. Nino Ganga de Cifré. Cifré se recupera y cuando salieron de curva hacia la izquierda le acorta distancias a Santelli. Pasó para el frenaje y curva hacia la derecha. Es la primera de las dos y gana y ahora hacia la izquierda. Se juntan quienes son segundo, tercero y cuarto. El puntero Pelandino lejos de ellos va la parte más trabada.
1: Y ahora va Nino Ganga sobre la posición de Faustino Cifré, y Cifré que acompaña el radio de giro Nicanor Santelli paso por arriba del pianito. Nino Ganga están juntitas las tres camionetas, nadie le hace diferencia. Nicanor Santelli paso, Faustino Cifré y Nino Ganga intenta otra vez por adentro. Cifré y no puede.
2: No puede Cifré, Ganga cerca del piloto de Rufino y ya por adentro en curva hacia la derecha hay nuevo quinto. Se trata de Santiago Biaggi, que le ganó la posición a Lucho Catelli.
1: Mientras tanto, mientras siguen peleando por el segundo lugar, se sigue escapando. En la punta Tomás Pelandino se le abrió la puerta de la izquierda a Santiago Biaggi. Una nueva vuelta de carrera para el cada vez más cómodo líder Tomás Pelandino.
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1: El segundo Nicanor Santelli Pasos está a 2 segundos 26, tiene medio segundo sobre Faustino Cifré, que no tiene nada sobre Nino Ganga. Están peleando por el segundo lugar y dejaron atrás el primer curvón y van a doblar a la derecha.
4: Fernandino dobló hacia la derecha y es cómodo, presiona Cifré a Santelli Pasos, terminan de doblar hacia la derecha y con eso va Nino Ganga. Es mucho más rápido Biaggi, que está lejos desde el quinto lugar, pero tiene muchas camionetas por delante a quienes están peleando la segunda posición. La curva hacia la izquierda para Santelli Pasos, pegadito a él, lo hace Faustino Cifré, el frenaje, curva hacia la derecha, Santelli Pasos aferrado a la cuerda, aguanta la posición, cuando se pelean, el Ganga está con ellos.
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1: Cerrada la lucha por el segundo lugar y esto le permite acortar, pero está muy lejos a Santiago Biaggi. Y aguanta Santelli Pasos y va definitivamente Faustino Cifré. Ahora le hicieron una pequeña diferencia a Nino Ganga.
2: Ya Pelandino, el cómodo puntero, salió de la zona más trabada, escapadísimo de Santelli Pasos, que lo sigue aguantando Cifré. Al tercero hay dos camionetas. Entre el segundo y el tercero se van a ir a la chicana y el Ganga vuelve a estar en la pelea por el segundo lugar.
1: Y vienen para marcar el quinto giro y se le abre la puerta otra vez a Santiago Biaggi cuando transita la chicana. 5 vueltas cumplidas para Tomás Pelandino, 5 vueltas cumplidas para Nicanor Santelli Pasos. Estira las diferencias en la punta. Tomás Pelandino, 4 segundos 84. Santelli Pasos tiene 43 centésimas con relación a Faustino Cifré. Y Cifré tiene medio segundo sobre Antonino Ganga. Ganga tiene 3 segundos 44 sobre el quinto, que es Santiago Biaggi.
4: Arriba del piano en el final de la recta larga para doblar hacia la derecha para Santelli Pasos. No lo usó Cifré, que tiró el frenaje y achicó distancia. Pareciera que lo empuja, terminando de doblar hacia la derecha y con ello se prende Nino Ganga. Son segundo, tercero y cuarto. El puntero Pelandino va a ir a buscar lo que será la curva hacia la derecha para ir a buscar la parte más trabada. El frenaje para Santelli Pasos, el hueco por adentro y no puede. Cifré lo aguanta, Santelli Pasos la pelea por el segundo lugar. Los acompaña Nino Ganga.
1: En el Mouras de la Plata.
0: cae la bandera cuadros y victoria de Valentino Aló, la final del TC Mouras. Segundo llega Francisco Luengo. Tercero Nicolás Jaime. Cuarto arriba la bandera cuadros Diego Falivere. Quinto Esteban Mancuso. Sexto Alejandro Martínez. Séptimo Aldo Ortiz. Octavo Juan Tartaglino. Victoria de Valentino Aló en la final del TC Mouras, la octava del año para el piloto del equipo Galarza Racing.
1: ¡Dale, Chapita, aquí en Rosario!
2: Escapadísimo, Pelandino, del resto. El cómodo líder ya está en la chicana. Sigue habiendo pelea por el segundo lugar. Entre Santilli, Paso, Cifré y Nino Langa. Un poco más atrás, Santiago Biaggi.
1: La recta principal quedó a recibir al cómodo líder. A Tomás Pelandino, 6 vueltas cumplidas de carrera para él. 6 vueltas de carrera para los que pelean en el segundo lugar. Todos muy juntitos. Santilli Paso, Faustino Cifré y Nino Esganga. Le acorta a ellos 7 décimas. Santiago Biaggi, que viene en el quinto lugar, pero todavía está lejos, porque tiene 2 segundos 70 que descontar si se quiere prender con Santilli Paso, con Cifré y con Esganga.
4: Al final de la recta larga, Santilli Paso va por arriba del piano, intenta cortar pista, lo presiona Cifré y con ellos va Nino Esganga, y la pelea por el segundo lugar. Usó más pista ahora Cifré y se tiene que defender de Nino Esganga porque le permitió con esta pasada hacer una pequeña diferencia a Santilli Paso. Pelandino en otra historia y del quinto lugar Biaggi viene mucho más rápido acortando distancia. El frenaje curva hacia la izquierda, se juntaron ahora para aguantar la posición Cifré, lo busca Nino Esganga.
1: Y la lucha por el segundo lugar tiene 2 beneficiados que son el líder Tomás Pelandino y el quinto Santiago Biaggi. Pelandino porque se escapa, Biaggi porque les acorta a los 3.
2: Pelandino ya está en curva hacia la derecha y doblando hacia la izquierda en la zona trabada. Nicanor Santilli Paso por afuera lo buscó Cifré y le dejó el hueco a Esganga para que mande por adentro. Ninguno pudo concretar la maniobra. No hubo cambio de posiciones. En una baldosa corren Nicanor Santilli Paso, Faustino Cifré y Nino Esganga peleando por el segundo lugar.
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1: Y atención que al mismo ritmo de Santiago Biaggi viene cerquita del Juan Pablo Alberti. La recta principal, 7 vueltas de carrera para Tomás Pelandino. 7 vueltas de carrera para Nicanor Santilli Paso, para Faustino Cifré, para Nino Esganga. 5 segundos 91 a mano de Tomás Pelandino sobre los que pelean el segundo lugar y va por adentro Faustino Cifré, dice nuevo segundo, por adentro Cifré, por fía, por afuera Nicanor Santilli Paso.
4: Hueco Nino Esganga, entró Cifré y es el nuevo segundo para doblar hacia la derecha, terminar de transitar la curva, y ahora Santilli Paso se tiene que defender de Esganga, de Biaggi y de también Alberti. Se juntaron 5 para el segundo lugar. Hay nuevo segundo. Cifré que ya dejó atrás, curva hacia la izquierda, se le escapa a Santilli Paso. La próxima curva será hacia la derecha. Vio el hueco por adentro Esganga, estira el frenaje, tuvo que doblar. Esganga entró pasado y ahora va a recuperar la posición Santilli Paso. Se prende Biaggi, ojo con Biaggi que vio el hueco y quiere ser tercero.
1: Y va por el lado externo Santiago Biaggi, por el interno Nicanor Santilli Paso. Y va Juan Pablo Alberti para hacer un 2-1, 2-1. Alberti aprovecha también Santiago Biaggi, hace otro 2-1. Y ahora hay nuevo tercero Santiago Biaggi, cuarto lugar para Juan Pablo Alberti, quinto lugar para Santilli Paso, sexto Nino Esganga y va Alberti a la chapa con Santiago Biaggi. La pelea por el tercer lugar.
2: Le va a quedar la cuerda Juan Pablo Alberti para ir a buscar la chicana.
1: Y hay nuevo tercero Juan Pablo Alberti. Cuarto lugar para Santiago Biaggi. A todo esto, trompazo de Juan Pablo Alberti. Se escapó muchísimo en la punta Tomás Pelandino. 8 vueltas de carrera. Segundo Faustino Cifré. La tercera posición para Santiago Biaggi. Cuarto lugar para Nicanor Santilli Paso. Quinto Nino Esganga. Sexto lugar para Luis Catelli. 6 segundos y medio a mano de Tomás Pelandino sobre Faustino Cifré.
4: Tres de adelante cómodo y separados entre sí. Pelandino se dejó atrás la curva hacia la derecha. Lo mismo que Faustino Cifré y ahora lo tiene que hacer Santiago Biaggi en el final de la recta larga, doblando hacia la derecha, mientras que Santini Paso Cuarto aguanta la posición con Nino Esganga y es la única pelea en pista. El puntero se va a ir a buscar lo que será la curva hacia la derecha y luego hacia la izquierda en la primera de la chicana.
1: Tremendo desenlace de la pelea por el tercer lugar, porque estaba Alberti, porque estaba Biaggi, porque estaba Esganga, porque estaba Santini Paso, ahora pasando limpio. Cifré se escapó de ellos, el nuevo tercero es Santiago Biaggi, el cuarto Nicanor Santilli Pasos y el quinto es Nino Esganga. Adelante, en otra historia desentendido de todo, Tomás Pelandino.
2: Trompo de Biaggi en el interno, trompo de Biaggi luego de un encontronazo, llegó al roce con Nicanor Santilli Pasos. Santiago Biaggi perdió todas las posiciones, pero volvió a la carrera.
1: Ah, qué tardecita para Santiago Biaggi. Ahora que venía tercero, pierde muchos lugares en esa refriega con Nicanor Santilli Pasos. Todo a pedido de Tomás Pelandino, que cumple el noveno giro, la mitad de la carrera.
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1: Nueve vueltas de carrera para Tomás Pelandino, para Faustino Cifré. 8:36 la diferencia de tercero. Nicanor Santilli Paso Cuarto, Nino Esganga quinto, Luis Catelli sexto, Sebastián Salce séptimo, Juan Pablo Alberti octavo, Nahuel Cordone noveno, Santiago Biaggi cada vez más cómodo en la punta, Tomás Pelandino sobre Faustino Cifré, que tiene más de 8 segundos sobre el tercero, Nicanor Santilli Paso, que tiene que aguantar los embates del cuarto, Antonino Ganga.
4: Se dejaron atrás la curva número 2 y quienes son tercero y cuarto van a ir a buscar la zona de la chicana. El frenaje para Santilli Paso, el frenaje para Ganga. No existen diferencias cuando tienen que doblar hacia la derecha, lejos de ellos, pero más rápido está Lucho Castelli en el quinto lugar.
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1: Y nada cambia por ahora, y la lucha es por el tercer lugar entre Nicanor Santilli Pasos y Antonino Ganga.
2: Curva hacia la derecha, saliendo de la zona más trabada, aguanta como puede Nicanor Santilli Pasos a Nino Ganga. Le dejó el interno, lo quiso aprovechar Esganga, pero no pudo concretar la maniobra y una camioneta de distancia entre ellos.
1: La recta principal para el cómodo líder, para Tomás Pelandino. 10 vueltas de carrera para él. 10 vueltas de carrera para el cómodo segundo, Faustino Cifré. 5:87 la diferencia, la recta principal. Regina ahora pasa de tercero. Nicanor Santilli Pasos, que sigue aguantando a Nino Esganga, que lo tiene pegadito, escapado ellos del quinto, que es Luis Catelli, que está escapado del sexto, que es Sebastián Salce, que tiene la presión de Juan Pablo Alberti, se quiere perder con ellos Nahuel Cordone, cuando intenta por adentro la recta larga buscando la segunda curva, Nino Esganga, y no puede.
4: Una camioneta a favor de Santilli Pasos, la pierde cuando tiene que frenar y doblar hacia la derecha, terminar de doblar hacia la derecha en curva de retome. La pelea por el tercer lugar, los dos de adelante, Pelandini y Cifré separados entre ellos y cómodo cada uno en su posición. La aguanta la posición, quien es el tercero, Santilli Pasos, con la presión de Nino Esganga, de a poquito Lucho Castelli le acorta.
1: 5:87 la diferencia, mano de Tomás Pelandino sobre Faustino Cifré. Faustino Cifré se escapó más de 10 segundos sobre el tercero, Nicanor Santilli Paso.
2: Nicanor Santilli Paso, el tercero, que dobló muy ancho, en curva hacia la izquierda, va por adentro, Nino Esganga no puede terminar de hacer la maniobra, va como puede en esta parte del circuito, Nicanor Santilli Paso, y ahora va doblando hacia la derecha, y va por adentro, Nino Esganga quiere poner la camioneta a la par, no lo consigue, retiene como puede esa posición, la tercera de la carrera, Nicanor Santilli Paso.
1: Vienen para marcar el undécimo giro, para que estemos a 7 vueltas del final, Y ahí es cómodo Tomás Pelandino, que cumple 11 vueltas.
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1: 11 vueltas de carrera para Tomás Pelandino, 11 vueltas de carrera para Faustino Cifré. 5 segundos y medio la diferencia. Cifré cada vez más escapado de los que pelean en el tercer lugar, porque tiene 12 segundos sobre Nicanor Santilli Pasos, que no tiene nada sobre Nino Ganga.
4: Los dos de adelante ya dejaron atrás el final de la recta larga, ya doblaron hacia la derecha y ahora hacia la izquierda para ir a buscar la próxima curva, que será hacia la derecha el final de la recta larga para Santilli Pasos, con la presión de Nino Ganga. Esos dos pelean la tercera posición, curva hacia la derecha, que la terminaron de transitar, y ahora curva hacia la izquierda, y saliendo a la pequeña recta no existen diferencia entre el tercero Santilli Pasos, entre el cuarto Nino Ganga, el frenaje y la curva hacia la derecha para ambos.
1: 11 vueltas de carrera para Tomás Pelandino, segundo lugar para Faustino Cifré, tercero Nicanor Santilli Pasos, cuarto Nino Ganga, quinto lugar para Luis Catelli, sexto Sebastián Salce, séptimo Nahuel Cordone, octavo aparece Santiago Biasi.
2: Pelandino, el cómodo puntero, ya salió de la zona más trabada, escapadísimo de Cifré, que viene cómodo en el segundo lugar. El incómodo, doblando hacia la izquierda, es Nicanor Santilli Pasos. Va por adentro, se chapea con Nino Ganga. Santilli Pasos sigue siendo el tercero.
1: Aguanta el tercer lugar Santilli Pasos. Le quiere cambiar la maniobra a Nino Ganga. Le tapa bien el hueco Nicanor Santilli Pasos, y ahora va por el lado externo Nino Ganga, y veremos si aguanta. Por adentro será el nuevo tercero de la carrera, por adentro Nino Ganga, tercero, le intenta cambiar la maniobra y ir por el lado externo. Nicanor Santilli Pasos van a salir juntitos a la recta principal, hay nuevo tercero de la carrera. Nino Ganga, 12 vueltas cumplidas para Tomás Pelandino, 12 vueltas cumplidas para Faustino Cifré, 12 vueltas cumplidas para el nuevo tercero Nino Ganga. Cuarto lugar para Nicanor Santilli Pasos, quinto, y se acerca a ellos Luis Catelli, sexta posición para Sebastián Salce, captura el tercer lugar y le hizo una camioneta de ventaja Nino Ganga, Nicanor Santilli Pasos.
4: El paso que tira el frenaje, va por arriba del piano, le acorta la distancia de una camioneta a Nino Ganga y vuelven a tener pelea por la tercera posición. Beneficiado de esto, Lucho Castelli, que acortó y mucho más allá, que están tres camionetas por detrás, ya se mete en la parte más trabada el líder Tomás Pelandino.
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1: Para sacarse de encima la presión de Nicanor Santilli Pasos, debe bloquear Nino Ganga, y le hizo diferencia de tres camionetas. Pelandino en otra historia. Faustino Cifré en el segundo lugar en otra historia.
2: Y Nino Ganga por arriba del pianito, va doblando hacia la izquierda en la zona más trabada. Le hizo cuatro camionetas a Nicanor Santilli Pasos, y cerca de Catelli, que recién le bloqueó y se le acercó a Santilli Pasos.
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1: 13 vueltas de carrera. 5 y se termina, pero hay que estar atentos al reloj porque restan 7 minutos 10 segundos para cumplir el tiempo máximo de carrera. 13 vueltas cumplidas para Tomás Pelandino, 13 vueltas cumplidas para Faustino Cifré, que acortó 4 segundos 43 la diferencia. El tercero es Nino Ganga, cuarto lugar para Nicanor Santilli Pasos. Definitivamente se escapó Nino Ganga de Santilli Pasos, y ahora Santilli Pasos tiene que aguantar a Luis Catelli.
4: Va a hacer pelea por el cuarto lugar. Que tiene Santilli Pasos, que Luis Catelli se le vino encima. Estira el frenaje Catelli, no le corta mucho. Una camioneta a favor de Santilli Pasos en la cuarta posición. Los de adelante cómodo cada uno en su posición, más allá que Cifré está un poco más cerca que en la vuelta anterior de Tomás Pelandino. Ellos dos se han metido en la parte más trabada.
1: Faustino Cifré fue 7 décimas en el giro anterior más rápido que el líder Tomás Pelandino, pero todavía Pelandino tiene 4 segundos 43 a su favor cuando estamos a 6 minutos 5 segundos de cumplir el tiempo máximo de carrera.
2: De la zona más trabada sale el puntero Tomás Pelandino, escapado de Cifré, que viene mantiene cómodo en esa posición, está cómodo también es Ganga, que va doblando hacia la izquierda en la zona trabada, escapado de Nicanor Santilli, paso que lo había tenido cerca Castelli, ahora se le escapó.
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1: 14 vueltas cumplidas para Tomás Pelandino, 14 vueltas cumplidas para Faustino Cifré. En la vuelta anterior fue 7 décimas más rápido Cifré que Pelandino, en esta vuelta fue 3 décimas más rápido, corta la diferencia. A 4 segundos entre Pelandino primero y Faustino Cifré. El segundo, el tercero. Está muy lejos y es Nino es Ganga, pero ya definitivamente se escapó de Santilli Paso, que ahora se escapó de Luis Catelli, que está escapado de Sebastián Salce, que tiene lejos a Santiago Biaggi.
4: Los dos de adelante dejaron atrás el final de la recta larga, doblaron hacia la izquierda para ir a buscar la primera chicana. Está más cerca Cifré, pero todavía lejos de Pelandino, que dobla hacia la derecha y entra en la primera chicana.
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1: Y nada cambia, excepto que mantiene el ritmo. Faustino Cifré y le sigue cortando algunas décimas a Tomás Pelandino, pero el entrerriano tiene amplia diferencia en la punta.
2: Pelandino que gana, dobló hacia la izquierda, ahora hacia la derecha, sale de la zona más trabada, escapado de Cifré, lo busca el tercero Nino Ganga. Y está en la primera de las dos curvas, seguir hacia la izquierda, cómodo, escapado de Santilli Paso, cómodo, escapado de Catelli, incómodo, porque tiene que aguantarlo a Sebastián Celse, que casi lo empuja en la zona más trabada.
1: ¿Y sabe cuánto falta para cumplir el tiempo máximo de carrera? 4 minutos, a ver, si pasa antes de los 3:30, tendremos la totalidad de las vueltas, si pasa Pelandino antes, si pasó Pelandino antes, 15 vueltas cumplidas para Tomás Pelandino, que gana Faustino Cifré, está 4:22, minuto 44:07 para Tomás Pelandino, minuto 44:08. Le avisaron a Pelandino que le había cortado Faustino Cifré y le dio el golpe de knockout. 15 vueltas cumplidas a 3 del final. Hay lucha nada más por el quinto lugar, porque Sebastián Salce le acortó a Luis Catelli, porque viene cómodo Pelandino adelante. Cifré en el segundo lugar, Ganga en el cuarto puesto, y Nicanor Santilli Paso en el... Perdón, Ganga en el tercer puesto, y en el cuarto lugar, Nicanor Santilli Paso.
4: Adelante ya metidos en la parte más trabada. Catelli presionado por Salci, de a poquito les acorta Biaggi, que está por detrás de ellos. Esa es la pelea más importante, la parte más trabada, van los de adelante.
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1: 2:30 para cumplir el tiempo máximo de carrera y gana Tomás Pelandino.
2: Y su escolta Cifré, los dos de adelante se están en camino a la chicana en la zona más trabada. Ganga tranquilo, Santilli Paso tranquilo. Salce le gana a Catelli, Catelli ahora lo aguanta Biaggi.
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1: Entramos en la vuelta número 16, a 2 del final. Vamos a estar justito entre el tiempo y las vueltas. Y gana Tomás Pelandino, 4 segundos 42 sobre Faustino Cifré, y el tercero Nino Ganga en este momento toma contacto con la recta principal. Y el cuarto, que Nicanor Santilli Paso hace lo propio. El nuevo quinto es Sebastián Sáez en la sexta posición para Luis Catelli. Séptimo y le acorta Santiago Biaggi.
4: Y así la pelea, cuando tengan que llegar al final de la recta larga. Los de adelante ya dejaron atrás la curva hacia la izquierda. El frenaje para el líder para doblar hacia la derecha, meterse en la primera chicana. En lo tendido viaja Catelli, en lo tendido viaja Biaggi. Lo presiona cuando se pasa de largo Cifré. Por ahora no pierde las posiciones.
1: Y pasó de largo Faustino Cifré, pero igual tenía más de 16 segundos sobre Nino Ganga, volvió a la pista, no perdió el segundo lugar.
2: Curva hacia la izquierda en la zona más trabada para Tomás Pelandino, el cómodo líder. En ese sector ahora está pasando con golpecitos de acelerador entre curva y curva su escolta, Cifre. Camino a la chicana, Tomás Pelandino que gana.
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1: Faltan 30 segundos para cumplir el tiempo máximo de carrera, pero antes va a pasar por la dirección de la prueba Tomás Pelandino, al que le van a marcar última vuelta de carrera. Última vuelta de carrera para Tomás Pelandino, esperamos. Hay segundo, recién ahora aparece el de Rufino, Faustino Cifré, y ahora tenemos que aguardar al tercero, que es Nino Esganga, todavía no aparece, ahí está. Nino Esganga, la recta principal, última vuelta para él. 8 segundos a mano de Pelandino sobre Faustino Cifré. 13 segundos a mano de Faustino Cifré sobre Antonino Esganga. El cuarto es Santilli Paso. Quinto, y hay una camioneta que falla. Sebastián Salce, sexto.
2: La camioneta de Biasi falla.
1: La camioneta de Santiago Biasi tiene problema. ¡Dale, Bonano!
4: Ya dejó atrás el puntero Pelandino lo que es el final de la recta larga. Dobló hacia la derecha, nuevamente hacia la derecha, curva hacia la izquierda para tomar ahora la pequeña recta que lo va a dejar en la parte más trabada.
1: Y media vuelta y se termina. Y en estas condiciones, la etapa regular se va para Concepción del Uruguay con 2 triunfos más los 15 puntos de arranque del playoff, y Tomás Pelandino domina.
2: Pelandino que ya dobla hacia la derecha, empieza a salir de la zona más trabada, recta cortita detrás de boxes para el entrerriano, va para la chicana, metros finales.
1: Y se viene el final, el cambio descendente, si dobla a la derecha en la chicana, y va a salir de la misma y va a tomar contacto con el último curvón peraltado, lo espera la bandera, cuadros. Será triunfo de carrera y etapa regular para el de Concepción del Uruguay. La bandera cuadro que se eleva. Va a ganar Tomás Pelandino. Ganó Tomás Pelandino. Segundo, Faustino Cifré. Esperamos al tercero, que será Nino Esganga. Ganó la etapa regular con este triunfo. Y empieza los playoffs con 31 puntos Tomás Pelandino cuando cae la bandera, cuadros, sobre Nino Esganga, tercero.

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3: Ganó Tomás Pelandino, segundo lugar. Para Faustino Cifré, a 8 segundos, 7 centésimas, tercero. Antonino Ganga, cuarto lugar para Nicanor Santilli, paso quinto. Finalizó Sebastián Salce, sexto, Santiago Biasi. Séptimo, Luis Catelli, octavo, Nahuel Cordone, noveno, Juan Pablo Alberti. Décimo lugar para Álvaro Rosso, undécimo, Néstor Goya con vueltas menos. Terminó décimo segundo, José Alberto Goya. Triunfo para Tomás Pelandino, que le hacen ganar la etapa regular, que entra el playoff con 31 puntos sobre 24. ¿Qué va a llevar Santiago Biasi?
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3: ¡Dale, chapita!
5: Comienzan a ingresar los protagonistas de esta carrera de TC Pista Pickup. Se va a venir Faustino Cifré, equipo Giavedoni. Ya está Cifré el segundo en este lugar, la zona de premiación. Se viene Nino Esganga, camioneta del equipo del Gurí Omar Martínez. Tercero Esganga, ya está en este lugar. Siguen ingresando algunas camionetas a la zona del parque cerrado. Todavía no lo vemos a Pelandino. Entra Catelli a la zona del parque cerrado. Entra Cordone a la zona del parque cerrado. También la camioneta de Juan Pablo Alberti, muy abollada de un lado y del otro. El arreciseño, que también está en la zona de la técnica. Y aquí están los mecánicos del equipo SAP para esperar a Tomás Pelandino, de Concepción del Uruguay, ganador de la carrera, ganador de la etapa regular. Allí aparece Pelandino, acelerando en vacío. Ya ha bajado Faustino Cifré, también Esganga. Esganga está por bajar, se está desabrochando el casco. Y acá viene Pelandino, el de Concepción del Uruguay. El ganador de Rosario, el ganador de la etapa regular de las TC Pista Pickup, vendrá para este lugar. Se para en el pontón, la alegría y el abrazo con uno de los colaboradores del equipo.
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3: ¡Dale, chapita!
5: Descarga toda la alegría. Fer, ¿me puedo ubicar acá delante de la valla? Acá delante, acá adelante. Gracias, amigo. Mil gracias, mil gracias. Desde acá vamos a poder charlar y contar un poco más todo con tranquilidad. Está Pelandino con su gente, con los chicos del equipo. ¡Tommy! ¡Tommy! ¡Callito! ¡Tommy, vení, vení! Se va a ir para la parte de atrás a saludar a los chicos del equipo. Esganga ya se ha bajado. Cifré también se ha bajado. Se saluda con su ingeniero, el entrerriano. Y aquí directamente al podio. Y aquí se van a ir directamente al podio. Me voy a pegar una vueltita rápida por acá atrás, a ver si no se me va. Vamos a recorrer por atrás la zona de premiación. Pelandino, victoria, etapa regular, objetivo cumplido. Felicitaciones.
6: Bueno, muchísimas gracias. Muy contento, vinimos por eso. nos pudimos llevar todos los puntos a puro huevo. La verdad, felicitar al equipo que me dio un gran elemento y bueno, muy contento.
5: Resolvieron con Biaggi en la segunda curva, la primera posición. Contala.
6: Sí, una maniobra al límite, pero bueno, él justo se viene a la cuerda cuando yo me estaba tirando. Por eso se produce el toque. Una lástima que se haya retrasado, pero bueno, es así.
5: Bueno, ahí están las primeras palabras de Tomás Pelandino, el ganador, y me quedo cerquita de Ineos Ganga, de Faustino Cifré. Camino al podio, seguramente vamos a tener la palabra de cada uno de ellos, por lo menos una primera opinión, y después cuando termine la ceremonia del podio hablaremos con más tranquilidad, Luis, con los tres de arriba de esta carrera de Rosario para la 13.
3: Bueno, pero tranquilo, porque está pactado que a las 14 horas 10 minutos recién se largue la final de las 13 PK, por lo tanto, de aquí hasta esa hora tenemos tiempo. Que vayan a festejar al podio, tranquilos, y después volvemos sobre el particular con ellos. ¿Te parece, Chapita?
5: Perfecto, Luis. Yo creo que en 5 minutos ya comienza aquí la ceremonia del podio para los tres de las TC Pickup.
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3: Les recordamos que el próximo fin de semana estamos en Paraná con una nueva fecha de turismo carretera y TC Pista. Se define la etapa regular el viernes desde la hora 19, el sábado de las 14 y el domingo desde las 8 de la mañana.
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3: Ya se viene el último espectáculo de esta tarde aquí en Rosario, será la final de las TC Pickup. Sí, dale.
5: Voy con Santiago Biaggi. Me parece que va derecho hacia el camión de los comisarios deportivos. Santi, primero, la maniobra con Pelandino en el arranque de la carrera.
6: De hecho, dejé así giros la camioneta, lo dejé justo, me pega en la rueda, tengo una marca de rueda trasera. Así que nada, voy a ver qué ansias
7: no sentí,
6: los comisarios para ver qué opinan.
5: Bueno, ¿vos sentís el choque de Pelandino?
6: Sí, obvio, no me pasa. Necesito ser bastante lento. Cuando veo que está la trompa todo arriba del piano, me abre un cachito, pero muy poco. Y bueno, ahí arriba del piano, obviamente, cuando cae me pega a mí. Y así nada, vamos a analizar ahora los comisarios de la mañana, como opinan.
5: Y después la carrera, venía para adelante, entraste casi en una batalla, te dieron por todos lados.
6: Sí, me quedaron por todos lados. Capaz que no saben correr los chicos todavía. Alberti se metiera como si fuera un paso delantero, se metiera a la puerta, casi me afuera, fue mi calor. Donde vamos, lo respeto bien, me dejo entrar en el frenaje, subo al piano y lo jugo para afuera y me choca a mí. Así que nada, capaz que no quería que lo pase.
5: ¿Traes la cámara?
6: No, quiero ver eso nomás, solamente la. También importa que es etapa regular. Son los otros chicos, no me interesa.
5: Gracias. Bueno, el reclamo sobre Pelandino, ¿no?
3: Bueno, la imagen que se ve, no hay roce, pero.
5: Ahí trajo.
3: Pará, ¿me dejás terminar, por favor? Gracias. La imagen que se ve, por lo menos la que tuvimos oportunidad de ver a través del monitor, no se ve un toque. Pero Pelandino cuando baja dice, hubo un roce. Y Biaggi también acepta que hubo un roce. Lo que vimos nosotros, no se ve ningún roce, pero indudablemente el mismo existió. Ahora sí, ¿qué pasa?
5: No, ahí llegó el concurrente del auto de la camioneta de Biaggi con la cámara en mano. Biaggi no la traía y ya subió también con la cámara a hablar con los comisarios deportivos.
3: Bueno, será cuestión de ver con la cámara, van a tener mayores certezas. La imagen que se vio, no se ve contacto entre las camionetas, pero Pelandino lo dijo, el toquecito, y siguió hablando, y Biaggi lo dijo, el toquecito. Toquecito, que nosotros no vimos, pero ellos sí, ellos están arriba, saben más que nosotros.
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3: Y ahora de Rosario me voy al Mouras de la Plata con Augusto Salesi.
8: con Valentino Aló, el ganador. Bueno, qué fin de semana redondito, Valen, felicitaciones.
9: Bueno, muchas gracias, la verdad muy contento, una locura, dominamos todo el fin de semana, se portió 10 el auto, agradecer a todo el equipo, a todos los sponsors, que venimos medio complicado con el tema del presupuesto y la verdad que esto ayuda y beneficia mucho.
8: Bueno, contame el arranque, ahí se abraza con uno de los chicos. Se disfruta mucho esta victoria. Contame, en el arranque, ¿pudiste hacer diferencia?
9: Sí, sí, sí, costó igual. Me venía cansando, quise tirar todas las primeras vueltas y bueno, funcionó.
8: Bueno, y después, parte final de la carrera, recortó alguna vuelta a Luengo, pero no era peligroso, ¿no? ¿Te iba avisando el equipo?
9: Sí, sí, me venían diciendo, me maté hasta donde pude, después las últimas dos vueltas venía muy con lo justo, la verdad. Pero bueno, saqué fuerza, no sé dónde las tengo, pero bueno, nada, estoy muy contento, saludar a todo Pihué, todo Trenque, todos los sponsors, al equipo, se portó de 10 el auto y nada, estoy muy feliz.
8: Siempre tiene un sabor especial la primera victoria.
9: Sí, sí, sí, sí, y menos cuando no te la esperás. Nada, estoy muy feliz.
8: Disfrútalo.
9: Gracias.
8: Y un babero para papá, para Sergio, ¿eh? Qué alegría, Sergio.
10: ¿Qué te parece? Gracias, gracias, la verdad que sí. Se le dio, no es fácil, saltamos una etapa, ¿no? Porque se subió este año recién a los autos, saltó directamente al Mouras, le costaba terminar de adaptarse y bueno, este fin de semana realmente se concretó todo.
8: En la serie, después de la serie los vi abrazarse, un abrazo muy emotivo y hasta alguna lágrima que se cayó y alguna palabrita que dijiste, no me bajé al Pepe, ¿no?
10: Sí, se lo dije a él y me emocioné y se emocionó él también. Recién lo mismo me lo dijo. Los dos no podíamos correr y por eso di el paso cortado para poder reunir el presupuesto y que él esté corriendo y bueno, que lo demuestre de esta manera.
8: Disfrútalo también.
10: Gracias, gracias.
8: La palabra de Sergio Aló y el ganador, Valentino Aló, de esta final del TC Mouras.
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3: Bueno, menudo definición de la etapa regular de las TS Pista Pickup, porque vamos a suponer que lo encuentran responsable a Pelandino del despiste de Santiago Biasi. Biasi terminó en una posición después de haber tenido zafarrancho de combate con Santilli Paso, con Juan Pablo Alberti, entonces recargarlo con ponerlo detrás de Santiago Biasi va a pasar lo mismo que pasó en Río Cuarto con Matías Canapino, ¿se acuerdan? Tuvo una infracción cuando peleaba el segundo lugar, en principio lo clasificaron detrás de aquel que había sido perjudicado, pero el que había sido perjudicado había tenido problemas posteriores y había perdido lugares. Y después lo sancionaron con tiempos porque se dieron cuenta que la forma anterior no era la forma correcta de sancionarlo. Esta situación es más o menos similar. Vamos a suponer, no sé si es así, que la responsabilidad le corresponde a Pelandino. ¿Dónde lo ubican? ¿Detrás de Biasi? Si Biasi perdió y ganó lugares con maniobras con Santilli Paso, con Esganga, perdió y ganó lugares en maniobras con Juan Pablo Alberti, con Santilli Paso otra vez, entonces, ¿dónde corresponde penalizar a Biasi? Con segundos también, es una posibilidad. En caso que los comisarios deportivos lo consideren responsable, la otra opción es que no lo consideren responsable y quede todo así como está. ¿Sí? ¿Quién llamaba?
5: Vamos ahora sí, Luis, con más tranquilidad, con Tomás Pelandino, el ganador de...
3: Sale de ahí, ¿qué pasa?
5: No te escuché nada, Luis.
3: No, que hay mucho ruido ahí.
5: Porque pasaban por la recta principal las camionetas, Luis, que ya van a la grilla. Bueno, con Pelandino, ganador de la etapa regular, vuelvo a la primera vuelta con Biasi. Los dos que buscaban la etapa estaban en la primera fila, que es mejor para nosotros, ¿no?
13: Sí, la verdad que un lindo espectáculo, salió una linda maniobra, una muy linda maniobra, y bueno, después nos pudimos escapar en la punta y hacer una gran final.
5: ¿Qué te acordás de la maniobra en la segunda curva con Santi, Tommy?
13: No, Santi me cuerdea en la primera derecha, al ir a la cuerda, queda ancho después para la curva más lenta. Y bueno, cuando queda ancho yo preparo la maniobra de adelante y voy hacia adentro. Cuando él me ve, se cierra y bueno, salió una buena maniobra y la verdad que muy contento con lo hecho.
5: Ahí es donde vos sentís que hay como un toque.
13: Sí, es un pequeño toque, pero es un 12 de carrera. Es una maniobra normal. Justamente se dio de esta manera porque creo que somos los dos que estamos peleando el campeonato, si no, no tendría mucho que hablar.
5: Y de ahí en adelante, camino liberado y a tratar de escaparse y de no perder la concentración, imagino.
13: Sí, después empecé a clasificar vuelta tras vuelta, marcando un ritmo bueno, cuidando la goma. Ya cuando vi que tenía una gran ventaja, opté por cuidar el ritmo por si salía algún pescar, así que contento con lo hecho y más que feliz.
5: Tal vez en esa vuelta siempre fue más rápido, o por eso fue más rápido, quizás.
13: No, tenía 6 segundos de ventaja, era al pedo seguir tirando en ritmo de clasificación, porque se arriesgaba mucho, un circuito que está muy cerca al error, que se desgasta mucho la camioneta, y nunca se sabe cuándo puede salir un pescar, entonces opté por bajar un poquito el ritmo y cuidarme un poco también.
5: En la próxima arrancan los playoffs o la Copa, 7 puntos arriba, Pelandino, respecto a su escolta que es Biaggi.
13: Sí, no es mucho, pero bueno, son valiosos esos puntos. Hay que seguir trabajando de esa manera y a seguir tratando de funcionar así.
5: Tommy, gracias. A disfrutar de este objetivo cumplido.
13: Muchísimas gracias.
5: Tomás Pelandino, exhausto, ganador de la carrera y de la etapa regular. Aquí me quedo porque en un ratito estaremos charlando con Nino Gangui y también con Faustino Cifré.
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5: Sí, dale. Voy con Nino Ganga, mamá, donde hay una cama, me tiro un ratito.
14: Y los 38, chapito.
5: No, pero qué buena carrera, Nino, que cerraron en Rosario.
14: No, sí, la verdad que sí. Fue bueno el fin de semana, ya de ayer, tanto la pista seca que fue hoy como ayer que fue en lo mojado, la verdad que en el auto anduvo perfecto, así que bueno, disfrutarlo, medio enredadita la final, pero pudimos llegar al podio.
5: Bueno, arrancó ya adelante de todo con Biaggi y Pelandino enredada, peleando por la punta.
14: Sí, se enredaron ahí nomás, después quedó Nicanor que venía muy lento, Cifre lo puede pasar, yo me le tiré y me pasé largo, porque venía muy complicado el freno, me pasé largo, ahí nos pasaron varios, y bueno, después pudimos aprovechar

0: con creces. Felicitaciones, Nino.
1: Sí, la verdad que muy contento, muy agradecido a todo el equipo. Venimos teniendo un gran año. Pudimos sumar otro podio, estamos bien, así que, bueno, feliz por todos.
0: Fernando agarró el trofeo y...
2: Está abrazado.
0: Y la botella.
2: Está abrazado, el trofeo y la botella.
0: Y la campera.
2: Y la campera.
0: Así que abrigate.
1: Bueno, gracias, saludos para todos los choferes y seguramente se están escuchando y están en viaje. Un abrazo.
0: Chau, Nino, gracias, chau. Nino es ganga.
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4: ¿Tenés a Faustino por ahí, Chapi?
0: Sí, me parece que en un minutito ya lo tengo. Está acá cerquita mío, el de Rufino. Ha bajado el ganga para ir a la zona del Parque Cerrado. Ahí viene Faustino, voy con él, Luis.
4: Dale.
0: Lo aprovecho. ¡Qué carrera, Fausti! ¡Desgastante, brava!
5: Sí, la verdad que sí, una carrera desgastante. Creo que estaba muy bien físicamente, gracias a Dios. Faltó haberlo pasado antes de Nicanor, pero bueno, venía muy fácil, un circuito donde es muy difícil pasar. Pero me quedo con el trabajo de todo el equipo, el trabajo que hacemos nosotros para estar acá, con junto a Gustavo, junto a mi viejo, con los publicidades, así que nada, me quedo con eso.
0: Girando más rápido, inclusive, que Pelandino. Pero claro, Pelandino tenía ya como una diferencia establecida de muchos segundos, ¿no?
5: Sí, sí, él estaba muy lejos de nosotros. Yo ni bien le recorté. Me faltaba mucho y no tenía más. Yo adentro del auto pensaba que podía llegar, pero bueno, cuando venía girando todo, veo que zapateo, casi lo pierdo, me asusté, así que ahí elegí estar más tranquilo.
0: ¿La primera parte de la carrera fue la más complicada, la más difícil?
5: Sí, la verdad que sí. Yo será porque estaba atrás de Santilli y no lo pude pasar, pero la verdad que costó bastante la primera parte.
0: ¿Le habían juntado ahí un par?
5: Sí, éramos un par, se había armado viendo zanahoria, pero bueno, pudimos pasarlo en Canor y escaparnos.
0: Bueno, es un buen resultado para terminar la etapa regular.
5: Sí, sí, más que nada lo anímico, a nosotros nos importaba la victoria, pero bueno, no se dio, así que nada, contento por el desempeño de la camioneta y queda mucho trabajo todavía.
0: Y eso te iba a decir, queda mucho por delante todavía para disputar.
5: Mucho, muchísimo, así que trabajaremos para estar en lo más alto del campeonato.
0: Gracias, Fausti.
5: Gracias a vos.
0: Faustino Cifré.
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4: Y ahora me voy a ir, Moura, de La Plata con Augusto Solesi.
6: Gracias, Luis, voy con Damián Pérez. Ganador de esta final del TC Pista Mouras, con diferencias por momentos te traían cortito, pero después sobre el final una diferencia tranquilizadora, Damián, ¿eh? Felicitaciones por el triunfo.
7: Muchas gracias. Sí, una carrera que corrí al 100, no me guardé nada. Quería ganar así bien. Bueno, había lugares que Nacho al final iba un poquito más rápido que yo. Creo que él al final me suelta porque en la segunda final del circuito ya le hacía diferencia. Y bueno, nada, se dio que... ya no me podía correr y creo que decidió soltarme y bueno, seguimos a fondo nosotros.
6: Hiciste diferencia en cada uno de los relanzamientos, ¿no?
7: Sí, sí, estuve bicho que ni bien se tirara el pescar al costado, acelerar y relanzar, así que nada, todo fruto de un gran trabajo durante bastante tiempo de mi equipo y es mérito de ellos.
6: Bueno, felicitaciones y disfruta de este triunfo.
7: Bueno, muchísimas gracias, gracias a ustedes, gracias a toda la gente y como te dije, principalmente a todo mi equipo, que ellos son los verdaderos autores de esto.
6: Damián Pérez, el ganador del TC Pista Mouras.

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1: 14 horas 10 minutos está previsto el lanzamiento de esta final, la séptima del año de las tres épicas, 20 vueltas de carrera, 40 minutos como máximo de duración.
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1: Presenta como larga esta final de las tres épicas en Rosario.
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1: En la primera fila partirán Agustín Canapino y Otto Frella.

0: la segunda, Facundo Arduz y Tobías Martínez. En la tercera, Hernán Palazzo y Mariano Werner. En la cuarta, Ignacio Fain y Diego Azar. En la quinta, Marco Dianda y Diego De Carlo. Y en la sexta y última fila partirán Gustavo Tadei y Gastón Mazacane.
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0: Y ahora me voy a la grilla, aquí en Rosario.
2: Desde está Agustín Canapino. Lo he hecho hace un ratito, se entonaron las estrofas del himno nacional argentino. ¿Se podrá? ¿No? Acá Canapino con la puerta cerrada, adentro del auto. No se han bajado del auto los pilotos, de las camionetas, ¿eh? Todos con puerta cerrada, aguardaron acá arriba. La única puerta abierta es la de Facundo Arduzzo. Foto fría de puerta. Ah, y veo la de Tobías también, que va en la segunda fila. Bueno, Facu, habrá que ser lo rápido que fue en el inicio de ayer de la jornada.
3: Tal cual, total. Hoy en piso seco no estuvimos tan rápido. Ahora hicimos varios cambios en la puesta a punto de la camioneta. Hemos cambiado la relación también del puente. Esperemos que eso nos permita tener mayor velocidad y poder atacar.
2: Gracias.
3: Gracias, que la disfruten. Saludos para todos. Feliz día para todos los niños.
2: Arduzzo, puerta abierta, espera por carteles que aquí todavía no aparecen, así que aprovecho. Voy con Tobías Martínez, que también tiene la puerta abierta. Habla con gente. Bueno, todavía en una posición para ir a atacar, ir a buscar la carrera.
4: Sí, igual estamos rápidos. Nosotras, Hernán hizo la pole, Mariano es rápido también, pero bueno, veremos a ver si puede avanzar un poquito.
2: ¿Cómo estaba la pista?
4: Igual que en la serie. Por lo menos nosotros hicimos un par de cambios para ver si podemos dar un saltito, porque creo que no estamos en óptimas condiciones, pero igual vamos a pelear.
2: Tobías, gracias.
4: Gracias.
2: Tobías Martínez.
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0: Vuelvo al Mouras de la Plata.
5: Vamos a dar a conocer, Luis, el clasificador oficial ahora de la final del TC Mouras, la octava del año, que tiene algunas novedades, que tiene algunas notas al margen, porque fue excluido Ignacio Quintana por maniobra peligrosa al auto de Facundo Ludueña y en consecuencia al auto de Ignacio Vilas. Quintana, que había terminado en el podio, fue excluido finalmente. También excluido el auto 144 de Martín Taja por maniobra peligrosa al auto de Juan José Conde. Ganó Darián Pérez la final del TC Pista Mouras. Segundo llegó Ignacio Lovich. Tercero finalmente Iñaki Arrías. Cuarto, Leonardo Forte. Quinto, Bautista Roqueta. Fueron los cinco que completaron las 12 vueltas de carrera. Y no clasificados, Facundo Ludueña, Ignacio Vilas, Juan José Conde y los excluidos, Ignacio Quintana y Martín Taja.
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0: En la grilla de partida en Rosario de las TC Pickup. ¡Dale, Bonano!
2: La mayoría con las puertas cerradas y la orden es de no tocar las camionetas. Un colaborador, salvo el Mackin Park, que tiene tres sobre la cola de la camioneta de Otto Friedle, después un colaborador por camioneta. Se han entonado las estrofas del himno nacional argentino hace un ratito y acá se espera por los carteles. Los 12 protagonistas en la grilla de partida para la final de la TC Pickup.
0: Bueno, entonces tengo tiempo para volver al Mouras de la Plata.
5: Y ahora, Luis, vamos a dar a conocer el clasificador oficial de la final del TC Mouras, la octava del año, con una sola aclaración. Fue reposicionado el auto número 118 de Fabricio Maggini detrás del auto número 222 de Marcelo Veraldi por maniobra peligrosa. Ganó Valentino Aló la final luego de 14 vueltas, 20 minutos, 43 segundos, 60 centésimas. Segundo llegó Francisco Luengo, tercero Nicolás Jaime, cuarto Thiago Falivere, quinto Esteban Mancuso, sexto Alejandro Martínez, séptimo Aldo Ortiz, octavo Juan Tartaglino, noveno Esteban Luna, décimo Marcelo Veraldi, puesto 11 para Fabricio Maggini, los 11 que completaron las 14 vueltas de carrera. Victoria en el TC Mouras para Valentino Aló.
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0: Y todavía, de acuerdo a cronograma, restan 10 minutos para que se largue la carrera, pero que pongan los motores en marcha, Bonano.
2: La orden. Hoy va arrancado la camioneta de Otto Friedler. La tuvieron que empujar, sabían que había un problema en el burro. Viste que yo te dije que un solo colaborador por camioneta y en la de Otto había varios, porque habían pedido permiso porque tenían que empujar la camioneta para que arranque. Arrancó la camioneta de Otto Friedler y ahora sí, cartel de 5 arriba.
0: Cartel de 5 en el aire, se viene el último espectáculo de este domingo. Aquí en Rosario, en la séptima final del año de las TC Pickup, las que define la etapa regular, sigue el cartel de 5.
2: Cartel de 5 que está arriba, la grisa casi totalmente despejada, por lo menos en las primeras filas. Se va la última promotora que estaba al lado de la camioneta de Tobías Martínez, acelera en vacío Nacho Faín, el cartel de 5 que continúa arriba para la final de las TC Pickup.
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0: ¿Y ahora qué cartel se muestra?
2: Cartel de 3 que empieza a mostrarse para la final de la específica grilla despejada. Para la específica de no queda nadie en la primera fila. Miro hacia el fondo. Un solo colaborador que viene de la camioneta de Mazacán, el cartel de 3 que todavía continúa arriba. En cualquier momento bajarán el de 3, mostrarán el de 1 y cuando muestren el de 1, en forma inmediata saldrá la verde. Abajo el cartel de 3, arriba el cartel de 1 y casi inmediato el cartel de 1 agitarán la bandera verde para que se venga la vuelta previa. Hay bandera verde. Vuelta previa en Rosario para la final de la TCPK.
0: Se puso en marcha el último espectáculo aquí en Rosario, donde volvemos en muy poco tiempo con el turismo carretera y el TCP. Ahora es el turno de disfrutar de la final de las TCPK que se están en vuelta previa.
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0: Cielo completamente nublado, 15 grados de temperatura, nada de viento, no cayó ni una sola gota a lo largo de toda la jornada y en estas condiciones se va a alargar en la séptima del año de las TC Pickup, el auto de seguridad que ya dejó atrás el primer curvón que tomó contacto con la recta larga, que dobló a la derecha, que viene para doblar nuevamente a la derecha lentamente. Lejos de él aparece la camioneta correspondiente a Agustín Canapino, cerquita de Canapino, pegadito, le diga, va Otto Friedler.
2: Terminando de doblar hacia la derecha después de la recta larga, un par de metros más atrás de los dos de adelante aparece Facundo Arduzzo. Junto a Arduzzo ya está transitando en curva hacia la izquierda Tobías Martínez. La pequeña recta que los va a dejar en la primera chicana, donde el auto de seguridad ya comienza a transitar por ahí. Después de la recta larga y doblar hacia la derecha, pasaron todos con normalidad.
0: Y le había hecho diferencia el auto de seguridad Agustín Canapino y aceleró para encarar la primera chicana Agustín Canapino. Y se le vino encima y apenas aceleró Canapino, hizo lo propio Otto Friedler y dejaron atrás la primera chicana y van por la pequeña recta y ahí mueve izquierda y derecha Agustín Canapino, va derechito Otto Friedler, mueve izquierda y derecha el sanjuanino Tobías Martínez, se mete en la parte más sinuosa de este escenario, comienzan a doblar a la izquierda cerquita del auto de seguridad, va Agustín Canapino pegadito el Otto Friedler.
2: Comienzan a transitar este sector, el más lento del circuito, Canapino cerquita Friedler. Más atrás Arduzzo, alejado de Tobías Martínez, que lo tiene muy cerquita Hernán Palazzo, que ahora acelera para doblar hacia la izquierda. Van pasando todos con normalidad por la zona interna, la más trabada de este escenario.
0: Cuando el auto de seguridad va a encarar la última chicana, se viene la largada de la final de las TC Pickup con el siguiente ordenamiento. 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
0: En la primera fila largarán Agustín Canapino y Otto Friedler. En la segunda, Facundo Arreduz y Tobias Martínez. En la tercera fila partirán por adentro Hernán Palazzo, por afuera Mariano Werner. En la cuarta, Ignacio Fain y Diego Azar. En la quinta fila largarán Marco Dianda y Diego De Carlo. Y en la sexta, solo lo harán Gustavo Tadei y Gastón Mazacane, los 12 que tomarán parte de esta final que está prevista a 20 vueltas o 40 minutos como máxima duración. Todo dispuesto. Por adentro Canapino, por afuera Otto Friedler. Rojo verde, se largó. Lo quiere ajustar Otto Friedler. Agustín Canapino, por adentro Agustín Canapino, por el lado externo. Otto Friedler, Agustín Canapino es el líder. No le afloja Otto Friedler, pero ese es primero. Agustín Canapino, segundo lugar para Otto Friedler, va por adentro. Para manotear el tercer lugar, Facundo Arduzzo lo acompaña por el lado externo. Tobias Martínez, tercero Arduzzo.
2: Tercero Arduzzo, cuarto Tobias Martínez, quinto Palazzo, sexto Werner, sexto pasa de largo Tofriles, se lleva puesto a Agustín Canapino, los dos a la tierra, Arduzzo manda.
0: Primero Facundo Arduzzo, segundo lugar para Tobias Martínez, tercero aparece Hernán Palazzo, cuarto Agustín Canapino, quinto lugar por adentro. Es Mariano Werner por el lado externo, Ignacio Fáez.
2: Quedan como en la guerra, peleando por la tercera posición. Gana Arduzzo, está escapado el Palazzo. Va Fáez por adentro, entra bloqueando para ser el nuevo tercero de la carrera. A la chapa, todavía Martínez con Agustín Canapino. Y Martínez que le gana la posición a Canapino. Y ahora Werner quiere aprovechar con Agustín Canapino. Mientras tanto, el de las parejas, Facundo Arduzzo, muestra el camino y ya salió de la zona más trabada.
0: Ah, lo que se dice en esta primera vuelta, para que tengan y para que guarden, y esto recién empieza. Veremos qué sucede en el resto de los giros. Vienen para marcar la primera vuelta de carril y Facundo Arduzzo, que muestra el camino, tiene diferencias sobre Hernán Palazzo. Una vuelta cumplida para el de las parejas, para el de Pinamar, para el de Villaminete, Ignacio Fain. Cuarto lugar para Agustín Canapino, quinto Tobias Martínez, sexto Mariano Werner, séptimo Marco Dianda, octavo Diego Azar, noveno termina estando Otto Friedler. Décimo lugar para Diego De Carlo, décimo Gustavo Tadei, décimo segundo Gastón Mazacane. Con este resultado, Mariano Werner se adjudica la etapa regular. ¡Hay lucha por el tercer lugar!
2: Reacciona Canapino, Nacho Fain, y ellos tienen distancia sobre Tobias Martínez, que tiene cerca a Mariano Werner. Dejaron atrás la curva hacia la derecha cuando Otto Friedler ya le ganó la posición a Diego Azar. El líder empieza a transitar Facundo Arduzzo, la pequeña recta que lo dejará en curva hacia la derecha. Diferencia importante con quien te está segundo, Hernán Palazzo.
0: Nuevo octavo de la carrera. Otto Friedler deja en el noveno lugar a Diego Azar, la punta para Facundo Arduzzo, que no tiene nada, mejor dicho, tenía casi un segundo y ahora tiene mucho menos sobre Hernán Palazzo.
2: Doblas a la izquierda, Arduzzo, dos camionetas lo separan de Palazzo, bastante más atrás el tercero es Agustín Canapino, que le hace cinco camionetas a Tobias Martínez, que sale en curva hacia la derecha un poquito de costado, e intenta por adentro, pero no puede Mariano Werner.
0: Y Werner va sobre Tobias Martínez y el nuevo tercero, Agustín Canapino, y maneja la punta de la carrera por ahora Facundo Arduzzo, pero le acorta Hernán Palazzo.
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0: Bueno, y Ignacio Fain perdió el tercer lugar pasándose en la segunda curva. Dos vueltas de carrera para Facundo Arduzzo, para Hernán Palazzo, 55 centésima la diferencia. Viene mucho más rápido Hernán Palazzo que Facundo Arduzzo. El tercero es Agustín Canapino, pero está lejos. Cuarto lugar para Tobias Martínez, quinto Mariano Werner. Tobias Martínez, que está peleando y mucho, sea Palazzo. ¡Está en la caja del auto de Arduzzo!
2: Las diferencias casi que no existen ahora entre el primero y el segundo. Arduzzo en curva hacia la izquierda con Hernán Palazzo cuando intenta Werner, y con Tobias Martínez aferrado a la cuerda. El tanquanino defiende la cuarta posición. Es cómodo en el tercer lugar. lugar Agustín Canapino. A la primera chicana van los dos de adelante.
0: Ojo que si se pelean los dos de adelante se les va a venir Canapino. Hay lucha detrás de Tobías Martínez.
2: Tres Arduzo dobla por arriba del Piadito, pegándole al Piadito Internacional. Izquierda una camioneta y media sobre el palazo. Se viene escapado de Canapino, que viene cómodo escapado de Tobías Martínez. El volando hacia la izquierda tiene la presión de Mariano Werner, y en la caja de la camioneta de Mariano Werner aparece Ignacio Faín y Marco Dianda. La recta de atrás de 12, camino a la chicana para Facundo Arduzo, que cuando acelera y hace cuatro camionetas a palazo.
0: Vienen para marcar la tercera vuelta para que estemos a 17 giros del final. Se tiró intentando por adentro ganarle el lugar a Tobías Martínez, Mariano Werner, pero aprovechó Ignacio Faín. Fue para el lado externo y ya Faín es el nuevo quinto de la carrera. Tres vueltas cumplidas para Facundo Arduzo. Para Hernán Palazzo, 44 centésima la diferencia. Para el tercero, Agustín Canapino, que está a 2.24, pero atención, porque viene más rápido desde el tercer lugar Agustín Canapino que los dos de adelante. Arduzo y Palazzo el cuarto. Tobías Martínez, nuevo quinto, Ignacio Faín, sexto lugar. Para Mariano Werner, séptimo, Marco Diando, octavo, Otto Friedler.
2: Buena palazo, Facundo Arduzo. Todavía está lejos Agustín Canapino. La pelea es entre Werner, de Dianda, Otto Friedler y Azar. Ellos aguantan la posición, Mariano Werner en este pelotón. El puntero Arduzo ya dobló hacia la izquierda con la presión de Hernán Palazzo. Lejos lo tienen a Canapino, pero pareciera ser más rápido.
0: Vuelve a la carga Hernán Palazzo sobre Facundo Arduzo. Arduzo, que mantiene el liderazgo de la carrera ahora con dos camionetas de ventaja sobre el piloto de Pinamar, que está cada vez tiene más cerca, pero sin posibilidad de maniobra, Agustín Canapino.
2: Por arriba del piano, Facundo Arduzo doblando en la segunda curva, seguida hacia la izquierda con dos camionetas sobre Hernán Palazzo, sube escolta, salen de esta curva, Canapino está un poquito más cerca en este sector de ellos, escapado de Tobías Martínez. Ya se dejó atrás la zona más trabada Facundo Arduzo, se le escapó un par de metros más a Palazzo.
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0: Bueno, y seguramente cuando le dé el tiempo de vuelta, si redondea este giro, Agustín Canapino, se van a sorprender cuando Otto Friedler da cuenta de Marco Dianda, cuando en la recta principal aparece Facundo Arduzo y Hernán Palazzo, separados apenas por 60 centésimas. El tercero es Agustín Canapino, y saben que el último parcial no fue bueno porque vienen girando parejo ahora. Los tres de adelante se mantienen las diferencias. Agustín Canapino está a 2 segundos 79 de Facundo Arduzo, a 2.19 del segundo Hernán Palazzo. Se escapó de Tobías Martínez, que todavía tiene luz sobre Ignacio Faín, que se escapó de Mariano Werner, que ahora le hizo diferencia el nuevo séptimo, que es Otto Friedler.
2: Otto Friedler en el final de la recta larga, aguantando a Dianda, que intentó recuperar el lugar. Ya los de adelante, con diferencia un poquito más amplia que en la vuelta anterior, pero no mucho, van a buscar la primera chicana.
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0: Bueno, y ahora se estabilizaron las diferencias, y va Mariano Werner sobre Ignacio Faín en la pelea por el quinto lugar, porque Werner ya ve en los espejos que detrás de él, bastante lejos por ahora, viene Otto Friedler, su rival directo en la definición de la del ingreso a la Copa de Oro para llevarse esos 15 puntos. Por eso lo presiona y mucho Ignacio Faín.
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0: La recta principal para Facundo Arduzo, que mantiene diferencias, 5 vueltas de carrera para Hernán Palazzo, 84 centésimas la diferencia. El tercero, Agustín Canapino, está a 2.73. Cuarto, Tobías Martínez. Quinto lugar para Ignacio Faín. Sexto, Mariano Werner. Séptimo, Otto Friedler. Octavo, Marco Dianda. Noveno, Diego Azar. Décimo lugar para Diego de Carlo. Esta vuelta, sí, fue más rápido Agustín Canapino que los dos que tiene adelante, pero todavía está a más de 2 segundos de Hernán Palazzo, que es el segundo.
2: Arbuso dobla hacia la izquierda. Después de dejar la curva del fondo, tiene la misma diferencia, es un calco de la vuelta anterior con Palazzo. Los dos se meten en la zona de la chicana, mientras que Dianda tiene que aguantarlo a estar, y esta es la pelea más importante.
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0: La lucha está por el quinto lugar entre Ignacio Faín y Mariano Werner, mientras ellos se pelean. De a poquito le viene acortando Otto Friedler, Faín, que aguanta el quinto lugar. Werner, que lo quiere.
2: Werner, que lo quiere, casi que lo empuja a Faín, doblando hacia la derecha, peleando y todo. Le van achicando a Tobias Martínez y, por supuesto, la pelea le permite a Otto Friedler estar un poco más cerca. Aguanta el quinto lugar, Faín, casi soldado en la caja para entrar en la chicana, Mariano Werner.
0: Y vienen para marcar los de adelante. El sexto giro de carrera, mostrando el camino. El flaco de las parejas, Facundo Arduzzo, 2 camionetas de ventaja sobre Hernán Palazzo, que todavía tiene diferencias sobre Agustín Canapino. Le cuento, la vuelta de Arduzzo, minuto 42.9. La de Hernán Palazzo, minuto 42.8. La de Agustín Canapino, minuto 42.5. Le acorta y ya trascendió los 2 segundos. ¡Ay! 1.85 de diferencia entre Canapino y Hernán Palazzo.
2: Y adelante, los tres ya dejaron atrás la curva del fondo, toman la pequeña recta en curva hacia la izquierda, primero curva hacia la izquierda y la pequeña recta que los dejará en la zona de la chicana. Aguanta Faín, la posición con Mariano Werner, lo presiona Werner y nada más que eso.
0: Y ahora el que acorta también a los que pelean el quinto lugar es Otto Friedler. Friedler, que viene más rápido que Werner y Faín, que se están peleando por el quinto puesto. Y Arduzzo, que mantiene la diferencia sobre Palazzo en el liderazgo de la carrera, y Canapino, que de a poquito le sigue cortando.
2: Los tres de adelante van a salir de la zona más trabada. Arduzzo gana 2 camionetas y media de diferencia sobre su escolta. Palazzo escapado de Canapino, Tobias Martínez, 2 camionetas sobre Ignacio Faín, que es el quinto y que tiene la presión de Mariano Werner. Werner, que le lleva 4 camionetas de distancia a Otto Friedler.
0: Y ahora se acortan las diferencias en la punta de la carrera entre Facundo Arduzzo y Hernán Palazzo, la recta principal para el flaco de las parejas, que muestra el camino para Hernán Palazzo. Se achican las distancias entre primero y segundo, y también se acortan las diferencias con relación al tercero, porque en esta vuelta Canapino fue 3 décimas más rápido que los 2 que tiene adelante, porque ahora hay 1.52 entre Canapino y Hernán Palazzo, porque sigue la lucha entre Ignacio Faín y Mariano Werner.
2: Arduzzo doblándose a la derecha después del final de la recta larga. Mantiene una camioneta de ventaja sobre Hernán Palazzo, mucho más cerca Agustín Canapino. De toda forma, todavía está lejos de los 2 de adelante. Faín lo aguanta Werner, y ellos peleando y todo, más allá que a Chico Otto Friedler, le aportan también a Tobias Martínez, que viaja cómodo por ahora adelante.
0: Ojo, que falta mucho, todavía estamos a 12 vueltas y media del final. No existen las diferencias entre los 2 de adelante, porque apenas es de 2 camionetas de ventaja.
2: Arduzzo, que va doblando en la primera curva hacia la izquierda, se mantiene en esas 2 camionetas de distancia sobre Palazzo. Ahora es de media, porque hay que frenar y volver a doblar hacia la izquierda, pero cuando acelera Arduzzo se recupera y se le escapa un par de metros al de Pinamar. Primero y segundo ya están en la recta detrás de Orsted. Descontó a la hora de frenar Canapino, cuando aceleran los 2 de adelante, se le escapan al campeón, que está tercero.
0: Y vienen para marcar el octavo giro, para que estemos a 12 vueltas del final de la carrera, y deja atrás la última chicana Facundo Arduzzo, y encara el curvón Peralta, desemboca en la recta principal y gana Facundo Arduzzo, segundo lugar para Hernán Palazzo. Ahora estiró la diferencia, 3 camionetas entre primero y segundo. El tercero, Agustín Canapino, vuelve a ser apenas un pelito más rápido que los 2 que tiene adelante, apenas 1 décima. Pero en esta vuelta, Arduza le hizo diferencia a su escolta Hernán Palazzo.
2: Entendido, Facundo Arduza, para frenar en el final de la recta larga, empezar a doblar hacia la derecha. Ahora con una distancia apenas un poco mayor a la vuelta anterior con Hernán Palazzo, y Canapino mantiene la distancia con ellos. Sigue lucha cerrada. Por el quinto lugar lo tiene Nacho Paín, lo quiere Mariano Werner, se prende con ellos Otto Friedler, que está a la cola del piloto entrerriano. Esto le permitió ahora hacer distancia delante de ellos a Tobías Martínez, el líder Arduza, ya en curva hacia la derecha en la zona de la primera chicana.
0: Y ahora es mano a mano por el sexto lugar entre Mariano Werner y Otto Friedler, porque Werner no se puede preocupar por el sobrepaso a Ignacio Faín, sino se tiene que preocupar por mantener a su espalda a Otto Friedler.
2: Los tres de adelante ya salieron de la zona más trabada. Ignacio Faín que lo aguanta, Mariano Werner que le pegó con todo el tenito soldado. Lo tiene Otto Friedler, la marcha lenta va Tobías Martínez en este sector.
0: Problemas para Tobías Martínez, el nuevo cuarto de la carrera. Es Ignacio Faín el nuevo quinto, Mariano Werner el nuevo sexto. Otto Friedler, Facundo Arduza, sigue dominando y estira ventajas. En la punta de la carrera viene para marcar el noveno giro para que estemos 11 vueltas del final. Recta principal para Facundo Arduza. Tres camionetas de ventaja con relación a Hernán Palazzo. Viene Agustín Canapino, se viene. Agustín Canapino fue 4 décimas más rrápido que Arduza, 3 décimas más rápido que Palazzo, se viene. Agustín Canapino, todavía no llegamos ni a la mitad de la carrera.
2: Arduza mantiene la diferencia con Palazzo, Canapino más cerca de todas formas todavía. Los dos de adelante tienen una distancia considerable con quien son primero y segundo. Dejaron atrás lo que es la curva hacia la derecha y en el final de la recta larga frena Paín, doble hacia la derecha, la presión de Mariano Werner y con ellos va Otto Friedler. Curva hacia la izquierda está cumplida para los tres de adelante. Canapino ahora más cerca de Palazzo. Palazzo tiene 3 camionetas por delante a Facundo Arduza en el ingreso a la primera chicana.
0: Y sigue la lucha cuando ingresó a la zona de boxes. Tobías Martínez decía, sigue la lucha por el cuarto lugar entre Ignacio Faín y Mariano Werner. Vino muy rápido Agustín Canapino, le acortó mucho ahora a los dos de adelante.
2: Sí, señor, y está más cerca Canapino de Palazzo que Palazzo de Arduza, que ya sale de la zona más trabada. ¡Pianazo! Para el cuarto, Faín, para retener el lugar, Mariano Werner, que le mete presión y pegado a Werner. Otto Friedler, 3 para pelear por esa posición.
0: Y también serán 3 para pelear por la punta de la carrera, porque Facundo Arduza todavía tiene luz sobre Hernán Palazzo, pero ahora Hernán Palazzo apenas tiene 2 camionetas de ventaja sobre Agustín Canapino cuando se va a cumplir la mitad de la carrera. 10 vueltas cumplidas para Facundo Arduza, 10 vueltas cumplidas para Hernán Palazzo, 10 vueltas cumplidas para Agustín Canapino. Minuto 43.2 para el puntero. Minuto 43.4 para Palazzo. Minuto 42.9 para Agustín Canapino. Se acorta la distancia. Canapino, ahora sí, va sobre la posición de Palazzo.
2: Presiona, esto le da distancia a Facundo Arduza en la punta, doblando hacia la derecha. Arduza que ya la dejó atrás. La curva hacia la derecha y Palazzo que empieza a recibir la presión de Agustín Canapino. El frenaje y la curva hacia la derecha cumplida para el de adelante, para Facundo Arduza, que tiene la mayor diferencia en estos momentos. Curva hacia la izquierda para salir de la zona del fondo, para ir a buscar lo que será la primera chicana. Mientras que Canapino quiere ir por afuera, Palazzo se va a aferrar a la cuerda. El frenaje y la curva hacia la derecha. Canapino presiona, Palazzo empieza a defenderse.
0: Y la pelea es por el segundo lugar. Vamos a ver si esto le permite hacer una diferencia en la punta de la carrera. A Facundo Arduza, no va más para Tobías Martínez en mano a mano. Por el segundo lugar entre Palazzo y Canapino, mano a mano. Por el sexto, pues el quinto puesto entre Mariano Werner y Otto Friedler delante de ellos. Aparece Ignacio Faín, pero están pegaditos Werner y Friedler.
2: Cerrando hacia la derecha el segundo de la carrera, Palazzo dobló un poquito ancho, intentó por adentro Canapino, pero no pudo. Adelante se escapa Facundo Arduza. Sigue habiendo pelea entre Mariano Werner y Otto Friedler, una camioneta entre uno y otro.
0: Y van a desembocar en la recta principal los de adelante para cumplir el 1º giro para que estemos a 9 vueltas del final. Y gana Facundo Arduza, segundo lugar para Hernán Palazzo, tercero Agustín Canapino. La diferencia se reduce con relación a Palazzo de 82 centésimas. De Palazzo con relación a Canapino es de 42 centésimas. Y esta vuelta, los tres de adelante giraron en la misma décima. Se mantienen las diferencias. Tiene luz de tres camionetas adelante Arduzzo.
2: Se zambulle para transitar la curva hacia la derecha. Después de la recta larga y ahora curva de retorno hacia la derecha, estira el frenaje Palazzo para intentar acortar, lo consigue, pero no es suficiente para una maniobra sobre Paz y lo presiona él, Agustín Canapino. En curva hacia la izquierda es más rápido Arduzzo saliendo de ese sector para ir a buscar lo que será la primera chicana. Palazzo preocupado por Canapino que lo presiona en el ingreso a la curva hacia la izquierda.
0: E Ignacio Fain en el cuarto lugar se desprendió de Mariano Werner que sigue teniendo la presión de Otto Friedler Arduzzo que muestra el camino y ahora estira diferencias sobre Hernán Palazzo que tiene que preocuparse por los embates de Agustín Canapino.
2: Media camioneta entre Palazzo, segundo Canapino, tercero peleando y todo, volando hacia la izquierda lo agarraron Arduzzo, que es el que gana. Arduzzo ahora dobla hacia la derecha, nada más que una camioneta de distancia sobre Palazzo que acelerando se le escapa a Agustín Canapino.
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0: Vienen para marcar el decimosegundo giro, se van a juntar los tres de adelante porque ahora Hernán Palazzo le acortó muy rápidamente a Facundo Arduzzo la recta principal. 12 vueltas de carrera para Arduzzo, 12 vueltas de carrera para Hernán Palazzo, 12 vueltas de carrera para Agustín Canapino. Un segundo, uno, separan a los tres de adelante, los tres de adelante que ya dejaron atrás el primer curvón que van en los tendidos para doblar a la derecha.
2: Facundo Arduzzo adelante que dobla hacia la derecha después de la recta larga y ahora Canapino desde el tercer lugar vuelve a meterle presión. Hernán Palazzo y el de Arrecife está más cerca del de Pinamar que el de Pinamar. Desde la pareja que manda y dobla hacia la derecha. La próxima curva será hacia la izquierda para el líder, para Facundo Arduzzo con media camioneta, una camioneta ahora sobre Palazzo. Palazzo no tiene nada sobre Agustín Canapino. Vuelve Werner al ataque sobre Nacho Faín.
0: Y ahí está la lucha también por el cuarto lugar. Mariano Werner vuelve a plantearle pelea. Ignacio Fain se desprendió de Otto Friedler en la punta de la carrera. Facundo Arduzzo lo ve cada vez más grande en los espejos. Hernán Palazzo,
2: los tres de adelante, Arduzzo, Palazzo y Agustín Canapino doblan hacia la izquierda, están juntitos, no hay diferencia prácticamente entre ellos. Y ahora el que le da pelea es Mariano Werner a Ignacio Fain por la cuarta posición, pero Friedler también. Son tres los que están peleando por el cuarto lugar. Mientras tanto, Arduzzo va para la chicana. Una camioneta y medio sobre Palazzo. Palazzo dos sobre el tercero Canapino.
0: Son dos tríos peleando por la punta. Arduzzo, Palazzo y Canapino peleando por el cuarto lugar. Fain, Werner y Friedler, la recta principal para Facundo Arduzzo. Vienen para cumplir 13 vueltas de carrera para que estemos a siguiente giro del final juntitos. Los tres de adelante, aquí es como que hace una leve diferencia Facundo Arduzzo sobre Hernán Palazzo. Palazzo, que no se puede escapar nada de Agustín Canapino. Canapino que manda por adentro, Canapino segundo.
2: La punta de Hernán Palazzo en el final de la recta larga y le saca una camioneta de ventaja. Arduzzo por arriba del piano, Canapino por arriba del piano. Arduzzo ahora tiene tres camionetas de ventaja sobre Agustín Canapino. Se saca rápido con una camioneta de ventaja sobre Hernán Palazzo. Los dos de adelante se transitaron la curva hacia la derecha y ahora curva hacia la izquierda para Facundo Arduzzo. Acorta Canapino.
0: Vamos a ver ahora qué tiene la pista libre Canapino, en cuánto tarda en llegar. Si es que llega a la cola de Facundo Arduzzo.
2: En la zona más trabada ya está Facundo Arduzzo, una camioneta y media distancia nada más sobre Agustín Canapino. Que estira la frenada, le llega a la caja de la camioneta de Arduzzo que le vuelve a pegar fuerte al piano de adentro, usando la misma cantidad de pavimento. Falla Palazzo, falla Palazzo, pierde velocidad y Arduzzo que ya lo tiene pegadito a Canapino en la pelea por la punta.
0: Problemas para Hernán Palazzo igualmente, perdió velocidad, pero todavía no perdió el tercer lugar porque tenía mucha diferencia con relación a Fain, Werner y Otto Friedler. Van a desembocar en la recta principal porque dejan atrás la chicana Facundo Arduzzo y Agustín Canapino, una camioneta de ventaja lejos de ellos. Aparece Hernán Palazzo en la recta principal para Facundo, 14 vueltas cumplidas, 6 para el final y gana Facundo Arduzo. Y ahora se escapó de Agustín Canapino, le hizo 59 centésimas. El tercero ya está muy lejos, es Hernán Palazzo, cuarto lugar para Ignacio Faín, quinto Mariano Werner Faín. Todavía está a 6 segundos de Hernán Palazzo y va a la carga. Después de la 1, Agustín Canapino sobre el puntero.
2: Una usa menos pista para Agustín Canapino que Facundo Arduzo. El frenaje para Arduzo para doblar hacia la derecha. Las diferencias que no existen. En el final de la recta larga y doblando hacia la derecha en curva de retome entre Arduzo y Canapino. La próxima curva será hacia la izquierda y media camioneta a favor de las parejas. Toman la pequeña recta que lo dejará en la primera chicana. El frenaje para Arduzo, el frenaje para Canapino. Sin diferencias, primero y segundo en el ingreso a la primera chicana.
0: Y ahí sabe que es muy difícil Agustín Canapino y esperará dos curvas más para intentar después mandar por adentro la TC Picard.
2: Va doblando Facundo Arduzo hacia la izquierda, soldado Agustín Canapino con fallo y todo se mantiene en la carrera. Hernán Palazzo es cuarto ahora, Mariano Werner quinto, Tofrelas no lo veo, Faín va saliendo de la curva hacia la derecha. Facundo Arduzo que gana, no le sobra nada Arduzo. Soldado, casi que lo empuja Canapino.
0: Y vienen para cumplir el 15º giro y vienen a buscar la zona de la última chicana y se aferra a la cuerda. A Facundo Arduzo le dice, si querés anda por afuera, yo me agarro la cuerda, después vemos. Y dobla a la izquierda y el último curvón y la recta principal y salen los dos juntitos. A la misma y vienen para cumplir el 15º giro para que estemos a 5 vueltas del final. No existen las diferencias. Veremos después del primer curvón la maniobra de Agustín Canapino. Vamos a ver si puede intentar algo. Y ahí va, va Canapino, va Canapino, le entró en la succión, se aferró a la cuerda Arduzo. Va por afuera Canapino, por adentro Arduzo.
2: Para el final de la recta larga, la cuerda es para Arduzo y Canapino que le va a querer cambiar la maniobra y se sigue aferrando la cuerda. El de las parejas, la curva de retome. Las diferencias no existen entre Arduzo y Canapino. Terminaron de doblar hacia la derecha y ahora tendrán que doblar hacia la izquierda. Presiona Canapino, Arduzo domina. Los dos van saliendo casi juntos para ir a buscar lo que será la próxima curva, que será hacia la derecha en el ingreso a la chicana. Frena Arduzo y casi sobre la camioneta de Arduzo frena Canapino.
0: Nuevo tercer de la carrera, Mariano Werner, nuevo cuarto, Otto Freller, quinto, Diego Azar, la punta de la carrera para Facundo Arduzo, aguanta como puede Agustín Canapino.
2: Pula hacia la izquierda, Facundo Arduzo, casi que lo perdone en este lugar, Agustín Canapino, no existe el hueco ni por adentro ni por afuera, lo empuja Canapino Arduzo, que la hace lenta, y dobla hacia la derecha, y ahora quiere cambiar la maniobra Agustín Canapino, pero no puede, juntito van a salir a la recta de atrás de Oki, la otra pelea cerradísima, es por el tercer lugar entre Mariano Werner y Otto Frizzler.
0: Y busca Agustín Canapino y aguanta. Facundo reduce y van a desembocar en la recta principal para marcar el 16º giro y habrá que esperar después de la curva 1 cuál será, si es que existe el ataque de Canapino y la defensa de quien viene ganando Facundo reduce en la vuelta anterior. Le se fue para la cuerda y lo aguantó allí. Hernán Palazzo no lo hizo y perdió el segundo lugar con Canapino. Y ahora, que cumplieron 16 vueltas, pasa lo mismo. El primer curvón y Canapino en la cola de la chata de Arduzo y va por afuera, no intenta nada y le va a querer cambiar la maniobra por adentro.
2: Arduzo que se aferra a la cuerda y Canapino que decide ir por afuera y una camioneta a favor de Arduzo y le va a cambiar la maniobra terminando de doblar hacia la derecha. Por ahora no lo consigue, un espacio de media camioneta a favor de Facundo Arduzo cuando doblan hacia la izquierda para tomar la pequeña recta que los va a depositar en curva hacia la izquierda. Arduzo primero frena para doblar hacia la izquierda, el ingreso a la primera chicana presionado por Agustín Canapino.
0: Tres vueltas y media para el final de la carrera, final incierto. Por ahora muestra el camino Facundo Arduzo, lo presiona Agustín Canapino, lejos de ellos pelean por el tercer lugar Mariano Werner y Otto Frizzler.
2: Ya salió de la primera de las dos curvas hacia la izquierda, Facundo Arduzo le frena encima Agustín Canapino. No hay diferencias entre la caja de la camioneta de Arduzo y la trompa de Canapa que va por adentro doblando la brecha, pero no puede, no le alcanza para concretar la maniobra y Arduzo que sale lento de este lugar. Y ahora gatilla, y ahora acelera Arduzo y no se lo puede sacar de encima el campeón.
0: Y hace todo lo que tiene que hacer Arduzo, cuidar la cuerda y después ver si puede Canapino que lo pase por el lado externo, cosa muy difícil en este escenario. Y ahora es otra historia. La recta principal, 17 vueltas de carrera. A partir de ahora es otra historia, porque van a encarar el primer curvón rápido y van a salir a la recta larga. Y vamos a ver si intenta algo Agustín Canapino, cómo se defiende Facundo Arduzo. La cuerda, Arduzo le dice, por adentro anda Canapino si podés. Y le muestro el camino, y nada más que eso. Le quiere cambiar la maniobra. Agustín Canapino hace todo lento y bien. ¡Facundo Arduzo!
2: Aferrado la cuerda y doblando bien hacia la derecha, Facundo Arduzo, aguantándolo Agustín Canapino, y en curva hacia la izquierda, no se lo puede sacar de encima, y menos de media camioneta a favor de la pareja para ir a buscar lo que será la primera chicana. El frenaje para Arduzo, el frenaje para Canapino, sin diferencias en la primera chicana.
0: Y lo hacen todo muy lento, pero claro, no hay lugares de sobrepaso, claro, cuando entran en el sinuoso de este escenario lejos. De los dos de adelante, Mariano Werner le hizo cuatro camionetas de ventaja a Otto Freeler. La pelea cerrada por la punta de la carrera.
2: Empiezan a salir de la zona más trabada. Arduzo mostrando el camino. Media camioneta sobre Agustín Canapino. La recta de atrás de boxe respecto a la vuelta anterior. Una leve diferencia a favor de Arduzo, que va a ir a buscar la chicana con una camioneta de distancia sobre Agustín Canapino. Werner se le escapó a Otto Freeler el cuarto.
0: Y van a desembocar en la recta principal y van a cumplir el giro número 18. Vamos a entrar en las últimas dos vueltas de carrera. Tener en cuenta algo. Agustín Canapino está dentro del playoff, pero todavía no ganó este año en la CSP Cup. Últimas dos vueltas de carrera, puntitos, en el primer curvo mandó por adentro Canapino, va a ser el nuevo líder, Agustín Canapino.
2: Arduzo por afuera, Canapino tiene la cuerda, habrá que doblar hacia la derecha, Canapino, aferrado la cuerda y por arriba del piano es el nuevo puntero y Arduzo va por afuera, y la curva será hacia la derecha, no quiere aguantarle la pareja, va a transitar mucho más pista, Agustín Canapino para hacerle una camioneta de ventaja lo consigue y ahora en curva hacia la izquierda, Canapino en la pequeña recta busca de lo que será la primera chicana, presionado por Facundo Arduzo.
0: Hay nuevo líder, es Agustín Canapino, vuelve por lo que era de él. Facundo Arduzo y le devuelve la receta a Canapino. Vos me enseñaste a hacerlo lento acá, vení conmigo.
2: Va Canapino transitando el interno, curva hacia la izquierda para el campeón, le frena en la caja Facundo Arduzo por arriba de los pianos los dos. Solo un poco más ancho, arriba del pianito. Agustín Canapino, que no se le puede sacar de encima a Facundo Arduzo. Es líder, pero no se puede escapar del piloto de las parejas. Buscamos a Werner, el tercero. Sale de curva hacia la izquierda con cuatro camionetas sobre Otto Freeler, que es el cuarto.
0: Cuando los dos de adelante, sin diferencia entre sí, ingresan en la última chicana, van a salir juntitos. Agustín Canapino, que ahora es el líder, pegadito a él. Facundo Arduzo, que no se da por vencido el último curvón. La recta principal le van a marcar última vuelta de carrera. Para Agustín Canapino, última vuelta de carrera. Para Facundo Arduzo. Si hay algo, muéstrelo, Arduzo. Es el final de la carrera. Tiene dos camionetas de ventaja. Agustín Canapino sobre Facundo Arduzo. Están transitando el rápido primer curvón. Intenta por adentro cortarle distancia a Arduzo. Se escapa Agustín Canapino, que frena.
2: Con dos camionetas de ventaja. Más allá de que Arduzo tiró el frenaje y no pudo lograr acortarle la curva hacia la derecha. Para Agustín Canapino, dos camionetas de ventaja sobre el piloto de la pareja Facundo Arduzo. Y detrás de ellos, mucho más atrás, terminó de transitar la recta larga Mariano Werner con tres camionetas de ventaja sobre Otto Freeler. Curva hacia la izquierda y ahora el frenaje para el ingreso de la primera chicana. Para ahora, cómodo Agustín Canapino con tres camionetas de ventaja.
0: Y Agustín Canapino que dobla a la derecha, ahora lo hace a la izquierda y tiene tres camionetas de ventaja y está a media vuelta de su primera victoria del año en la CSP Cup.
2: Toca el freno Canapino para doblar hacia la izquierda, definitivamente escapado de Arduzo, le hizo cinco camionetas al piloto de la pareja, tercero, cómodo Werner,
6: escapado mucho más de Filler respecto a la vuelta anterior en este lugar. Y Canapino que dobla hacia la derecha. El campeón la pone derechita en la carneta, la recta que lo va a dejar en la chicana. Escapado Canapino de Arduzzo.
0: Y con este resultado Mariano Werner se adjudica la etapa regular y con este resultado Agustín Canapino entra a los playoffs con 8 puntos que le dan esta victoria que está a punto de lograr. Aquí en Rosario la bandera, cuadro que se eleva. Va a ganar Agustín Canapino. Ganó. Segundo lugar para Facundo Arduzzo. Tercero. Termina Mariano Werner y se adjudica la etapa regular. Cuarto. Otto Friedler, quinto lugar para Diego Azar. Triunfo en Rosario para Agustín Canapino.

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2: Ganó Agustín Canapino en un neto de 34 minutos 29 segundos 66 centésimas, segundo lugar para Facundo Arduzo, 1-0-9, tercero finalizó Mariano Werner, cuarto Otto Fredler, quinto lugar para Diego Azar, sexto finalizó Marco Dianda, séptimo Gustavo Tadei, octavo Diego De Carlo, con vueltas menos terminó noveno Gastón Mazacane, décimo Hernán Palazzo, un décimo Ignacio Fain. Triunfo para Agustín Canapino, etapa regular que ganó Mariano Werner.
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2: En la zona de premiaciones llega el triunfador, ya llegó el tercero, el ganador de la etapa regular, llegó el segundo, Facundo Arduzo, esperamos al tercero, Chapita.
5: Sí, señor, esperamos al tercero, gracias a los chicos de la categoría, por este rinconcito aquí en la zona de premiación. Llegó Canapino, llegó Arduzo, esas aceleradas de fondo son de Mariano Werner, el tercero. Bajó Canapino, bajó el campeón. Primera victoria de Canapino en esta temporada, justo en el final de la etapa regular. Va a ir para la parte de atrás de este corralito que se ha armado aquí. Facundo Arduzo que lo va a ir a buscar. Seguramente a Canapino, a Werner, para saludarlo. Facu Bueno se saluda con su papá, le entrega los guantes y el casco. Fue protagonista de la carrera, se quita la capucha. Facu, bueno, se quita los taponcitos y le entrega todo su... ¡Protagonista de la carrera, Facundo!
6: Sí, lo intenté, pero venía mucho mejor, Agustín. Felicito a él y a su equipo. Me encontré con la punta y ahí se me simplificó un poco todo. Pero bueno, lamentablemente no lo puedo aguantar.
5: ¿Con cuánto oficio aguantabas la punta de la carrera? ¿Con cuánta experiencia y con cuánto oficio?
6: Sí, teníamos mucho más espacio que él. Y bueno, aproveché un momento justo, Agustín. Intenté hacerle dentro el curbón, pero viene mucho mejor que yo y aprovechó bien y me superó.
5: De mitad de curbón en adelante, ¿no? Empezó a meter un poco la camioneta.
6: Sí, de mitad del curbón. Ya me lo descargó y venía mucho mejor.
5: Ahí viene.
6: Voy a mucho más rápido.
5: Esto es bueno también.
6: Sí, hemos batallado mil veces con Agustín y hay mucho respeto, así que eso es lindo. Más allá de que no nos toca ganar, no queda otra que felicitar cuando hacen las cosas mejor que uno. Gracias. A todo el cuadro de competición, a todos los sponsors, a Rodia Bus, Cristian Killing, todos los mecánicos han trabajado mucho.
5: Arruzo, gracias a los chicos de la categoría. Nos vamos a quedar aquí en el corralito cerquita de donde van a salir para ir al podio. Siguen charlando Facundo Arduzo, Luis, con Agustín Canapino. Nos quedó ya lejos Mariano Werner, que se adjudica la etapa regular. Y yo creo que en poquitos minutos más, de aquí a la zona del podio, que está pegada a la zona de premiación.
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5: Sí. Voy con Otto Fredler.
6: Ah, vale.
5: Otto, bueno, a empezar otro campeonato ahora.
6: Tal cual, sí, bueno, intentamos. Para mí, las carreras no se terminan en la primera curva, pero para mí sí era ahí porque, bueno, no
5: tenía funcionamiento para ganar. Entendimos el equipo que era ahí, era alargado, nada. Y bueno, intenté, no doblé, pero bueno, una pena.
7: Intentaste, sabías que esos 8 puntos extra, después podía pasar lo que pasara quien se llevara la etapa, pero necesitabas ganar.
5: Sí, es que lo hice antes de largar, creo. Para mí era ganar o el resto era indiferente, entonces arriesgué ahí, porque entendía que después no tenía para correr a Canapino en este caso. Así que lo intenté, una pena.
7: Sabías que podías ir arriesgando mucho, porque podías quedar afuera.
5: Sí, pero para mí era ganar o nada, entonces era lo mismo, salir décimo o segundo.
7: Gracias. Otto Frizzler.
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2: Bueno, vamos adelantando, porque ya se oficializó el clasificador de las PS Pista Pickup. Recargo para Nicanor Santilli Pasos por maniobra peligrosa sobre Santiago Biesi. Apercibido Juan Pablo Alberti por maniobra peligrosa sobre Santiago Biasi. Triunfo para Tomás Pelandino. Segundo lugar para Bautino Cifré. Tercero Antonino Ganga. Cuarto Sebastián Sadece. Quinto lugar para Santiago Biasi. Sexto finalizó, y esto es oficial, Nicanor Santilli Pasos. Séptimo, Luis Catelli. Octavo, Nahuel Cordone. Noveno, Juan Pablo Alberti. Décimo lugar para Álvaro Rosa. El récord de vuelta para el ganador, para Tomás Pelandino. La etapa regular para el triunfador de hoy, para el de Concepción del Uruguay, para Tomás Pelandino.
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2: Chapita,
7: no terminó todavía aquí en la zona de premiación. Las notas con Werner, con Arduzzo. Yo veo a Arduzzo que se ha ido la parte de atrás, charla con Marco Jacos, dueño del equipo, con Cristian Killing, ingeniero del equipo. Mariano Werner, que se ha quedado muy cerquita del público. Así está todo preparado para que en muy pocos minutos comience la ceremonia del podio. Agustín Canapino, y alguna nota para la televisión. Ahora sí, Arduzzo, que va a venir de nuevo por este lugar. Alguien le gritaba, dos animales manejando. El público está muy cerquita de esta zona que se ha armado, de este corralito que se ha armado. Así que en cualquier momento arranca la ceremonia del podio.
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2: Y ahora me voy al Mouras de la Plata con Augusto Solesi.
10: Terminó, Luis, la final del TC Junior aquí en el Mouras de la Plata. La segunda del fin de semana fue victoria para Damián Starosielski. Se llevó el triunfo. Segundo terminó Marcos Morelli. En el tercer lugar, Agustín Joseph. Cuarto, Santino Persia. Ya quinto lugar para Ariel Persia con vueltas menos. Sexto, Santino Bosuto. Séptimo, Agustín Viano. Y octavo, Juan Cruz Colabelo. Fue victoria en la segunda final del TC Junior aquí en el Mouras de la Plata para Damián Starosielski.
7: Hoy con Canapino va para el podio. Canapa, felicitaciones.
5: Bueno, me enredé al principio. Cuando Frizzler se excede y por esquivar su choque, pierdo muchos puestos.
7: Ahí están las primeras palabras de Agustín Canapino, que va para el podio. Sube Canapino, detrás Arduzzo, va a ir Mariano Werner con uno de sus hijos.

0: en la zona del Parque Cerrado. Por aquí está Marco Dianda. En un fin de semana difícil, Marco, pero lo sacan adelante con el resultado.
1: No se escucha. No contamos nunca un funcionamiento bueno durante todo el fin de semana con la pista seca. Y con la pista mojada veníamos bien, pero bueno. Se sumaron puntos, que igualmente no sirven para nada. Lo único que sirve la carrera ganada que tenemos ahora, esta última fecha.
0: Arranca otro campeonato y habrá que descontarle esos puntos a Mariano.
1: Sí, no sé cómo terminó.
0: Ganó la etapa y tiene los triunfos.
1: Ok. Y después todo el resto, Agustín ganó dos.
0: No, una con esta.
1: Ah, verdad, no había ganado. Así que bueno, hay un par ahí con 8 puntos. Está Otto, está Diego, y yo. Así que bueno, a tratar de dar vuelta este campeonato que viene siendo muy irregular. Pero bueno, ahora arranca una nueva etapa.
0: Se viene un circuito nuevo, Valcarce, para algunos conocidos, como el caso de Werner, como el caso de Agustín Canapino, otros no, como vos.
1: Sí, va a ser complicado. Después de lo que vimos acá en Rosario, va a ser un circuito muy complicado. Así que a tratar de hacer lo mejor posible y estar adelante, que es lo que necesitamos. Gracias.
0: Marco Dianda.
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3: Y ya abrieron el champán, chapita.
0: Y yo creo que abrieron el champán porque quedamos acá un poquito atrapados, así que quedamos a la vuelta del podio. Lo que sí, hay muy buena cantidad de fanáticos que están al pie del podio, así que no sé si abrieron el champán.
3: Sí.
0: ¿Ah, sí? Ah,
3: sí, bueno. Olvídate, ya están mostrando los trofeos.
0: Ah, bueno.
3: Entonces están para la foto.
0: Estamos más cerquita de poder subir al podio si es que nos dan el ok para hacerlo, entonces.
3: Sí. Sí, despreocúpate, es cuestión de segundos nada más.
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3: Y ahora viene, arrojan las gorritas al público y seguramente ya te van a habilitar para subir a la zona del podio. Agustín Canapino en el extremo derecho, en el izquierdo Mariano Werner, perdón, en el centro Mariano Werner, ahí Agustín Canapino se va a sentar en la escalera del podio. No, van para la foto. Los tres de adelante, ya en la foto y después subí, chapita, derecho viejo, ¿sabes?
0: Bueno, dale.
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3: Bueno, ya está. Se terminó la foto, se terminó todo. Ya van a bajar los protagonistas. Lo hace en primer... No mueve nadie, che. Están todos arriba. Werner habla con Facundo Arduzzo. Muestra el trofeo para un par de fotos, vuelven a mostrar los tres trofeos, los pilotos para las fotos, y se quedan arriba y saludan. Chao, que me espera Chapita, y el primero que baja es Agustín Canapino. ¿Lo alcanzás a ver, Chapita?
0: No, nada. Cero visión del polo, bueno. Estoy a la vuelta y abajo. No.
3: Bueno,
0: a ver si está el ok. Vamos para arriba. Vamos subiendo esta escalera que nos va a dejar en el podio. Así que vamos a ver con quién tenemos la posibilidad de arranque de poder charlar. Voy con Werner, Mariano. A ver si podemos ir con Mariano Werner, con el ganador de la etapa regular. Salvador, sí, que habla, que no. Werner, primero felicitaciones por esta etapa regular.
4: Bueno, muchas gracias, Chapita, para vos, para la audiencia, para todo el grupo Fotón, para todo el equipo oficial, por todo el trabajo. La verdad que feliz, una etapa muy buena. Sumamos dos triunfos, estuvimos cerca en algunos otros. Así que bueno, nos llevamos buena experiencia en esta etapa del año, cometí un error hoy, así que bueno, vamos a trabajar para que eso no vuelva a suceder.
0: Carrera cambiante, friccionada con chapa, nadie creo que zafó de la chapa,
4: ¿eh? Ah, nadie, absoluto, pero bueno, está bien.

0: tiene que ser. Corrimos, fuimos uno de los más pesados por tener dos triunfos, así que bueno, lo pudimos aguantar bien.
1: Nos quedó una foto, la pelea con Otto, la pelea con Fahín, ¿sí? Sí, fue la única pelea.
0: Peleamos bien, bueno, Fahín obviamente después se empezó a retrasar y lo pudimos superar, y ahí en más tener el camino limpio, no pudimos acercar por la pelea que venía adelante. Hubiera estado lindo un buen pescar para aguantar.
1: ¿Por qué sacan esa diferencia peleando y todo por la punta? Porque ya estaba marcada.
0: Nos empezamos a retrasar primero por Fahín, después creo que alguien nos retrasó también por algún quedo, y bueno, ahí perdimos un poco de tiempo.
1: Bueno, playoff con todo y con grandes protagonistas, porque le faltaba ganar sí o sí a Canapa y ahora consigue su triunfo también, ¿no?
0: Sí, sin duda, sin duda. Bueno, son todos candidatos, esto arranca de cero y dejaremos lo mejor.
1: ¿Hay algo que no te haya gustado de la camioneta? Porque ahora se van a circuitos distintos, nunca han ido.
0: Exacto, no, para nada. Hay que trabajar y estamos bien.
1: Gracias, Mariano. Gracias a usted. Mariano Werner en el podio, ganador de la etapa regular. Me quedo cerca de Agustín Canapino y de Facundo Arduzzo. Con los dos vamos a ir de nuevo, porque con Arduzzo tuvimos que hablar un poquito de las apuradas.
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3: Bueno, me imagino que está lleno de gente ahí, Chapita.
0: Sí, está bravo.
3: Sí.
0: Está bravo. Canapino es el más buscado, así que me voy a quedar cerca de Agustín Canapino. Me voy a quedar cerquita del arrecifeño. Y lo vamos a dejar para más tarde a Facundo Arduzzo, para tener alguna palabra más del ganador de la carrera. Se charló un rato largo con Agustín Canapino. Eso ocurrió en la zona del Damero, en la zona de premiación, mientras esperaban por las notas para la televisión y para la foto. Así que me quedo cerquita de Agustín. Hay muchos medios locales y mucha gente que había copado las tribunas, que están al costado de la recta principal y alrededor del primer curvón, que ni bien terminé la carrera, se pudieron venir. Canapino, había que ganar o ganar y se ganó.
4: Sí, se terminó dando de esa manera, una carrera que se dio así, que agradecer a todo mi equipo.
1: Bueno, ¿qué te acordás de esos primeros metros peleando con Frizzler?
4: Se excede Otto, se pasa, y yo por evitar el choque pierdo muchos puestos, por suerte pude zafar y seguir.
1: Qué bravo que se puso después, que se armó un pelotón donde se siguieron rayando, buscando la zona interna.
4: Sí, después peleamos con Tobías toda la vuelta, con Nacho Fahín también, bueno, fue una primera vuelta enredada.
1: Y después había que resetear, ¿no?
4: Sí, después había que resetear, empezar a trabajar en función del ritmo.
1: Y la pudieron aprovechar en piso seco bien a la camioneta.
4: Sí, bien, hoy el auto, la camioneta más rápida la tenía Mariano, ayer fue Parazo. No teníamos la camioneta más rápida, pero sí la que seguía o la tercera, y eso lo pudimos aprovechar hoy.
1: Llegaste a la caja de la camioneta de Arduzzo, que lo conoces muy bien.
4: Se defendió mucho, Facu, pensé que no iba a poder. Yo tenía mucho mejor ritmo en ese momento de la carrera, pero Facu con mucho oficio, mucho talento, casi me la gana porque faltaba poquito y ya se terminaba la carrera.
1: Empezaste a definir cuando encararon, faltando poquito para el final, el primer curvón. No sé si se le mueve a Arduzzo o no, o si era el lugar en el que lo iba a atacar.
4: Lo había intentado dos veces ya en esa zona, no había podido concretarlo y en esa oportunidad se dio.
1: ¿Cómo estamos ahora para esta definición?
4: Bueno, veremos. La foto está muy contundente, son superlativas y estamos nosotros con mucho trabajo por hacer para intentar alcanzarlo.
1: Más allá que ganó la etapa regular, ¿sigue siendo el rival a vencer Mariano Werner?
4: Sí, sin duda, lo demostró hoy, lo demostró todo el año y bueno, no es sorpresa, ¿no? De su equipo y él está en un gran nivel y nosotros vamos a trabajar para alcanzarlo.
1: En una semana otra etapa regular se define, ¿eh?
4: Sí, vamos a Paraná.
1: Hay que resetear de nuevo.
4: Vamos a Paraná a definir la etapa regular. Tengo una mínima chance contra Castellano, muy mínima. Pero bueno, lo intentaremos.
1: Gracias, Agustín, y a disfrutar de este triunfo.
4: Dale, gracias.
1: Agustín Canapino, el campeón de la categoría. Primera victoria para él en esta temporada.
3: Bueno, Chapita, si no lo tenés ya, Arduzzo, nos tenemos que ir despidiendo porque se nos termina el tiempo.
1: Está dando una nota, lo que sí me gustaría escucharlo, porque por ahí capaz que le está cerrando a la nota. No sé si le está cerrando o no.
3: Bueno, escuchemos pero... a Santi. A ver, espera. Bonano, ¿tenés algo?
5: Bueno, solamente desde lo deportivo, el resultado tal cual como terminó, hay un apercibimiento a Otto Frizzler por la maniobra contra Agustín Canapino en el principio de la carrera.
3: Bueno, listo. Chapita, vos dirás.
1: Y reproduce la pelea que tuvo con Palazzo, Facundo Arduzzo. Se me ocurre que tiene para un minutito
3: pero,
1: más.
3: Pero escuchamos a Santibáñez y luego volvemos.
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3: Y antes del cierre le quiero recordar que el fin de semana que viene estamos en Paraná, el viernes desde la hora 19, el sábado desde las 14 y el domingo desde las 8 de la mañana, porque así se va a definir la etapa regular para el turismo carretero y el TC Pista, sí. Ahora, Chapita, ¿es el final y Arduzzo o Arduzzo y el final?
1: Y no lo sé, a ver si podemos ir. Sigue la nota, Luis. Sigue. Yo no tengo historia en seguir un minuto más, 2, 5, 15, pero sigue la nota con Facundo Arduzzo.
3: Bueno, no, nos estamos excediendo en el tiempo, nos vamos despidiendo por hoy. Nuestro reencuentro será mañana a partir de la hora 19. Tengan todos ustedes muy, pero muy, pero muy buenas tardes.
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La máquina la hace el hombre, y es lo que el hombre hace con ella. El arado, la rueda, el molino, la mesa en que apoyo el vaso de vino, las curvas de la montaña rusa, la semicorchea y hasta la semifusa, el té, los ordenadores y los espejos, los lentes para ver de cerca y de lejos, la cucha del perro, la mantequilla, la yerba, el mate y la bombilla. Estás conmigo. Estamos cantando a la sombra de nuestra parra, una canción que dice que uno solo conserva lo que no amarra. 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

Hay cines, hay trenes, hay cacerolas, hay fórmulas hasta para describir la espiral de una caracola, hay más. Hay tráfico, créditos, cláusulas, salas VIP, hay cápsulas hipnóticas y tomografías computarizadas, hay condiciones para la constitución de una sociedad limitada, hay biberones, hay obuses, hay tabúes, hay besos, hay hambre, hay sobrepeso, hay curas de sueño y tisanas, hay drogas de diseño y perros adictos a las drogas en las aduanas. Hay manos capaces de fabricar herramientas con las que se hacen máquinas para hacer ordenadores que a su vez diseñan máquinas que hacen herramientas para que las use la mano. Hay escritas infinitas palabras. Zen, Gol, Bang, Rap, Dios, Dios.